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Haciendo radio original. 611. La temperatura, 24 grados.

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0: 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La temperatura. 24 grados.

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La temperatura 24 grados.

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0: 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Haciendo radio original. 7:02. La temperatura, 23 grados.

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La temperatura, 22 grados.

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0: 104.9. 8:24. La temperatura, 21 grados.

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104.9. 8:39. La temperatura, 21 grados.

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0: buenas noches. Gracias por estar con nosotros un domingo más aquí en La Hora Nacional. Este espacio para enterarnos de lo que pasa en nuestro país, conocer historias de mexicanas y mexicanos talentosos y compartir información útil para toda la familia.
1: Hoy sabremos quiénes son los 7 semifinalistas en Estados Unidos del concurso México Canta, una iniciativa que impulsa la creación musical de nuestra comunidad migrante.
0: Les platicaremos qué se está haciendo en Morelos y Guerrero con la estrategia Atención a las Causas de la Violencia.
1: También hablaremos del plan de saneamiento de los ríos más contaminados del país y de las acciones que buscan devolverle bienestar a las comunidades.
0: Además, les contaremos cómo funciona el sistema de alerta temprana para lluvias, ciclones y huracanes. Esta es una herramienta del Sistema Meteorológico Nacional para la prevención y protección de la población.
1: En nuestros flashazos del bienestar, conoceremos el Plan Frijol, una estrategia para fortalecer la producción nacional de este cultivo tan importante para la dieta mexicana. Y además, en La Chilanguía, les traemos algunas de las opciones culturales de la Ciudad de México, una de las ciudades con mayor oferta artística del mundo.
0: Y en la música escucharemos a los primeros semifinalistas de México Canta y conoceremos parte de su trabajo sonoro. Cada canción nos enseña los estilos, influencias y propuestas de las nuevas generaciones de intérpretes y compositores mexicanos. Entonces, quédense con nosotros. La música cuenta historias y habla sobre raíces e identidad. Hoy vamos a conocer a 7 semifinalistas de México Canta 2 que viven en Estados Unidos, pero mantienen un vínculo fuerte con México a través de sus canciones.
1: En sus testimonios nos hablan de representar sus orígenes y el significado de ser parte de este concurso. Vamos a ver y escuchar la siguiente cápsula.
2: La música mexicana para mí es la mayor parte de mi identidad.
3: Creo que la música mexicana me hace como portar de una manera diferente. Tuve una pasión por la música que no podía ignorar.
4: Y ahorita me dedico a hacer música y trabajar en una bodega de cajas. La música es todo para mí, más la música mexicana, que es la que más me gusta.
5: Y yo creo que es muy lindo el sentir esa unión a través de música.
6: Sí, siento que en México es más, mucho más pasión que en Estados Unidos, como cantan ese tipo de género, la verdad.
7: Es una bendición de Dios que me dio el salud y la vida para poder cantar y para poder cantar con la gente.
6: Mi recuerdo musical más temprano yo creo que ha de haber sido con mi abuelo, tocando piano de chiquita, cantando al lado de él.
7: Pues de verdad, la razón por qué yo apliqué al concurso de México Canta fue por la presidenta y el mensaje que ella está tratando de transmitir a los jóvenes.
8: Estoy muy contenta y muy emocionada de poder estar en México Canta 2026.
5: Me llamo Grecia Marín, tengo 25 años, este es Perris, California.
9: Hola a todos, me llamo Joshua Soto, tengo 18 años y yo soy un base barítono.
10: Hola, mi nombre es Tiffany Galaviz, tengo 24 años, soy de Los Ángeles, California.
11: Mi nombre es Lisandro, tengo 21 años, vivo en Portland, Oregon.
12: Mi nombre es Rosalba Valdés, yo soy cantante mexico-estadounidense de Chicago.
13: Mi nombre es Daniel Ochoa, vivo la mayoría del año en Chicago.
14: Me llamo Miranda González, soy cantante, me encanta la música.

0: Las canciones que vamos a escuchar nos presentan a las nuevas generaciones de intérpretes y compositores mexicanos.
1: Abrimos con Miranda González, cantante y compositora semifinalista de México Canta 2. Su propuesta mezcla sonidos contemporáneos con una interpretación muy personal. Vamos a escuchar The Reset.
2: Buenos días, señora presidenta. Me llamo Miranda González, soy de Castle Rock, Colorado, y voy a cantar la canción The Reset.

0: Seguimos con Lisandro Espinosa, semifinalista que trae una propuesta inspirada en las emociones cotidianas y la música regional contemporánea. Esta es la canción Pena de la Buena.
1: Me llamo Lisandro, soy de Portland, Oregón, y les voy a cantar un pedacito de mi canción Pena de la Buena.

0: cuando hablamos de seguridad, también tenemos que hablar de prevención. Es muy importante atender las causas que pueden generar violencia desde su origen y trabajar directamente en las comunidades, especialmente con niñas, niños y jóvenes.
1: Porque construir la paz no significa nada más reaccionar ante los problemas, sino generar oportunidades. La estrategia Atención a las Causas que Generan la Violencia busca acercar educación, cultura, deporte, salud, capacitación y programas sociales para fortalecer el desarrollo de las juventudes.
0: Y hay ejemplos concretos de cómo se está trabajando en los estados. En Morelos, por ejemplo, más de 86 mil niñas, niños, jóvenes y personas adultas participaron en 275 jornadas por la paz.
1: En estas jornadas hubo talleres para prevenir el acoso, actividades culturales, murales comunitarios y acciones para recuperar espacios públicos. Además, se visitaron hogares en 16 colonias para identificar necesidades y canalizar a jóvenes en situación de vulnerabilidad.
0: También se hicieron 8 ferias de paz para acercar trámites y servicios a la población. Y en materia de coordinación, Morelos cuenta con una mesa estatal de paz y 5 mesas regionales, que han tenido más de 2.700 reuniones y alcanzado 1.040 acuerdos en materia de seguridad.
1: Para las juventudes, se impulsan proyectos como la construcción de 5 bachilleratos nacionales Margarita Maza y 2 centros comunitarios México Imparable. Estos están en Cuernavaca y Cuautla, con espacios deportivos, culturales y de atención en salud mental.
0: Y en Guerrero el trabajo se concentra en la montaña alta y baja, donde se mantiene una intervención integral en 19 comunidades de los municipios de Chilapa de Álvarez, Olinalá, Atlixtac y Zapotitlán de las Tablas.
1: Ahí participan 20 dependencias para llevar servicios médicos y psicosociales, fortalecer la infraestructura educativa y de salud y apoyar el campo e impulsar proyectos productivos.
0: Además, se le da atención especial a las y los jóvenes con programas de capacitación, educación y formación para el trabajo, porque generar oportunidades también es una forma de construir paz.
1: Así, la estrategia Atención a las Causas que Generan la Violencia busca que las comunidades tengan más herramientas para salir adelante y que las juventudes encuentren caminos de desarrollo, bienestar y tranquilidad.
0: Cuidar nuestros recursos naturales es cuidar la salud, la biodiversidad y el futuro de las comunidades. Por eso existe el Plan de Saneamiento de los ríos Atoyac, Tula y Lerma Santiago, una estrategia que busca recuperar estos ecosistemas.
1: Para entender cómo funciona este plan y cómo ayuda a la restauración ambiental, les traemos esta cápsula.
2: Durante décadas, muchos de los ríos más importantes de México dejaron de ser fuente de vida. El crecimiento urbano acelerado, las descargas sin tratamiento y la contaminación industrial deterioraron sus aguas, afectaron sus ecosistemas y pusieron en riesgo la salud, la seguridad y el derecho humano al agua y a un medio ambiente sano de millones de personas. Los ríos que antes unían comunidades, hoy, en muchos lugares, las separan. Hoy, por instrucción de la presidenta Claudia Sheinbaum, el gobierno de México ha tomado una decisión histórica.
3: Vamos a limpiar también y a sanear los ríos más contaminados del país.
2: El río Atoyac, que recorre Tlaxcala y Puebla. El río Tula, que atraviesa el estado de Hidalgo. Y el sistema Lerma Santiago, uno de los más extensos de México, que cruza 6 entidades y abastece de agua a millones de personas. Juntos, estos ríos atraviesan cientos de kilómetros de territorio. Conectan ciudades, comunidades, industrias y zonas agrícolas. Recuperarlos es uno de los mayores desafíos ambientales de nuestro tiempo. Restaurar un río significa más que limpiar el agua. Significa recuperar ecosistemas, prevenir inundaciones, proteger la biodiversidad, mejorar la salud de las personas y devolver el espacio público a las comunidades. Por eso, el Gobierno de México impulsa una estrategia integral que actúa sobre toda la cuenca y no solo sobre el cauce del río. Una estrategia que articula infraestructura de saneamiento, restauración ambiental, inspección y vigilancia, ordenamiento territorial, política pública, participación comunitaria y coordinación entre los 3 órdenes de gobierno. Porque la restauración de estos ríos no se logrará en meses. Es una tarea de largo aliento que requiere ciencia, inversión, voluntad política y el compromiso de toda la sociedad. Restaurar nuestros ríos es restaurar la vida.
0: El sistema de alerta temprana es una herramienta que informa a la población sobre fenómenos naturales como huracanes, lluvias intensas, incendios o sismos, para que las personas podamos actuar con anticipación.
1: Vamos a conocer más de este sistema de la Comisión Nacional del Agua, que ayuda a evitar catástrofes y a reducir riesgos.
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1: Ahora vamos a conocer la música de otra semifinalista de México Canta, en su segunda edición. Ella es Grecia Marín, que trae una propuesta musical con gran sensibilidad interpretativa. Vamos a escuchar Te Pedí.
6: Buenos días a todos.
7: Vamos a bailar.
6: Ah, claro que sí. Me llamo Grecia Marín, tengo 25 años, soy de Perris, California. Es un honor ser parte de México Canta, gracias por esta oportunidad. Y les voy a cantar un pedacito de Te Pedí.

0: También vamos a escuchar a Daniel Ochoa, cantante y compositor que combina influencias del regional mexicano con sonidos actuales. Esta canción es Dolor a Primera Vista.
1: Ya les va una canción que se llama Dolor a Primera Vista.

0: y no es por ser pesimista. Se llama dolor a primera vista. Gracias.
1: Y cerramos este bloque musical con Tiffany Galaviz, semifinalista que nos trae una interpretación con mucha personalidad y orgullo por sus raíces. Escuchemos Cosa Fina del País.
2: Buenos días a todos, mi nombre es Tiffany Galaviz, soy de Los Ángeles, California, y les voy a cantar mi canción que se llama Cosa Fina del País.

0: Merci.
1: Flashazos del bienestar.
2: ¿Conoces qué es el Plan Frijol? Es una estrategia para fortalecer la producción nacional de frijol mediante apoyos como producción para el bienestar, fertilizantes para el bienestar y acompañamiento técnico para las y los productores. Si te dedicas al campo, puedes consultar y conocer los requisitos para participar. Más información en www.gob.mx/agricultura.
1: Flashazos del bienestar. Información para ti.
3: Ahora es momento de seguir con el talento de México Canta. Vamos a escuchar a Rosalba Valdés, semifinalista de este concurso, con una canción que se llama La Depre.
4: Buenos días, presidenta, ¿cómo está?
5: Bien.
4: Buenos días a todos, me llamo Rosalba Valdés, soy de Chicago, Illinois. Es un gran honor estar aquí y voy a cantar mi canción La Depre.

0: Seguimos con otra de las voces que forman parte de esta nueva generación de intérpretes. Él es Joshua Soto, semifinalista de México Canta, que nos presenta Terco Callejero.
1: Buenos días, secretaria de Cultura, y buenos días a todos ustedes. Me llamo Joshua Soto, soy de la ciudad de Nueva York, en el municipio del Bronx. Y con su permiso, presidenta, me gustaría cantarle un pedacito de mi canción Terco Callejero.

0: Muchas gracias.
1: En México desde hace 25 años, la Matatena, Asociación de Cine para Niñas y Niños, ha hecho un trabajo bien importante para acercar a niñas, niños y adolescentes al lenguaje del cine. Y esto no solo como espectadores, sino también como creadores que pueden transformar sus ideas en imágenes.
2: Así es, en sus talleres la Matatena ha trabajado con infancias de entre 6 y 14 años, incluyendo comunidades en situación vulnerable, promoviendo temas como los derechos de la niñez, la inclusión, la equidad de género y el cuidado del medio ambiente. Y hoy nos acompaña Lisette Cotera, integrante de La Matatena, Asociación de Cine para Niñas y Niños. Lisette, bienvenida a Hora Nacional.
3: Mucho gusto, buenas noches y muchísimas gracias por este espacio.
2: Gracias a ti por visitarnos.
1: Oye, platícanos un poquito de La Matatena. Hace ya muchos años se identificó una necesidad, pero ¿cómo se dieron cuenta que las infancias de México y las juventudes se podrían beneficiar de aprender un poquito sobre cómo se hace cine?
3: Pues mire, es una larga historia y fue algo fortuito y no. Acabamos de pasar 3 décadas y la semilla de todo el proyecto ha sido el Festival Internacional de Cine para Niños y No Tan Niños. El festival surge como una propuesta que continúa, donde nuestro trabajo ha sido el poder ofrecer una opción cinematográfica durante las vacaciones de verano. Que las niñas y los niños puedan ver un cine que no fácilmente llega a México. Empezamos primero con muy poquitos materiales y ahora pues es muy grato ver que la curaduría cada año pues es más vasta, que tenemos grandes materiales, largometrajes, cortos de ficción, animación, documentales, y también tenemos materiales realizados por niñas y niños. Entonces, la semilla del proyecto es el festival. Y 4 años después empezamos a diseñar y a implementar, no ha sido algo fácil, que era muy importante que las niñas y los niños participaran en el diseño de este proyecto, pero que participaran primero, que tuviéramos un jurado infantil, que creo que es fundamental,
2: claro,
3: en un festival. Y por otra parte también, nosotros seguimos creyendo a 30 años de distancia que si queremos impulsar que las niñas y los niños hagan cine y que conozcan sobre el lenguaje cinematográfico y colocar la semilla de cómo aquello que te imaginas le puedes dar vida a través del movimiento, pues las niñas y los niños también se merecen como un derecho cultural el poder ver, poder tener acceso a materiales cinematográficos, primero que apelen a su inteligencia, y que yo creo que lo que otorga el festival realmente es eso, ¿no? Una gran opción cinematográfica, porque hay unas grandes realizaciones, pero que también tienen un mensaje muy valioso. O sea, el cine te entretiene, pero el cine también es raíz y semilla.
2: Fomenta, refleja, es raíz y semilla, claro, así
3: totalmente.
2: Es.
3: Totalmente.
1: Lisette, ¿cuáles son las redes de La Matatena para que la gente las pueda seguir?
3: www.lamatatena.org. Estamos en Facebook como La Matatena AC y en las redes nos encuentran en X y en Instagram, en La Matatena AC. En la página de La Matatena van a ver las programaciones, la sinopsis de qué van las películas, para qué edades están dirigidas. Tenemos largometrajes, pero también tenemos programaciones que nosotros les llamamos híbridas, que son, se exhibe corto de ficción, animación, documental, y que aparte esas programaciones, cuando hablamos de la niñez, pues es que hay, ahora sí que los niños de la primera infancia, son muchas miradas que a la hora de programar tienes que cuidar lo que va para los niños de primera infancia, y que eso es un gran reto, como para los niños que están entre los 7, 8, 9 años, o para los preadolescentes que llegan hasta los 13 años.
1: Pues sí, que chamba, pero muchas felicidades y que toda la gente esté pendiente de la programación del festival.
2: Pues muchísimas gracias por acompañarnos aquí en La Hora Nacional. Te lo agradecemos muchísimo. Y un placer que nos acompañen. Por favor, no se vayan.
3: Gracias.
1: La Ciudad de México tiene una riqueza cultural enorme. En la capital hay más de 170 museos, unos 300 teatros y muchos otros espacios importantes dedicados al cine y las artes.
2: Por eso en La Chilanguía les recomendamos lugares donde podemos escuchar nuevas historias, pasarla bien en familia y conocer distintas expresiones artísticas. Vamos a ver qué nos prepararon esta semana María Luisa Peralta y Orlando Abad.
1: Bienvenidos
0: y bienvenidos a La Chilanguía. Si andas buscando plan para los próximos días en la Ciudad de México, aquí te compartimos algunas opciones culturales para todos los gustos.
4: ¿Y los de hoy, María Luisa, están?
5: Empezamos con música. El próximo 11 de agosto, la Orquesta de Cámara debutará en Casa Tlaxcala con un concierto gratis a las 6 de la tarde. La cita es en el centro, ahí en San Ildefonso número 40 en el Centro Histórico. Vayan en bici.
0: Oh, si lo tuyo es el teatro, no te puedes perder Django con la soga al cuello, una obra que con humor, música y títeres aborda temas como la depresión, la compasión y la amistad. Estará en temporada del 6 de agosto al 6 de septiembre en el Teatro Julio Castillo del Centro Cultural del Bosque y acuérdense que los jueves está a 45 pesos.
5: También llega la temporada académica de la Escuela Nacional de Arte Teatral con montajes realizados por estudiantes de actuación y escenografía. Se trata de puestas en escena para la titulación de los estudiantes y la entrada es gratuita.
0: En el Teatro Salvador Novo puedes disfrutar menos Shakespeare y más Barney hasta el 22 de agosto.
5: Además, el foro Antonio López Mancera recibirá cuentos surrealistas para mujeres reales del 8 de agosto al 10 de septiembre con funciones a las 6 de la tarde.
0: Y para quienes aman a los Michis, abre el Museo del Gato el 8 de agosto en Paseo de la Reforma 87. Será una experiencia inmersiva con salas interactivas y realidad virtual para descubrir el mundo desde la perspectiva felina.
5: Hay tanto que aprenderles.
0: Pues ya lo sabes, la Ciudad de México siempre tiene una nueva historia que contar y un escenario por descubrir.
5: Esto fue La Chilanguía. Nos escuchamos la próxima semana con más recomendaciones para disfrutar nuestra bellísima, bellísima capital.
6: Hola, nosotros somos La Calandria. Vamos a tocar para ustedes el butaquito y estamos en La Hora Nacional.

0: Y así llegamos al final de la primera parte de este programa. Como hoy hablamos de las voces de México en la música, nos despedimos con una frase del escritor Octavio Paz. Pongan mucha atención. El mexicano no es una esencia, sino una historia.
1: Gracias por acompañarnos en La Hora Nacional con todas nuestras historias. Hoy le mandamos saludos a María Luisa Albores, Nancy Zúñiga, Alicia BFG, José Luis Hernández Álvarez y Gerardo Domínguez.
0: También a Blanca Estela Pérez Montaño y Elizabeth Martínez en la Ciudad de México, a las hermanas Pilar y Frances Zúñiga y para todas y todos los que nos siguen cada semana.
1: Si quieren estar en contacto con nosotros, nos encuentran en YouTube, Facebook, Instagram, TikTok, X y Spotify. Y apúntenle bien en el número 55-34-83-42-39.
0: Y si quieren, también nos pueden mandar un correo electrónico a la siguiente dirección, lahoranacional@segov.gov.mx.
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0: Oigan, qué bueno que siguen con nosotros aquí en La Hora Nacional. En esta segunda parte vamos a hablar mucho de salud y prevención.
1: El 27 de julio se conmemora el Día Mundial del Cáncer de Cabeza y Cuello. Esta es una fecha para generar conciencia sobre un grupo de enfermedades que pueden afectar zonas como la boca, la garganta, la laringe, la nariz y las glándulas salivales.
0: Sí, porque cada año miles de personas son diagnosticadas con estas enfermedades, pero la detección temprana puede cambiar completamente el pronóstico.
1: También conoceremos por qué el autocuidado de la salud es una herramienta importantísima para prevenir enfermedades y mejorar nuestra calidad de vida.
0: Tendremos nuestros flashazos del bienestar con información sobre la beca Rita Cetina.
1: Y cerraremos con teatro y música tradicional mexicana, así que por favor, quédense con nosotros.
0: El 27 de julio se conmemora el Día Mundial del Cáncer de Cabeza y Cuello. Estos tumores pueden aparecer en zonas como la boca, la lengua, la garganta, la laringe, la nariz y las glándulas salivales. Y uno de los factores más importantes para mejorar las posibilidades de tratamiento es tener un diagnóstico temprano.
1: Para conocer más sobre este tema, nuestro compañero Orlando Abad platicó con el doctor Salvador Gutiérrez Torres, coordinador de la Unidad Funcional de Tumores de Cabeza y Cuello del Instituto Nacional de Cancerología.
2: México lindo y querido, tenemos información de salud que todos y todas necesitamos conocer. Hoy hablaremos de una serie de enfermedades que pueden afectar a nuestra cabeza, a nuestro cuello, a nuestra garganta, a nuestra boca. Se trata del cáncer de cabeza y cuello. Vamos a hablar con alguien que sí sabe y sabe bien, el doctor Salvador Gutiérrez Torres, coordinador de la Unidad Funcional de Tumores de Cabeza y Cuello del Instituto Nacional de Cancerología. Bienvenido, doctor. ¿Cómo está?
3: Muchas gracias. Agradecido por la invitación de hablar de tumores de cabeza y cuello.
2: Cuéntenos.
3: Cuando hablamos de cáncer de cabeza y cuello, estamos hablando de un conjunto de tumores que pueden surgir en todo nuestro tracto aéreo y digestivo, tal como el cáncer de la cavidad oral, el cáncer de hipofaringe, laringe, orofaringe, incluso glándulas salivales y tiroides, entra dentro de este tipo de tumores. ¿Cómo se empieza a gestar o cuáles son los síntomas que da? Es bien importante que la población reconozca que son síntomas que pueden ser bastante inespecíficos. De pronto tenemos pacientes con una historia de dolor en la garganta, una úlcera a nivel de la encía o a nivel de la lengua o un abultamiento a nivel del cuello. Creo que lo más importante en este caso es reconocer que cuando estos síntomas aparecen y no se van en un marco, no sé, de 3 a 4 semanas, bien, debe ser para nosotros un signo de alerta de que requerimos atención médica para darnos cuenta de qué realmente es este proceso. No estamos diciendo que solamente por tener dolor de la garganta, una úlcera que no cierra, un abultamiento en el cuello, sí, no se trate de cáncer,
2: pero
3: ¿no?
2: Por eso hay que acudir con los profesionales.
3: Correcto.

0: Rumores, pero también existen algunas exposiciones laborales como uso de formaldehído, níquel, algunos solventes industriales, incluso el polvo de madera, que está relacionado con cáncer de la cavidad nasal, de los senos paranasales, entre otros. Todos estos factores de riesgo, identificarlos, recalcar si cualquiera de estos síntomas persiste durante más de 3 a 4 semanas, una vez que buscamos al médico tenemos que establecer el diagnóstico preciso. En ese momento nosotros como personal médico vamos a solicitar una tomografía, una resonancia magnética, según sea el caso, y necesitamos biopsia para reconocer el perfil biológico de la enfermedad y saber cuál es el tratamiento más adecuado para el paciente. Hablando de tratamiento, ya en esta parte es importante señalar que en cáncer de cabeza y cuello no curamos una enfermedad. Tenemos que tratar a un paciente que tiene un trabajo, tiene una familia, tiene actividades diarias. Entonces, en cabeza y cuello hablamos de comer bien, respirar bien, hablar. Entonces, nos enfrentamos al reto de cuidar la función y la calidad de vida del paciente por los órganos que se involucran. Entonces, el tratamiento va a ser muy individualizado, puede comprender cirugía, puede comprender radioterapia, quimioterapia o la combinación de estas tres modalidades para ofrecer un buen resultado al paciente. Insisto, no solamente en términos de curación y preservación del órgano, sino en calidad de vida.
1: Por último, doctor, si alguien se quedó con dudas, ¿a quién acudimos? ¿Dónde podemos encontrar información?
0: Vivimos en una época donde podemos encontrar información en muchos sitios de internet o en redes sociales incluso, pero siempre acudir con médicos especialistas que sean certificados, médicos de instituciones como el Instituto Nacional de Cancerología, que son personal especializado en el tratamiento de estas enfermedades, puede marcar la diferencia con respecto al diagnóstico y tratamiento adecuado de tumores de cabeza y cuello.
1: Busquemos, atendámonos con los profesionales y doctor, muchísimas gracias por estar aquí, el doctor Salvador Gutiérrez Torres del Instituto Nacional de Cancerología.
0: Muchas gracias.
1: Continuamos en La Hora Nacional.
2: Cada 24 de julio se conmemora el Día Internacional del Autocuidado de la Salud. Una fecha que nos recuerda que hay que cuidar nuestra salud todos los días. Tener hábitos saludables, una alimentación equilibrada, cuidar nuestra salud mental, hacer actividad física y tener revisiones médicas son algunas de las cosas que pueden prevenir enfermedades.
3: Y para hablar sobre la importancia del autocuidado y cómo convertirlo en un hábito que sigamos todos los días, está con nosotros la doctora Leticia Asencio, psicóloga adscrita al Servicio de Cuidados Paliativos del Instituto Nacional de Cancerología. Doctora, bienvenida una vez más a La Hora Nacional.
4: Pues un gusto estar con ustedes nuevamente y con este tema tan relevante para todos. Aquí todos debemos de cuidarnos en todos los sentidos.
2: ¿A qué nos referimos cuando hablamos de autocuidado de la salud? O sea, ¿qué significa realmente este concepto y por qué es tan importante, no importa en qué etapa de la vida estemos?
4: Justamente las dos palabras que componen el autocuidado es uno mismo, estar atento a nuestra salud física, ya lo decías tú, nuestra salud emocional, nuestra salud social, que también es muy importante y que a veces se nos olvida. Anteponemos la mayoría de nosotros a otras personas o a otras condiciones, como nuestro trabajo, nos olvidamos a veces de comer sanamente, comemos lo que podemos. No siempre sabemos manejar el estrés, que es algo que vivimos todos los días, e incluso nuestras propias emociones, a veces no sabemos ni reconocerlas. Y eso justamente llevó a que internacionalmente pudiera existir una fecha que nos recordara que también existimos. Tenemos que estar atentos a nosotros mismos, a lo que hacemos, a lo que no hacemos, a lo que nos hace falta y no esperar enfermarnos tanto física como emocionalmente.
2: Claro, no hay que cuidar de nuestra salud solo cuando ya no la tenemos.
3: Tendemos precisamente a poner todo lo demás antes que a nosotros mismos.
4: Creo que a veces es importante voltear a ver cómo nos sentimos. En ocasiones el cuerpo nos avisa que algo no está bien. Cuando a lo mejor tenemos algún malestar estomacal y nos tomamos una pastilla, pero ese malestar ya lleva semanas, a veces meses, y no le ponemos la atención que requeriría. Le damos prioridad a otras cosas. Sabemos que la vida está siempre acelerada y que vivimos en estrés constante, pero no nos detenemos ni siquiera para disfrutar el bocado de la comida. Deberíamos de disfrutarla, olerla, tener un espacio e incluso de convivencia con quien estamos comiendo, sea en la familia o sea con nuestros compañeros de trabajo.
2: Me interesa mucho que nos platique un poquito más del tema de la salud mental y el manejo de las emociones, porque al final son cosas que de repente solemos dejar hasta el final.
4: La mayoría de nosotros dejamos pasar las emociones, entonces todos esos malos momentos, todas esas cuestiones de enojo, de frustración, de desesperación, se van guardando hasta que finalmente se rompe.

0: ese frasco donde acumulamos las emociones, y es ahí cuando presentamos ya cosas un poco más complejas, como una depresión, como cuadros de ansiedad, como aislamiento social, si estoy cansada, si me veo a lo mejor ojerosa, si no he puesto atención incluso en cosas tan sencillas que resultaría algo que no deberíamos de estar tan atentos, pero es como el sueño. ¿Por qué traigo la ojera hasta acá abajo? Pues porque no he dormido bien. ¿Y por qué razón? Incluso tener algo que se llama higiene del sueño, donde nosotros no ponemos atención a eso, donde es que no tengamos pantallas en la habitación donde dormimos, verificar qué tipo de almohada necesito, si mi colchón está en buena condición para descansar, si no hay ruido, si la lámpara me da exactamente arriba cuando yo duermo, y donde incluso podemos complicar la situación llegando a requerir ya una atención mucho más especializada, tanto de atención psicológica como psiquiátrica.
1: La gente que nos está viendo y escuchando quisiera ponerse en contacto con usted para tener un poquito más de información o para resolverle alguna duda. ¿Cómo la podemos encontrar?
0: Estoy en todas las redes sociales, me encuentran justo como Leti Asencio o Metamorfosis Vida y Muerte, que justo es un programa que habla de salud física y mental, y que es importante darnos la oportunidad de que varios especialistas nos digan cómo cuidar nuestra salud integral, que a veces nos dedicamos solo a una y abandonamos lo demás.
1: Ah, pues buenísimo que se pongan en contacto con usted, y le agradecemos mucho haber regresado a la hora.
0: Muchísimas gracias, al contrario.
1: Es un gusto.
2: Muchas gracias, y es un gusto estar con todos ustedes. Por favor, quédense con nosotros. Hoy está con nosotros La Calandria, un trío que viene de Jalapa, Veracruz, y que está integrado por Raimundo Pavón, Alejandra Paniagua y Diego Huerta. Ellos tienen una propuesta que parte del son jarocho, pero con un poquito de jazz y música contemporánea.
1: Sí, y ahorita están presentando Ensamble de los Grandes Vientos, que es un concierto muy especial del que nos van a platicar hoy un poquito. Entonces, bienvenidos a La Hora Nacional, Raimundo, Alejandra, Diego. ¿Cómo están?
3: Hola, muchas gracias.
1: Platíquenos un poquito cómo nace La Calandria, porque pues sí viene del son jarocho, pero entendemos que cada uno de ustedes viene de trayectoria musicales muy distintas.
3: La Calandria nació en la ciudad de Jalapa. Esta ciudad es muy rica en muchas vertientes del arte, sobre todo en la música. Más en los últimos años está llena de música clásica, de jazz, de rock, de indie. Hay mucha escena. En el 2016, hace ya 10 años, nos tocó coincidir por la pasión y la música del son jarocho que le teníamos en ese momento más jóvenes, Rayo, y en ese momento Arancha Peláez, quien era también fundadora en ese momento del grupo, y fue un azar coincidir los tres. Fue nada más como por el gusto de tocar, y así fue como fue evolucionando el grupo hasta el 2020, que entró Diego con nosotros.
2: Y bien, ahora platicarnos un poquito, y no quiero decirlo mal, del Ensamble de los Grandes Vientos. Me encanta eso. ¿Nos pueden contar un poco más de qué va? ¿Dónde lo van a presentar?
4: Sí, claro. Mira, nosotros somos un trío de son jarocho principalmente, que ya empieza a hibridar en la música mexicana, como a ampliarse. Yo toco el guitarrón, él le toca el arpa y Ray toca la jarana. Desde aquí hemos partido, y actualmente el Ensamble de los Grandes Vientos es un ensamble entre ensamble de cámara y ensamble también de alientos. Es un poco híbrido en ese aspecto. Es un cuarteto de cuerdas y un trío de alientos, y este concierto va a ser música de los discos que tenemos publicados.
2: ¿Que son dos?
4: Son dos, exactamente. Es música de esos dos discos ampliada a este formato como semiorquestal, y tiene como todo un color mucho mayor.
2: Y ahorita que hablas de colores, como que se preocupan mucho también por cómo se ve, ¿no? No es nada más la cuestión musical. Hoy, para las personas que nos puedan ver por televisión, vienen vestidos muy elegantemente. Las fotos que he visto en internet también son muy bonitas. Las fotos que están usando para promover este concierto, todo súper cuidado. Me gustó mucho. ¿Nos pueden hablar un poquito más de esta parte visual?
5: Mira, desde que comenzamos el grupo, nosotros viniendo de Veracruz y con toda la ropa que existe en la región, en realidad era que nosotros nos identificábamos. Casi siempre empiezas a tener un grupo de son jarocho y en corto todos con guayabera, pantalón beige, zapato boleado negro, ¿no?
2: Palacatito rojo.
3: Falda, blusa, claro, ¿no?
5: Exacto. Yo creo que poco a poco, así como fue creciendo el proyecto y nosotros también, como que fuimos encontrando nuestra identidad.
1: Denos rápidamente sus redes sociales y cuéntenos cuándo van a presentar el Ensamble de los Grandes Vientos.
5: Nuestras redes sociales son La Calandria MX, así nos pueden encontrar en TikTok, Instagram, Facebook. En YouTube nos pueden encontrar como La Calandria Son Jarocho. Y nos vamos a estar presentando el sábado 8 de agosto en el Teatro de la Ciudad de Esperanza Iris a las 7 de la noche.
1: ¡Uy, que no sea.
2: Sí, sí, qué increíble, qué padre. Pues muchas felicidades, porque sí, a fin de cuentas, creo que México es eso, ¿no? Como una mezcla de cosas que a lo mejor si nos las pusieran en papel diríamos, no estoy tan seguro. Y ya que las pruebas o las escuchas o las ves, dices, claro, claro. Y eso es México, precisamente. Muchas felicidades, está muy bonito lo que están haciendo.
4: Muchas gracias. Gracias.
2: Uh-huh. Y nos vemos en el Teatro de la Ciudad.
4: Sí, sí, así es.
2: 8 de agosto.
4: 8 de agosto.
2: Muy bien. Bueno, y nosotros nos seguimos viendo y escuchando aquí en La Hora Nacional. No se vayan, por favor.
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2: Las adaptaciones teatrales de historias clásicas siguen ganándose al público y sobre todo cuando combinan grandes actuaciones, música y una narrativa que puede conectar con nuevas generaciones.
8: Sí, ese es justo el caso de Carrie, que es una obra que se basa en la increíble novela de Stephen King, que lleva al escenario una historia durísima, que está muy marcada por la discriminación, el acoso escolar y las consecuencias de la intolerancia, que en este caso son muy extremas. Hoy nos acompaña Samantha Salgado para platicar un poquito sobre esta historia. Samantha, bienvenida a La Hora Nacional.
0: Hola, ¿qué tal? Muy feliz de estar aquí. Muchas gracias por la invitación.
8: ¿Cómo fue que se les ocurrió llevar una novela de terror a una presentación teatral?
0: Yo creo que tiene mucho material dramático para llevarlo al teatro. Y en los 80s, en Broadway, surge este musical. Y la verdad es que para esa década era muy fuerte el tema, porque todos los que conocen Carrie saben que habla de temas muy actuales, pero que siguen siendo fuertes, como es la violencia, el acoso, el bullying y aparte de todo, la madre. Carrie es hija de una fanática religiosa. Entonces también es obligada a entrar en este universo de la religiosidad a partir de la madre, creando también una violencia, ejerciendo violencia en ella. Creo que la novela de Carrie es compleja, sí, pero tiene muchísimo material dramático que se puede llevar al teatro y que funciona, y que la música es una gloria.
2: Fíjate, dices, en aquella época, en los 80, era complicado. Yo creo que desde los 70, cuando se publica la novela y toda la película,
0: sí,
2: etcétera, etcétera,
0: sí,
2: hasta la fecha son cosas que desgraciadamente siguen vigentes,
0: sí,
2: y siguen siendo fuertísimas.
8: Por ejemplo, hay una cosa en la relación con la mamá en la que no hay ningún tipo de información que le transmite la mamá sobre lo que va a pasar en su propio cuerpo cuando llegue a la pubertad. Sí. Y esto es un momento crítico de la novela.
2: Perdón, ¿qué es el papel que tú interpretas?
0: Sí, la mamá. Margaret White es el que interpreta.
2: La mamá de Carrie.
0: La mamá de Carrie.
8: Y desafortunadamente eso es una cosa que vemos el día de hoy. Muchas mujeres no entienden muy bien qué pasa en sus cuerpos.
0: Todavía hay mucha represión sexual y eso siempre lleva complejidades y siempre lleva tragedias.
8: Oye, ¿cómo logras la maldad?
0: Ha sido un trabajo bien complejo, porque obviamente en el cine hay muchos recursos que ayudan, pero acá en el teatro no tenemos la repetición y hay que crear el carácter de esta mujer, el carácter en este fanatismo, en esta cosa descolocada que obviamente vulnera a Carrie y la relación que tiene con ella, ¿no? Y es una relación muy fuerte y mucha presión la que ejerce el personaje de Margaret White hacia Carrie, pero tiene momentos muy sublimes que no tiene la película, por ejemplo, en la relación con Carrie en específico. Y eso es algo que me gusta muchísimo, porque el personaje en algún momento, aunque luego pasan las tragedias que ya sabemos, pero en algún momento de la obra hay esta fragilidad de Margaret con Carrie. Eso me encanta, porque entonces muestra una parte muy humana de ella.
8: ¿Cómo, dónde y hasta cuándo podemos ver la obra?
0: Bueno, a partir del 11 de julio al 29 de agosto en el Foro y Legendario.
2: El legendario Foro Shakespeare,
0: Foro
2: claro,
0: Shakespeare.
2: Por supuesto.
0: Ahí vamos a estar, por favor, me encantaría verlos por ahí. Créanme que es una obra bastante actual, bastante vigente, y la música, porque bueno, estamos hablando de que esto es un musical,
2: además,
0: es una belleza la música. Tiene momentos muy, muy gloriosos en cuestión musical.
2: Samantha, rapidísimo, redes sociales tuyas y de la obra.
0: Acá Riel Musical MX. Cris, Carrie el musical Umbral, y mis redes son Sam Salgado MTZ y ya, en Instagram.
2: Perfecto.
1: Súper.
2: Muy bien, pues muchísimas gracias, Samantha. Ay, qué gracias. Gusto y qué honor tenerte por acá en La Hora Nacional.
0: Muchísimas gracias a todos ustedes y pues los esperamos en Carrie, no se la pierdan.
2: No se la pierdan y no se pierdan lo que falta aquí en La Hora Nacional porque se va a poner bien de rechupete.
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1: Hoy vamos a platicar un poquito sobre un festival de teatro que se llama El Encuentro, pero sobre todo de una de las obras que forman parte de este festival, que se llama Al Aire.
2: Y para conocer más sobre esta producción, tenemos hoy con nosotros a parte del equipo que hace Al Aire. Diego, Alejandro, bienvenidos a La Hora Nacional.
10: ¿Qué tal? Muchas gracias.
11: Gracias, un gusto estar aquí con ustedes.
1: Y nos encantaría que nos empezaran platicando un poquito sobre la obra, de qué trata, cómo se organiza. ¿Quién la dirige?
10: Yo soy el director, también el de la idea original. Al Aire es una obra de teatro de improvisación. Esto quiere decir que nadie de nosotros tenemos ni personajes, ni guiones, ni una historia que nos dé sustento. Entonces estamos creando esta historia frente al público y frente a nosotros mismos también. Es una historia que habla sobre un locutor de radio que empieza a recibir llamadas de su auditorio y estas llamadas de pronto se ponen un poquito raras, un poquito densas. Y eso hace que el locutor tenga que reaccionar, manteniendo tanto su persona pública y ya saliendo del aire ya puede empezar a decir qué está pasando aquí, cómo se me está cayendo el mundo, cómo controlo esto, hasta que toma una decisión final de si va a continuar o de plano deja ya de ser conductor de ese programa. La primera llamada tiene que ser normalita, para poner un cotidiano, digamos.
2: Una complacencia. Canción.
10: Exactamente. Claro. La segunda viene a cambiar un poco el mood de todo esto, porque quien está hablando ya está un tanto enojado, puede ser por alguna cosa que le pasó en el día o por algo que no le gustó del programa, qué sé yo, eso, ahí es donde está el reto, ¿no? Ahí es donde está la improvisación. Después le vamos metiendo todavía más jiribilla al asunto y entonces ya las llamadas empiezan a ser un poco, pues incluso llegan a amedrentar a quien está conduciendo este programa, a tal grado que la última llamada es una cosa trágica, totalmente trágica.
11: Nuestro elenco está formado por actrices y actores que tienen la formación técnica para llevar el teatro de improvisación. Ajá. Son artistas que ya tienen una experiencia, artistas que ya saben cómo manejar este tipo de improvisaciones de manera efectiva.
1: ¿Y cómo son las indicaciones que le dan al público? O sea, así como de necesitamos a alguien para la primera llamada. ¿Le explican un poquito cómo va a ser o cómo son? Qué interesante todo esto. Tengo que hacer preguntas.
11: Más bien se desarrolla a partir de los estímulos que el público asistente a la obra se nos da. Y a partir de ahí los actores y las actrices es que hacen, ahora sí ejecutan las llamadas.
10: Sí, el público no participa de manera activa en la obra.
1: Ah, okay.
10: Si no subimos a alguien del público al escenario, sino que a ellos les pedimos ciertos detonadores. Pues ya sea para el nombre de las canciones, por ejemplo, o para los productos que se anuncian como comerciales, o incluso para, podría llegar a ser, cómo se va a desarrollar cierta llamada.
1: ¿Tú eres el locutor, Alejandro?
11: No, a veces puedo llegar a hacerlo.
1: Ah, ¿se turnan?
11: Sí. No está establecido ni siquiera quién va a ser. A veces nos echamos un volado y a quien le toque.
10: Es correcto.
1: Oigan, ¿y esta obra forma parte de un ciclo de teatro, como de un festival?
10: De un festival, El Encuentro, que se llama, que va a ser del 7 al 9 de agosto en el Foro Shakespeare.
11: No, Al Aire se presenta el domingo 9 de agosto a la 1 de la tarde.
2: Oigan, son tan amables, por favor, de darnos redes sociales de la obra y si de casualidad tienen por ahí las del festival también, pues los agradeceríamos mucho.
10: Claro que sí, de la obra estamos como Al Aire Teatro en Instagram y del festival está como Quebrando Piñatas Producciones.
1: Excelente nombre.
2: Muy bien, 7 al 9 de agosto.
10: 7 al 9 de agosto el festival. Al Aire estamos el 9 de agosto a la 1 de la tarde.
2: Se los agradecemos
10: gracias,
2: mucho.
10: Gracias, hombre, gracias.
11: A ustedes muchísimas gracias y un saludo a la audiencia.
1: Ya saben, tienen poquito tiempo para verla, pero vayan al teatro, por favor, y quédense como siempre aquí con nosotros en La Hora Nacional.
12: Somos La Calandria y vamos a interpretar El Cascabel. Estamos en La Hora Nacional.

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1: Y así llegamos al final de este programa. Hoy recordamos que la salud empieza con la prevención y que el bienestar también se construye con pequeños hábitos diarios.
2: Muchísimas gracias por acompañarnos en la Hora Nacional. Que tengan una muy bonita noche y una excelente semana.
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2: 11:1.

0: 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Once y 20
1: de México.

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4: 232.

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Vamos.

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1: 3:35.

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1: Tres treinta y ocho.

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3: @ 429.

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Cuatro cuarenta. Vamos a ver.

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2: 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Buenos días, buenos días.

Buenos días. Muy buenos días. Hoy es lunes 3 de agosto del 2026, ya el octavo mes del año, arrancando el octavo mes del año en el programa 2481. Me da gusto saludarlos a los que ya andan iniciando una nueva semana trabajando desde muy temprano, a los que están terminando su turno laboral también. Hay que proponernos nuevas metas y no solo proponerlas, sino también convertirlas en realidad. Estamos muy felices de estar con todos.

Ustedes, a todos los que andan iniciando labores, ya sea en la oficina, en el negocio, en casa, o algunos disfrutando de la vacación de los pequeños en casa, estamos en XFM. Hoy tenemos un muy buen programa para todos ustedes. Habrá muchas sorpresas en esta mañana. Además, estarán nuestros grandes especialistas, Gil Barrera, que nos trae las novedades de los espectáculos, Poncho Vera con el recuento de lo sucedido el fin de semana en los deportes. También contaremos con la presencia del licenciado Mario Rebolledo, con quien platicaremos de asesoría laboral con un interesante tema. Además estará la pitonisa Rosa Concha con todos ustedes, la poetisa de cabecera de este programa, con el buen humor para esta mañana. Contaremos la historia de una gran personalidad en el mundo con la radiografía, así que recuerda que estamos completamente en vivo a través de Exa FM. En esta primera hora de programa también puedes reunir las palabras que forman la frase ganadora. En caso de que lo logres, tendrás acceso a un premio espectacular. Boletos para Harry Styles, que estará presente 4, 7, 8 y 10 de agosto en el Estadio GNP, y para Moenia el 24 de septiembre en el Palacio de los Deportes. ¡Wow! Paquetazo, ¿eh? Paquetazo de boletos que tenemos el día de hoy. La primera palabra del día de hoy es conciertos. Recuerda que la tienes que anotar muy bien y mandarla al final de esta hora al WhatsApp de cabina 5579195930, junto con las demás que iremos dando, para que forme la frase completa y correcta y la mandes al WhatsApp 5579195930. Tengo una frase que me gustó para arrancar este programa de lunes 3 de agosto para todos ustedes, y es que dice así: si aún no estás preparado para hacer grandes cosas, haz cosas pequeñas con grandeza. Napoleón Hill. Ahí se las dejo. Empezamos este programa, son las 6 de la mañana con 5 minutos. Kygo y Conrad Sewell, se llama Firestone, aquí en XFM.

Mañana con 16 minutos, 6 de la mañana con 16 minutos. La segunda palabra de la frase ganadora es Jesse. Vamos a las efemérides del día de hoy. Vamos a ver qué nos dicta el calendario, qué nos dice o qué apuntó el destino en la vida. Eufronio, Martín, Pedro y Julián, por nombre. Acontecimientos: en 1963 en Inglaterra, en Liverpool, la banda británica de rock The Beatles actúa por primera vez en el bar La Caverna. Esto fue un día como hoy, un 3 de agosto de 1963. En el 2001, en los Estados Unidos, un 3 de agosto, se estrena la comedia dramática El Diario de la Princesa, la película protagonizada por Anne Hathaway como Mia Thermopolis, una joven que descubre que es la heredera al trono de Genovia, que además es de mis favoritas, ¿eh? Fue todo un éxito y se estrenó justo un día como hoy. ¿Quién cumple años? ¿Quién nació un día como hoy? En 1905, un 3 de agosto, Dolores del Río, actriz mexicana, la primera estrella femenina latinoamericana en triunfar en Hollywood. También Mono Villegas, Marco Antonio Montes de Oca, poeta y pintor mexicano, Lee Rocker, contrabajista estadounidense de los Stray Cats, James Hetfield, cantante y guitarrista de la banda Metallica, y Tom Brady, jugador profesional de fútbol americano. Hoy tendremos la radiografía de Tom Brady, uno de los grandes ídolos del deporte en los Estados Unidos y en el mundo. ¿Quién murió un día como hoy? En 1953 murió el actor peruano Leopoldo El Chato Ortín, padre de Polo Ortín. Y en el 2006 murió a los 61 años Arthur Lee de leucemia. O sea, él murió de leucemia. Bien, vamos a continuar con este programa de radio. Continuamos con buena música aquí en

0: minutos. La tercera palabra es los. Así que vamos a un corte comercial, regresamos. Estamos aquí en XFM, la estación naranja. Buen día.
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10: La crepnofobia es el miedo a los precipicios y los abismos.
11: Vamos con la cuarta palabra es con, llega la música del puertorriqueño Ricky Martin, se llama La Mordidita en XFM.

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0: Están. Y vámonos con Tom Brady. Y es que él nació en Degamoy, pero de 1977. Vamos a dar radiografía, vamos a conocer este que es uno de los grandes ídolos del deporte en su historia, ¿ok? Te dejo a Tom Brady y su radiografía.
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2: Antes de ser gran estrella del deporte, fue reclutado por un equipo de béisbol de las grandes ligas. Llegó a trabajar como guardabosques y de niño, su equipo favorito eran los 49ers de San Francisco. Él es Tom Brady.
3: Tom Brady.
4: Hi, I'm Tom Brady.
5: First and goal, Brady rolling right to Fournette in the end zone, touchdown.
2: Thomas Edward Patrick Brady Jr. nació un 3 de agosto de 1977 en San Mateo, California, y desde pequeño asistía a los juegos de los 49ers de San Francisco, volviéndose fanático de Joe Montana.
6: The one, the only, Joe Montana.
7: I'm doing great, Greeny. How about yourself? I think it's great. It's great for us old guys to know that the old guys are still hanging in there. But, you know, obviously Tom's a great talent.
2: Pero antes de jugar profesionalmente fútbol americano, lo iba a hacer en las grandes ligas de béisbol, ya que los Expos de Montreal lo habían reclutado como receptor. En la Universidad de Michigan, Brady jugó con el equipo, y aunque los primeros años fueron difíciles para él, conseguir horas extras en el campo lo hicieron titular. Llegaría así a ser una pieza fundamental para su equipo y conseguiría increíbles números, así como títulos.
8: I'd like to introduce my starting quarterback from this past season, Tom Brady. Tom is a 6'4", 210-pound athlete that started all 10 games for us this past season.
2: En el draft de jugadores del año 2000, Tom sería seleccionado en la sexta ronda por los Patriotas de Nueva Inglaterra y solo un año después sería promovido como quarterback y llevaría a los Patriotas a ser campeones del Super Bowl número 36.
9: Tom Brady is one of those guys who will headbutt you to get ready for a game and he looks like he'll headbutt you to finish a game.
2: Tom Brady ha jugado 22 temporadas, ha ganado 7 veces el Super Bowl, es el quarterback con más pases de anotación en la historia con 624 y ha conseguido 84.520 yardas aéreas, ha obtenido 243 victorias en temporada regular y ha sido 5 veces el jugador más valioso del Super Bowl.
10: Tom Brady delivers in the clutch.
2: Ser guardabosques, trabajar en un campo de golf y hacer prácticas en la compañía de inversiones bancarias Merrill Lynch fueron algunos de los primeros trabajos de Tom. La escuela secundaria Sierra High School nombró su estadio de fútbol como Brady Family Stadium en honor a su egresado. Su imagen no solo ha quedado plasmada en el campo de fútbol, en el cine ha participado en varias películas. Ha incursionado en el mercado de productos alimenticios, teniendo una línea de aperitivos veganos. También tiene una compañía de rendimiento económico llamada TM12 y tiene su propia fundación sin fines de lucro donde apoya a jóvenes atletas en la recuperación de alguna lesión.
11: Tom Brady, ladies and gentlemen, Tom Brady.
2: Uno de los más grandes atletas de todos los tiempos, un mariscal de campo rompe récords, toda una leyenda viva del deporte. Él es Tom Brady.
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0: última palabra es mejores. Recuerden que más adelante los espectáculos y también los deportes aquí en este programa. Recuerden mandar su frase completa al 5579-195930. El primer mensaje que llegue con la frase correcta ganará boletos dobles para Harry Styles y Moenia en este programa de radio. ¡Continuamos!
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3: 6:56.
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1: Esto es noticia en México y el mundo. Durante la tarde el ambiente será templado a cálido, habrá incremento de nubosidad con probabilidad de lluvias y chubascos en la Ciudad de México y chubascos con lluvias fuertes en el noreste del Estado de México. La presidenta Claudia Sheinbaum ofreció a los alumnos rechazados de la UNAM estudiar de manera gratuita en la Universidad Rosario Castellanos. La Secretaría de Hacienda garantizó que el Instituto Nacional Electoral contará con los recursos necesarios para cumplir con la organización de las elecciones federales del próximo año. El Senado de la República abrirá un micrositio especializado para recibir las observaciones y propuestas sobre el proyecto para expedir la Ley General para prevenir, investigar y sancionar el delito de feminicidio. Un juez de control le impuso la prisión preventiva oficiosa a Ramón Ángel Álvarez Ayala, el R1, señalado como el autor intelectual del homicidio del exalcalde de Uruapan, Carlos Manso. El reporte diario del Gabinete de Seguridad reveló que Chihuahua y Sinaloa se ubicaron como las entidades con mayor número de homicidios durante el mes de julio, desplazando a Guanajuato, que se ubicó en el tercer lugar. Hasta aquí la información, sigan escuchando a Jesse Cervantes en Exa FM. Soy Claudia Villanueva, en ausencia de Juan Manuel Jiménez.
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2: Los anuncios de iPhone siempre ponen la misma hora, 9:41.
3: La música es de Harry Styles, el ex One Direction, se llama Aperture.

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1: Después de varios meses de relación y de compaginar sus agendas mientras la cantante recorría Europa con su gira The Lifetime Tour, Katy Perry y el ex primer ministro de Canadá Justin Trudeau aparecen estar listos para comenzar una nueva etapa juntos, ya que la pareja planea aprovechar agosto para instalarse, fortalecer su vínculo y encontrar una dinámica que también funcione para sus respectivas familias, definiendo el siguiente paso de su relación con el objetivo de que ambos puedan dejar atrás el ritmo de los viajes y comenzar una vida más estable.
2: Luego de semanas de especulaciones sobre su estado de salud, Luis Miguel reapareció como imagen de una de las marcas de refresco más importantes en el mundo. Esto a 35 años de su icónico comercial con este refresco de cola, dentro de su campaña por su centenario en México. En 1991, El Sol estelarizó uno de los comerciales más exitosos y recordados de la marca al ritmo de la canción ¿Será que no me amas? Ahora, después de polémicas sobre su salud, reaparece para confirmar que su legado sigue vigente, sorprendiendo a sus millones de seguidores.
1: Usuarios de redes sociales expresaron su preocupación por la marcada delgadez que muestra Ariana Grande en el estreno del video musical de Petal, la canción que da título al octavo álbum de estudio de la cantante. Debido a varias escenas de la grabación, se abrió el debate entre respetar su privacidad y reconocer un posible riesgo para su salud, mientras muchos defendieron su derecho a no ser objeto de comentarios sobre su cuerpo. En el nuevo video de Ariana, la producción combina secuencias musicales con un tono cinematográfico al estilo de Vaselina.

0: aquí estamos, 7 de la mañana y 7 minutos. Seguimos en este programa de radio, lunes 3 de agosto, ya en agosto, caray, carajillo, ya en el mes de agosto, en Sam's Club. 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Vamos con el único, el indiscutible, el queridísimo Gilgilillo, Gilgilillo, Gilgilín. Sí, no te equivoques. El hombre espectáculo de México.
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0: Señoras, señores, Gilgilillo, el hombre espectáculo, el de México, el que más sabe y al que más le creen, mi querido Gilgilillo, ¿cómo andas?
1: Mi Jessy, sorprendido, ayer salió Mariano Ochoa de
0: Mariano
1: la casa
0: Ochoa,
1: de los famosos.
0: Mariano Ochoa, del... ¿Qué es? De los famosos, sí, de los famosos, casa.
1: Oye, pero además, cuando ya ves que se suben a una ruleta, ¿no? Y entonces sí, cuando ya la ruleta termina, cuando termina de girar, pues ahí definen si va para la casa o si va hacia afuera.
0: Ajá.
1: Y la cara de Mariana es como si cuando te llaman a Recursos Humanos, ¿no? Te dicen, vas a Recursos Humanos y dice, ay, en la torre con pluma azul, ¿no?
0: Oye, de verdad, sí. Si la cara de Mariana fue de, no, ma, soy yo, ¿cómo, no?
1: Sí. Entonces,
0: y estaba desencajadilla, ¿eh? También ahí con Galilea y y Vila Posgala también.
1: Salir la primera semana siempre va a ser muy complicado para quien le toque salir, ¿no?
0: Sí,
1: siempre. Pero cuando lo logran capitalizar muy bien, le pasa lo que en su momento le pasó a Marie Claire. Hombre. Tener la presencia en las galas toda la semana, todos los días, todas las semanas, pues obviamente les da una vigencia incluso mayor que estar adentro liándose con lidiando ahí con todos los egos y con todas las cosas. Entonces, pues desde aquí el abrazo solidario a nuestra querida Mariana Ochoa. Siempre también estos golpes son como que así medio específico, especiales al ego. Pero bueno, pues mira, no hay mal que por bien no venga. Mira, Mariana Echeverría se regresó.
0: Oye, y lo chistoso es que ayer la tendencia
1: En redes
0: era Ari Boroboy.
1: Sí.
0: Sí. Hay nada más, mi querido Gilgilillo, ¿no?
1: Venganza, ¿no?
0: Sí.
1: La venganza se sirve con un plato frío, ¿no?
0: Así era la tendencia el día de ayer, Gilillo.
1: Pero bueno, pues por acá un abrazo solidario. Fíjate que yo me fui a ver una obra que se llama Siete Veces a Dios, que si no se la has visto.
0: Uy, sí la vi, es una joya.
1: Es una maravilla. Ayer fue la última función de la querida Zuria Vega y Nacho Taján. Qué cosa tan espectacular, hacen una puesta en escena maravillosa, tiene una renovación constante de protagonistas, la verdad es que pues cómo le echan ganas todos, el ambiente, los músicos, todos, ¿no? Es una obra electrizante, maravillosa, bien contada, dirigida por el querido Alan Estrada, y el próximo fin de semana estrenan pues nuevos protagonistas, Macarena García, Edu Maruri y César Enríquez, que es el amor, que le va maravillosamente bien, y por lo pronto ellos empiezan temporada el 8 de agosto, la última semana de Zuria y Nacho. Ayer teatro casi lleno, mi Yesira, que es
0: una
1: impresionante,
0: joya. La verdad, una joya, Gilillo.
1: Sí, o sea, solo eran unos lugares los que faltaban, y hacen una representación del amor en versiones diferentes, de si vale la pena o no que continúes, si te replanteas o no, y si construyes o reconstruyes, o definitivamente le das salida a algo que te puede estar generando pues alguna inquietud. Y la verdad es que es impresionante el fenómeno, porque la gente, mi Jessy, yo tuve la oportunidad de llegar un poquito antes de que empezara la función, eufórica, a buscar boletos.
0: No,
1: son de estos fenómenos taquilleros que llevan ya bastante tiempo en renovándose y reestructurándose, pero sin cambiar la esencia de lo que presentan, la historia, y es impresionante cómo la gente llega y compra boletos, ¿eh?
0: Sí, no, teatro lleno casi siempre. Es una obra espectacular, de verdad. Miquel Gilgilio, qué bueno que fuiste y te la pasaste bien.
1: Sí, felicidades a Alan Estrada y a toda la compañía que han hecho de esto un fenómeno maravilloso. De estos que vale la pena ver, ahora que ya han dado los reportes.
0: Janet Chao, Vince Miranda también están ahí en el...
1: Exactamente. Bueno, Janet también crearon la música,
0: sí,
1: ¿no?
0: Sí, crearon la música.
1: Sí, han hecho un trabajo maravilloso, toda la compañía, los músicos. Entiendo que también entre los mismos, pues los que forman parte de la compañía van rolando los personajes en determinados momentos. Qué bueno que se abra esta ventana de esta oportunidad, evidentemente, y es una ventana de creatividad brutal. O sea, tenemos en México, es una cuna de actores, de musicales brutal, y la verdad que cuando están respaldados por gente visionaria, pues ahí están los resultados, mi Jessy. Y ahora nos acaban de entregar un reporte de consumo justamente de financiero del bimestre pasado, y el entretenimiento tuvo un auge importantísimo, evidentemente fundamentado, impulsado por el Mundial de Fútbol, pero también pues es una etapa importantísima en esta época, en este siguiente bimestre va a ser determinante, porque pues se va a ver esta baja, ¿no?, entre un bimestre y el otro, pero pues si pueden apoyar todas las producciones a donde vaya, donde haya entretenimiento, pues vayan, porque vale muchísimo la pena, y hacemos una ventana al mundo de muchísimo talento.
0: Oye, esta obra es maravillosa de verdad, Kilio, qué bueno que fuiste a verle, que le estás recomendando.
1: Sí, deténse una vueltecilla, hay actividades y promociones y una cantidad de cosas maravillosas para que la gente no deje de ir. No son los costos excesivos, porque además ya logró una curva de equilibrio, ya pasó la curva de equilibrio, y ya tiene muchísimos años echándole muchas ganas, yéndose de gira. Van a estar a lo largo de estos próximos meses en Monterrey, Guadalajara, Aguascalientes, León, Morelia, van a visitar muchas ciudades, muchas plazas.
0: Una gira.
1: Sí, y con un elenco maravilloso, incluso hay unos planes de preventa y una cosa, cantidad de alternativas para que la gente vaya y disfrute de Siete Veces a Dios, que es un algo maravilloso.
0: Pues qué bueno, mi querido Gilillo, qué bueno que la recomiendas, no se la pierdan, y nos escuchamos en la segunda, mi querido Gil Gilirillo, si eres tan amable.
1: En la que sigue les contamos de una demanda que ha ganado Gloria Trevi a una empresa tototota.
0: Anda, el que está en la Jusco.
1: No, pues está cerca de la justicia.
0: ¿Otra?
1: Otra.
0: No me digas, oye, sí, Gilio, ¿cómo gana demandas esta mujer? ¡Qué bárbara! ¡Qué bárbara! 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Vamos a continuar.
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0: Voy a un corte comercial. Cuando regresemos, Alfonso. Cuando regresemos, Arturo. Vera, Prendes, Jürger, el Guillo. El Guillo Vera.
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1: Norte, es constante el avance en ambos sentidos de Avenida México Poniente, entre la autopista México-Pachuca y la vía Morelos. Sur, tránsito moderado en ambos sentidos de Calzada México-Xochimilco, entre viaducto Tlalpan y periférico Boulevard Adolfo Ruiz Cortines. Aún así, no te detendrás. En breve, más información vial. 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

0: 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Vamos con Alfonso, con Arturo, con Vera, con Prendes, con Jürgen. El Guillo era.
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0: féminas enloquecidas con la presencia y la voz aterciopelada de Ponchito Vera Prince.
1: Buenos días. Cuánta amabilidad, mi querido. Oye, buenos días. ¿Cómo estás?
0: Buenos días. Bien, Ponchito. Oye, platícanos de tu programa de radio que se abre el día de hoy.
1: Sí, muchas gracias, Mille. Hoy, en punto de las 10 de la mañana, ¿de qué va hoy? Así se llama el programa. Tengo el gusto de acompañar a Luz María Cetina en el 102.5, lunes a viernes, de 10 a 12. Ojalá nos puedan acompañar, mi querido. Oye, es una revista informativa, ligerita, que creo que pues la van a pasar muy bien si nos escuchan. Gracias.
0: Ahí de 10 estaremos. A 12, hoy el 102.5.
1: Hoy arrancamos ya, sí, lunes a viernes.
0: Perfecto, mi querido Ponchito. Ahora sí, dinos del mundo del deporte.
1: Bueno, pues, ¿qué te parece si arrancamos con la jornada? ¿Qué pasó en esta jornada en nuestra Liga MX? Que bueno, entra una mini pausa. ¿Por qué? Porque arranca ya la League's Cup, ¿no? A partir de mañana ya hay partidos. Pero, pues ni hablar. Es lo que hay. A mí no me gusta que se pare el torneo tan pronto. Pues, ¿qué es eso, no? Pues, como arranca y luego una pausita. Digo, es una semana porque hay juegos a mitad de semana. Pero, de todas maneras, creo que no es lo ideal para el arranque del torneo. Y así está la cosa, mi querido. Oye, ¿qué sucedió? Todo empezó el viernes. Fíjate, las Chivas empataron apenas con el Puebla. Esto fue 1-1 el San Luis. 0-0 con Tijuana. Oye, mis Pumas. ¡CU! ¡Pumas! 5-1.
0: Faltó
1: a
0: uno,
1: domicilio.
0: Faltó uno.
1: ¡CU! ¡Pumas!
2: Eso, es que son dos.
1: 5-1 a Juárez.
0: No, qué desatado el Puma, ¿no? A ver si no metió todos los goles del torneo, ¿eh?
1: Y ya se le acabaron los goles a Juninho, que anotó 3, el brasileño. Digo, Juárez
0: no,
1: es...
0: No, maravilloso el Puma, ¿eh?
1: Es un equipo, la verdad, que no tiene ni pies ni cabeza. De hecho, ya anunciaron que sale Caixinha de la dirección técnica de Juárez. Fíjate, 3 jornadas y ya corren a un entrenador. Me parece una locura, ¿no?
0: Sí, la verdad es que
1: es una
0: locura.
1: Y además, o sea, un entrenador que ya estaba desde la temporada pasada, pues aguántale un poquito más, hombre. 5-1 gana Pumas, viene la segunda victoria de los universitarios. El sabadito, mi querido Ye. Oye, Querétaro, 3-2 a Tigres, los Tigres.
0: Están...
1: Estuvo muy divertido el partido.
0: Le está entrando agua al barco, señoras, señores.
1: Pero en serio, ya sin entrenador, etcétera. A ver, pues, el Atlas, el zorro.
0: El equipo de todos, sucumbió.
1: Sí, hombre. 2-0 contra Rayados. 2 expulsiones para la causa atlista.
0: Oye, la del chico, ¿cómo se llama? El que le dio Orbelín.
1: ¿Cuál? ¿La primera expulsión o la segunda?
0: No sé cuál fue, pero el que le dio un hachazo a Orbelín que casi le arranca la pierna.
1: Duke.
0: Ajá. Vi la herida de Orbelán.
1: Sí.
0: ¿Viste la herida?
1: Sí, estuvo fuerte.
0: Qué cosa, ¿no?
1: Sí, expulsaron a Duke en el 71 y a Milton Valenzuela en el 95. Ya, esa ya fue sobre la hora. También expulsaron a Salcedo de los Rayados. Pero 2-0, pues, amarga presentación de Crespo en el vaquillo de Atlas. La verdad es que era un juego difícil y complicado, pero lo que son las cosas, Atlas había ganado 2 de visita y ahora en su casa, pues, cae la primera derrota del equipo atlista. León pierde en casa. León ganó 1-0 al Pachuca. El León le pega al Pachuca 1-0. Oye, el Atlante. Los potros de hierro del Atlante.
0: Le pega la máquina celeste de la Cruz.
1: Sí, 3-2. También estuvo la va intenso el partido, interesante. Y fíjate que el Atlante, a ver, Wiki tenía que perder. Creo que le viene bien esta derrota, lo digo en serio. O sea, para no estar cargando con eso de que no pierde. Le llega en un buen momento en la jornada 3. Exacto, lo digo. En un buen partido. Y pues viene el Atlante con mucha sangre. Se refleja, pues, esto que tiene Miguel Herrera, ¿no? El Piojo, que es mucho orgullo, mucho pundonor, buen fútbol también. La verdad es que, pues, bien con el potro de hierro. Ya ayer las Águilas 3-0 a Santos. 3-0
0: el
1: Santos.
0: Águila, es que tienes que decir, el Águila iluminó.
1: No.
0: Ah, dilo bien, ve.
1: No, en casa contra Santos.
0: Chile, así, no, el Águila iluminó. Cota,
1: el arquero Pollo sacó varias por ahí.
0: Sí, jugó muy bien Cota, ¿no?
1: Sí, la verdad estuvo bien y 3-0. O sea, bien, la verdad, ahorita son... Digo, van 3 jornadas, pero son líderes de la competencia.
0: Así, dilo bien, dilo bonito.
1: Ah, líderes de la competencia hasta el momento.
0: ¿Quién es el líder?
1: Pues estos, los amarillos. Y el Toluca, también el Necaxa venía con 2 victorias, pero el Toluca como que empieza a reaccionar y le metió 3-1 a los Rayos del Necaxa. Así que así las cosas, mi querido Jim, en lo que tiene que ver con nuestra Liga MX, las posiciones están así. En el primer lugar están los amarillos, Tijuana. Luego está Toluca, Pumas, Monterrey, Cruz Azul, Querétaro y Necaxa. Son los ocho primeros. El Atlas quedó en la novena posición. Y bueno, para que vean hasta abajo cómo están las cosas, ni Santos ni Juárez han sacado un solo punto. Tigres en la posición decimosexta, Decimosexta de Tigres. O sea,
0: como hace verdad, mucho, ¿no?
1: Un puntito tiene en tres encuentros. La verdad, pues gacho, vamos a ver qué sucede con este equipo, porque pues el torneo se va de volada, son pocas jornadas, hay obviamente mucho camino que recorrer, pero pues no están bien las cosas en los Tigres, mi querido. Y allá, pues así las cosas en nuestra Liga MX.
0: Sí, señor, mi querido Ponchito, muchas gracias. Nos escuchamos en la segunda, casi terminando el programa, son las 7 de la mañana, 55 minutos, vamos a continuar.
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4: 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Antes de lanzarse como solista, la cantante venezolana-estadounidense Elena Rose compuso canciones para superestrellas latinas de la talla de Becky G, Mike Towers, Tini y Emilia.

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12: Esto es noticia en México y el mundo. La alcaldía Venustiano Carranza informó que la edición 2026 de la Torta Fest concluyó con una asistencia cercana a las 600.000 personas durante los 5 días de actividades realizadas en la explanada de la demarcación. La Secretaría de Educación Pública informó que el registro para cursar la educación media superior mediante el sistema PREPA en línea SEP permanecerá abierto hasta el 5 de agosto. El diputado Ricardo Monreal lanzó un llamado a mantener la unidad, disciplina y lealtad con Morena en el marco de su proceso interno para definir a los coordinadores de defensa de la transformación rumbo a las elecciones de 2027. El gobierno del Estado de México reportó que el mando unificado de la zona oriente del Estado de México ha realizado 253.210 operativos de seguridad entre el 25 de marzo de 2025 y el 27 de julio de 2026. Elementos de fuerzas federales aprendieron en Michoacán a Alfonso Fernández Magalón, la Kiringa, jefe del Cártel de los Reyes. La Concanaco estimó que el inicio del ciclo escolar 2026-2027 generará una derrama económica de 144.450 millones de pesos, impulsada por la compra de útiles, uniformes, calzado, mochilas, libros, artículos de papelería y equipos tecnológicos. Hasta aquí la información. Sigan escuchando a Jesse Cervantes en Exa FM. Soy Claudia Villanueva, en ausencia de Juan Manuel Jiménez.
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18: El verano parece ser la estación más larga del año debido a las vacaciones.
19: Las 8:03.

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0: Señoras, señores, la dama de México.
1: Mi querido Jesse Cervantes, vengo devastada.
2: ¿Por qué?
1: Vengo devastada, se me cortó la leche 3 veces.
2: No, pero ¿cómo?
1: Bueno, hasta la clamidia me vio, imagínese nada
2: ¿por
1: más.
2: ¿Por qué?
1: Pues por el impacto tan fuerte de que nuestra Marianita Ochoa.
0: Ay, Mariano Ochoa salió ayer de la casa de los famosos.
1: ¿Se dice aiga o aiga?
0: Usted dígalo como quiera,
1: pues,
0: señora.
1: Aiga, salido de la casa de los famosos, Jessy, no puedo creerlo.
0: Pero qué bárbara, ¿verdad?
1: Me tiré en el piso.
0: Usted era de los que decía que usted decía que iba a ganar.
1: Yo decía que tenía muchas posibilidades, mi Marianita, pues de llevarse el gran premio de la Casa de los Famosos, donde ya te vi, por cierto,
0: gracias,
1: muy trajeado, muy bañado.
0: Nunca he ido de traje, pero gracias.
1: Bueno, no de traje,
0: saquitos,
1: pero quiero decir con unos
0: saquito
1: saquitos
0: café
1: muy
0: ahí, muy elegante.
1: Ay, saco, pues, todo lo que haya que sacar en este momento para, pues, llevarles hasta ustedes este segmento aquí con Jessy Cervantes. Si no la veía venir, cuando me avisan mis comadres, cuando veo yo la situación como estaba, que ya Marianita iba para afuera. Ay, de veras.
0: ¿Lloró usted mucho?
1: Lloré. No he parado de llorar.
0: Si tiene los ojos hinchados,
1: ¿verdad? Que si haga de cuenta, no haga de cuenta que me como en la telenovela esa de Soy tu dueña. Así cuando voltea hacia el cielo y dice, ¡soy la dueña!
0: Así
1: estaba en esa circunstancia. No sabía cómo me afectó. No le contestaba a ninguna de mis comadres, ni a la Hilary San Juanita, ni a la Jovita Mazarí, que es mi comadre, la ya sabes, ¿verdad?
0: Sí,
1: la
0: sí,
1: que
0: sí
1: se siente muy copetona, pero la verdad es que la mera copetona soy yo. Y bueno, lo que me queda muy, pues, como un mensaje de ¿qué te puedo decir? Como de esperanza, es que regresa a la radio, porque está con nosotros en la radio.
0: Sí, en FM Globo.
1: En FM Globo,
0: sí,
1: nuestra estación hermana de
0: ¿sí?
1: MBS. Un aplauso, por supuesto, para Marianita y para mí, que estamos de... Bueno, ahora hasta Pandereta trajo el productor.
0: Sí,
1: ¡qué bonito!
0: Pandereta.
1: Con la pan, pan, pan, con la de, con la pan, con la de, con la pandereta y la castañuela. Rockero, entonces, bueno, pues volverá seguramente a sus actividades
0: ¿sí?
1: en la radio.
0: El miércoles viene, Mariana.
1: Ay, mira, bendito sea Dios, ya estaba yo preocupada porque el bazooka, ya sabes que luego.
0: Sí,
1: bazooka se deja ir y luego estando solo. Y luego mi Michelle Viet, que bueno, pues estaba viniendo a suplir de alguna manera, ayudarla mientras estaba en los casas los famosos, pues nomás le duró una semana.
0: Una semanita.
1: El programa de FM Globo,
0: sí.
1: Pero lo más importante es que Marianita Ochoa está entre nosotros, regresa a promocionar su música y ya no está en la casa de los famosos,
0: sí,
1: porque
0: señor,
1: fue la todos primera expulsada. Pero
0: sí,
1: pido un aplauso por. Pido un minuto de aplausos de aquí hasta un minuto para, pues, conmemorar la salida de la gran Mariana Ochoa.
0: Nunca ha pensado tener un curul y ser diputada. Qué bonito
1: hablar. En varias
0: hablar,
1: ocasiones.
0: Usted habla muy bonito,
1: ¿eh? Sí, el partido de la pantufla mojada es un
0: ¿sí?
1: partido que yo fundé.
0: No.
1: Y bueno, pues con el partido de la pantufla mojada he de llegar no solamente a la curul, a la grande, imagínese nada más.
0: Claro, sí, la que
1: ahí
0: le gusta.
1: Donde me voy a sentar gozosa, pues, a ver cómo crece mi país y el partido de la pantufla mojada, que bueno, pues próximamente llegará a la grande. Así que espérenme, pero

0: soy con ganas, mi querido rockero. Vienes crudo, vienes que te fuiste de fiesta por la pura tristeza de que Marianita ya salió de la casa.
1: Lloro mucho también.
0: Ay, cómo cree, a él le encanta la llorona. Pero bueno, ¿cómo dice de nuevo? A ver, venga, venga, venga, venga, venga. Y bueno, esto dice más o menos así. Ay. Oh, queridos radioescuchas, público de mis esfuerzos, soy loba entre las perruchas y les traigo aquí mis versos. Como pizza, yo me entrego calientita y con anchoa. Se le terminó ya el juego a nuestra Mariana Ochoa.
1: Qué bonito.
0: Me agarró de sorprendida, casi en chueco yo el cachete. Se quedó sin gran salida, sin la casa ni OV7.
1: Sí, señor.
0: Pero eso no os importa, Jessy. Con mis versos, o sea, no, lo de Jessy yo lo
1: sí, lo acaba de poner, sí.
0: Pero eso no os importa. Con mis versos, luz, ley, radio. Luis Chaparro, soy tu torta. Y Mariana está en la radio. ¡Huela, huela, pajarillo! Por la tierra de los osos, ya no duermo, topollillo, con la casa y los famosos.
1: ¡Qué bárbaro! ¡Qué bonito! ¡Qué inspiración! ¡Qué drama!
0: ¡Exacto!
1: Pero luego lo hace comedia.
0: Pero
1: qué,
0: es que lo vuelvo con ficción, realismo mágico.
1: Sí,
0: y
1: sí,
0: bueno, pues
1: sí,
0: todo
1: sí,
0: lo demás.
1: Sí, es única.
0: Y no solamente en la poesía, sino ya también seguimos triunfando en la música. Que sigan pidiendo mi canción
1: la
0: del
1: canción,
0: Protoplasma.
1: Poner un pedacito, ¿no?
0: ¡Ay,
1: poner
0: por favor!
1: Pedacito de la
0: nada
1: canción.
0: Más un pedacito, la cabecita que le llaman, para que la pidan a través del WhatsApp.
1: Miren nomás, qué bonito, ¿eh?
0: La canción que Rosa Concha canta. De, pues ahora sí que con su misma garganta con la que ha hecho tanta cochinada, ¿no?
1: No, señor, diga eso.
0: Espérese tantito, mira, ahí estoy.

0: lo pueden pedir, es un éxito de WhatsApp, se los podemos mandar por WhatsApp, ¿no?
1: Exactamente, a través del WhatsApp.
0: Todos los récords de WhatsApp.
1: Sí, caramba, los WhatsApps se congestionan verdaderamente ante esta canción que se llama El Protoplasma. Mire, dedíquesela a su peor enemiga, dedíquesela al marido que se le fue, dedíquesela al vecino, dedíquesela al lechero si es preciso.
0: Sí, a dar quien usted quiera, pero busque un protoplasma.
1: Exactamente, y después chúpelo para que se quede sin señora. Protoplasma.
0: Gracias. Gracias, señora. Vamos con música.

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1: Ok, seguimos adelante. 8 de la mañana, 36 minutos. 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Tenemos llamada telefónica. Está Mónica en la línea. Hola, Mónica, ¿cómo estás?
2: Sí, contentísima.
1: Ay, qué bonita energía, Mónica. Dime una cosa, ¿de dónde nos llamas?
2: De Tlalnepantla.
1: De Tlane, ¿a qué te dedicas, Moni?
2: Tengo un negocio de limpieza de tenis.
1: ¡Ah, es increíble! Oye, ¿y mucha gente te manda los tenis?
2: La verdad es que sí, ya llevo 4 años con el negocio y no sé, cuando le dije a mi mamá, me dijo, ay, hija, ¿cómo la gente va a pagar por lavar sus tenis? Y yo, mamá, es lo de hoy y no es por nada, pero es un negocio nuevo, pero muy redituable. Ya no, me encanta.
1: Pues qué bueno, Moni, la verdad es que te felicito. Es un emprendedurismo que, insisto, hoy está en boga.
2: Así
1: y
2: es.
1: Te voy a mandar los míos.
2: Ah, yo encantada de la vida.
1: Órale,
2: Moni. Como nuevos, te lo juro.
1: Ajá, muy bien. Oye, te mando un abrazo, pero dame la frase, por favor.
2: Con Jesse están los mejores conciertos.
1: Pues en los mejores conciertos vas a estar tú, porque vas a estar en Harry Styles y vas a estar en Moenia, ¿ok?
2: Excelente, muchas gracias. Moenia dijo, o sea, es un artista que me encanta desde hace mucho y nunca los he visto, entonces se me va a hacer.
1: No, pues qué bueno, me da muchísimo gusto. Yo te mando un abrazo y te deseo un gran día.
2: Muchas gracias, igualmente, Jesse.
1: Gracias por estar con nosotros. Vamos a continuar con este programa de radio.
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4: En 1988, Luis Miguel nos presentaba su sexto álbum de estudio, Busca una Mujer, disco que corrió bajo la producción de Juan Carlos Calderón, con quien había trabajado en sus dos discos anteriores. Solo que esta vez, la música de Luis Miguel experimentaría un cambio, lo que le daría aún más popularidad entre el público.
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0: Como tercer sencillo del disco, llegaría uno de los temas más representativos del cantante, La Incondicional, canción que rápidamente rompería todos los récords alcanzados por el cantante y se apoderaría de los mejores lugares en las listas de popularidad de toda América Latina.
1: Una de las cosas más destacadas de la melodía fue la producción realizada para el video promocional de la misma, a la cual, en aquella época, fue catalogada como una superproducción y que fue dirigida por el afamado productor Pedro Torres y filmado en el heroico Colegio Militar de la Ciudad de México.

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10: Poniente. Complicada la circulación sobre Avenida Jalisco, desde Boulevard Adolfo López Mateos hasta Circuito Interior. Será mejor que te vayas por Periférico o por Avenida Patriotismo. En un momento regresamos con más información vial. 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

0: Son grabados, el querido Rogero se nos trabó un poco, pero fue cuestión de él del lunes, ¿no? 8:49 a.m. Estamos en esta sección que establecimos, que habla de la asesoría legal que viene a darnos Mario Rebolledo. Mario, ¿cómo estás?
1: Muy bien, aquí ya despertando. Les voy a pasar la nota del cardiólogo con esos tamborazos.
0: Sí, hombre, luego te sacan así como de... Sí,
1: ¿no? Ya me despertaron, ya, muy bien, aquí estamos, muy contentos.
0: Oye, con todo este tema de la situación económica, del mundial, de lo que generó, de lo que se esperaba, de lo que se dio, de lo que no se dio, hubo empresas que tuvieron que ajustar su planta laboral, ¿no? Tuvieron que ajustar su manera de andar para no ir tan pesados de cara al resto del año. Eso incrementó la ola de despidos, ¿no? Y pues mucha gente se quedó así como, uff, porque una buena parte te avisan de un día para otro, o de un día para el lunes, o qué sé yo, ¿no? Yo te preguntaría, Mario Rebolledo, tú como especialista en el tema laboral, ¿qué hacer en caso de un despido? ¿Qué es lo que debes de hacer?
1: Mira, es bien importante este tema porque, como bien lo dices, cada día va en aumento y cada día se dan más los casos y la gente a veces no sabe qué hacer, a qué tiene derecho, cómo puede hacer valer qué puedo reclamar, puedo regresar, me tengo que ir, es más, me tengo que salir en ese momento. Lo más importante, primero, que la gente sepa, si no hay una causa establecida en la ley habla de causas, por ejemplo, incurrir en actitudes de amago, de malos tratamientos, injurias, acumular más de 3 faltas en un periodo de 30 días, no realizar el trabajo para el cual fuiste contratado. Bueno, si el patrón tiene cómo acreditarlo realmente, eso es un despido justificado, se llama una rescisión de contrato.
0: Okay.
1: Pero si no estás en ninguno de estos supuestos o el patrón no tiene cómo acreditarlo, entonces estamos ante un despido injustificado. Normalmente yo te cito, te hablo y en el momento pretendo incluso que me firmes hasta documentos, que la gente sepa que no está obligada a firmar nada en contra de su voluntad, menos una renuncia, menos un finiquito o algo que pueda dar
0: por terminada la relación. O sea, no te pueden obligar a firmar absolutamente nada.
1: Nada, nada. Muchas veces dicen, oye, tú robaste, pero nunca robé, nunca tomé nada, uh-huh, nunca hice nada malo, ¿por qué me estás despidiendo? No sé, pero firma tu renuncia. Y te obligan a firmar esa renuncia. No están obligados a firmar ningún documento en contra de su voluntad. Ahora, si ya te despidieron, lo más importante es el plazo. La ley habla de que para que tú puedas ejercer estos derechos tienes cierto tiempo. Este tiempo, de manera general, el término es de 2 meses. 2 meses para que puedas acudir ante la autoridad a realizar un trámite, a demandar. Muchas veces la gente se espera y se espera por largos periodos y ya cuando quieres hacer algo, pues ya pasaron esos 2 meses y ya perdiste el derecho de poder demandar. Entonces, que tengan en cuenta los tiempos. Es importantísimo que sepan esos tiempos. Y ¿qué puedo reclamar? La ley te da la opción. Una, puedes reclamar una indemnización, es como la pena por correrte, por despedirte del trabajo. O la otra, oye, yo estaba muy a gusto en mi trabajo, estaba desarrollándome bien, de repente me despediste, ahora te reclamo la reinstalación. Quiero que me reinstales en mi trabajo. Entonces, son 2 acciones que se pueden presentar, son 2 acciones que se pueden hacer valer, dependiendo de qué es exactamente lo que quieras tú hacer valer.
0: Ok, aquí preguntan el público, que pueden mandar sus preguntas, por favor, al 5579-1959-30 o hacerlas en redes sociales. ¿Cuál es la diferencia entre finiquito y liquidación?
1: Mira, justamente la ley no habla exactamente de la palabra liquidación o finiquito. La costumbre nos dice, el finiquito es el pago de las prestaciones que tú ya generaste. Tus salarios de vengados, vacaciones, prima vacacional y aguinaldo, o cualquier otra prestación que tuvieras. Ahora, el tema de la liquidación tiene que ver con el despido injustificado. Tú cuando te despiden, tú puedes reclamar 3 meses... de salario por concepto de indemnización, una prima de antigüedad. La prima de antigüedad, estamos hablando que son 12 días por cada año de servicios prestados. Si haces un despido injustificado, no importa que no tengas 15 años, que es el límite que te pone la ley, puedes reclamar ese pago de esa prima de acuerdo al tiempo que estuviste trabajando. Incluso por ahí, si yo te demando la reinstalación, te gano el juicio y tú dices, oye, ya no te quiero, ya perdí, ya me obligaron a reinstalarte, pero no te quiero reinstalar, ahí tienes que pagarle al trabajador 20 días por año, por cada año que él estuvo prestando sus servicios.
0: Además de la liquidación.
1: Además de los 3 meses, además de la prima de antigüedad. Wow. Y estos conceptos, tanto los 3 meses como los 20 días como la prima de antigüedad, forman parte de este paquete de liquidación, lo que conformaría la liquidación. Y fíjate, aquí hay algo bien importante. Hay un tema que se llama salarios caídos. ¿Qué son los salarios caídos? Esos salarios que tú dejas de percibir desde que te despiden injustificadamente y hasta un año posterior. Cada día se va generando un salario caído. Entonces, es de un año. Creo que es importante que la gente también lo considere, porque muchas veces dices, ¿para qué demando? Si no voy a reclamar nada, si no voy a ganar nada, es una utopía, son sueños. No, ahí está la ley es clara y lo puedes reclamar.
0: Oye, aquí ya hay preguntas. Dice, buenos días. Pregunta para el abogado. Me despidieron hace 2 semanas y me dijeron que era por reestructuración, pero al otro día ya habían contratado a otra persona para hacer exactamente mi trabajo. ¿Eso cuenta como despido injustificado? ¿Y qué puedo reclamar?
1: La reestructuración como tal no es una causa para que yo te pueda despedir. Se vale que yo me organice como patrón, que me administre, que vuelva a poner las fichas, a ver cómo las voy a acomodar y qué participación va a tener cada quien. Pero eso no te justifica el despido. Entonces, independientemente que haya un suplente o no, estamos ante un despido injustificado si no existe una causa por la cual lo hayan despedido.
0: ¿Cuál sería la causa?
1: Por ejemplo, el acumular más de 3 faltas en un periodo de 30 días, no desempeñar tu trabajo debidamente, a pesar de haber sido el trabajo contratado, haber cometido faltas de probidad y honradez, injurias, amagos, malos tratamientos. El mismo acoso laboral puede ser constitutivo de una rescisión cuando estás alterando el orden del trabajo con ese acoso.
0: Dice aquí, les quiero preguntar algo, ¿cuánto tiempo tiene una persona para demandar después de un despido? Porque a un familiar lo corrieron hace varios meses y apenas está pensando en buscar un abogado. ¿Todavía está a tiempo? Varios meses, ¿eh?
1: Pues sí, ahí fíjate, ese es el gran problema, porque entre que te dicen ven, regresa, y obviamente los patrones ya se la saben, Jesse, entonces ven y búscame en una semana, y vas a la semana, no, ¿sabes qué? Dame otros 15 días, es que ¿sabes qué? El próximo mes márcame. ¿Qué están haciendo? Dejando pasar este término de los 2 meses. Ya los 2 meses te dicen, ¿qué crees? Aquí está tu finiquito y ya nada más. Oye, pero me despediste. Sí, pero ya pasaron esos 2 meses. Entonces la gente tiene que saber, este término es importante, no dejarlo pasar, que vayan, se asesoren y que puedan realmente poder ejercitar ese derecho.
0: Dice, qué importante tema. Dice otro tema, bueno, otra persona dice, qué importante tema. A una amiga la citaron en recursos humanos, le quitaron el gafete y ya no la dejaron entrar. Nunca le dieron una explicación. Mucha gente no sabe que eso también puede ser un despido y terminan aceptando cualquier cantidad.
1: Ese es el tema. Muchas veces ni siquiera te despido, vaya, te digo que estás despedido, ya no te quito los accesos, ya no te mando trabajo, ya no te incluyo en los programas o las actividades de la empresa, te dejo de pagar el salario, y entonces ahí poco a poco vas eliminando al trabajador. Eso también se equipara a un despido. Hay muchos trabajos hoy a distancia, Jesse. Oye, claro que pasa que ya no te mando WhatsApp, ya te saqué del grupo, pues no te despidieron como tal, pero es un hecho que te están haciendo a un lado, que estás quedando fuera del trabajo y de las empresas.
0: Mira, dice aquí, buenos días, yo creo que muchas personas aceptan lo primero que les ofrece la empresa porque tienen miedo o porque piensan que un juicio laboral dura años. A mí me pasó y después me enteré de que tenía derecho a mucho más. Ojalá que se hable de eso para que la gente no se deje. Saludos.
1: Es importante, fíjate, este tema del tiempo es una realidad. Hoy nuestras autoridades están rebasadas. Hoy es mucha la demanda que hay por este tema de los despidos, por lo tanto de juicios, y es muy poco las autoridades que están administrando justicia. Imagínate, en la Ciudad de México solo hay 9 jueces laborales. ¡Uf! 9 para problemas. A ver, te dan fichas porque antes de demandar tienes que asistir a una conciliación. Claro. Diariamente en la Ciudad de México te dan 300 fichas para que puedas solicitar esa cita. Entonces, si diariamente estamos teniendo 300 solicitudes contra 9 jueces, pues imagínate, eso está haciendo que los procesos se lleven años y que a lo mejor hoy que te están despidiendo veas el resultado después de 3, 4, 5 años. Entonces, hay que tener muy en cuenta, el tiempo sí es importante, pero no por eso puedes dejar de reclamar el derecho, de ejercitar ese derecho que hoy la ley te da como trabajador.
0: Oye, aquí hay una muy buena, dice: buen día, tengo una pregunta para el abogado. Si mi novia y yo entramos a trabajar a la empresa al mismo tiempo y acaban de implementar una política donde prohíben relaciones entre empleados, ¿nos pueden correr?
1: Mira, hay que ver ahí si ellos lo dijeron, si ellos ya sabía o el patrón ya sabía. Si esta reglamentación se da después, indudablemente lo pudieran correr. Sí, sí lo pueden correr. ¿Por qué? Porque ya no estás aplicando esto. Ahora, hay un tema de retroactividad. No puedo regresar las disposiciones. No puedo ahora cambiarte la jugada, ¿no? Y si ya están casados o tienen hijos, oye, pues ya desde antes de esta aplicación, pues ya, no, éramos pareja. Si esto no es así, bueno, pues sí, lo importante cuando hay, y lo comentábamos la semana pasada, donde hablábamos del amor en el trabajo, ¿se vale o no se vale? Sí, siempre y cuando no influya, siempre y cuando tengas una línea muy separada, que no haya ventajas o que no haya desventajas en estos supuestos.
0: Pues ahí está, Mario, ¿dónde te pueden localizar?
1: Claro que sí, @mario_rebolledo1, ahí en las redes sociales estamos.
0: @mario_rebolledo1. Maravilloso, Mario, muchas gracias, muy interesante el tema, como siempre. Vamos a ir un corte comercial, son las 9 de la mañana, regresamos con Millonario.
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4: Esto es noticia en México y el mundo. La Fiscalía Capitalina confirmó la vinculación al proceso de Justin N., alias El Diente de Oro, por su probable participación en el delito de trata de personas en su modalidad de explotación sexual. El secretario de Seguridad y Protección Ciudadana, Omar García Harfuch, apadrinó la generación 2022-2026 de la Heroica Escuela Naval Militar. El coordinador del PRI en el Senado, Manuel Añorbe, acusó a Morena de intentar censurar a opositores y medios tras perder la narrativa ante los ciudadanos. La FGR solicitó una nueva orden de aprehensión en contra del empresario Raúl Rocha Cantú, dueño del certamen Miss Universo, ahora por el delito de lavado de dinero. La Profeco pidió a los vacacionistas hacer valer sus derechos en autobús, exigiendo a las líneas respetar tarifas, horarios y boletos expedidos. El Centro de Estudios Económicos del Sector Privado afirmó que, en un entorno de débil crecimiento económico, alta incertidumbre y elevados costos laborales, la formación de empleos en el mercado laboral mexicano continúa disminuida. Hasta aquí la información, sigan escuchando a Jesse Cervantes en Exa FM. Soy Claudia Villanueva, en ausencia de Juan Manuel Jiménez.
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10: los huesos humanos están compuestos en gran parte por agua, siendo más fuertes que el acero?
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2: Originario de Monterrey, Nuevo León, es uno de los máximos exponentes del rap mexicano.
1: Alcanzó gran popularidad gracias a sus colaboraciones con el Cartel de Santa y a su estilo auténtico, lleno de historias de barrio. Desde el lanzamiento de su álbum Así Soy Yo en 2012, ha consolidado una sólida carrera con éxitos como Éxtasis, Burbujas de Cristal y Rayas de Patrón, entre muchas más.
2: Con una sólida trayectoria, es un referente del rap y hip hop en español, llevando su música a miles de seguidores dentro y fuera de México.
1: Hola, aquí en la cabina de Jesse Cervantes, en Exa, Millonario.
3: 9 de la mañana, 22 minutos, tiempo del centro de México, Millonario con nosotros, lunes 3 de agosto del año 2026. Un aplauso, por favor, de todos. Aplauso con pandero, Millonario, ¿eh? Sí, o sea, no es un aplauso regular.
4: Uno chidote.
3: Sí, como dicen pandero, allá en el barrio. Sí.
4: Muchas gracias, Jessy, ahí por la invitación, ¿verdad? Y toda la gente que nos está escuchando, ahí donde, en su carro, en su casa, en todos lados, ya se la sabe. Un saludote por eso, su compa, el Millonario, que andamos dando la vuelta en Ciudad de México, muy chido, ¿verdad? Y pues muchas gracias.
3: No, hombre, al contrario, gracias por estar acá. Cuéntale al público, Millonario, ¿cómo has estado? ¿Cómo ha estado el cantante? ¿Cómo está el rapero? ¿Cómo ha estado el que ha sido parte de la historia del rap en México?
4: Pues mira, ahorita andamos dando la vuelta, andamos girando, ¿verdad? Andamos ahorita, venimos de tocar, estuvimos en Nesa, estuvimos en, bueno, gracias a Dios, estuvimos en Lunario también este mes pasado. Vea que pues gracias, fue como que pues un logro muy importante y en nuestra carrera, ¿no? Ahorita nuestra manera de trabajar ya como independiente, ¿verdad? De cuenta que pues sentimos una conexión muy chida otra vez con el público, porque a pesar de pues de ahora sí, nosotros estamos trabajando solos, ¿verdad? Completamente, estamos distribuyendo con Bilip, pero todo lo demás, todo lo que es producción musical, lo que es grabación, toda esa onda, booking, toda esa onda, se da cuenta que completamente independiente, contamos con un equipo muy chido, videos, toda esa onda, pero sí, se da cuenta que ahora toda la responsabilidad pues cae en el peso de nosotros, ¿verdad? Y pues gracias a Dios nuestro disco Omni está siendo muy bien aceptado. Y pues bien contentos ahí con toda la gente, que escucha nuestra música, que nos sigue en redes sociales, muy emocionados, ¿va? Y por ahorita, pues venir a Ciudad de México, pues se siente muy chido, ¿va? Se siente muy chido.
3: Oye, ¿qué tan fácil o difícil es planear cuando la libertad ya es total? La libertad de movimiento, ajá, la libertad de decisión, ¿qué tan fácil o difícil es la planeación, la estrategia y sobre todo el llegar a los objetivos que se plantean?
4: Ajá. Pues mira, se siente, o sea, yo siempre como, ahorita gracias a Dios, pues tengo mi estudio ahí en mi casa, ¿va? Empezamos con un estudiecito chiquito, cuando salimos de ahí de la izquierda donde estaba, de Babylonia Music, me doy cuenta que ahí pues tenía, era una, o sea, tienen las mejores consolas, mejores preamplificadores, las mejores interfaces, mejores micrófonos, me doy cuenta que pues tienen, para grabar nomás tienen el Sony 800 y el Neumann U87, me doy cuenta que me da Avalon, esto y lo otro, ¿verdad? Para de preamplificadores y todo ese rollo. Salimos, nada más me armé una acústica chiquita ahí en el cuarto de mi morrillo, ¿verdad? Una acústica ahí más o menos para empezar a trabajar el nuevo álbum, ¿verdad? Un preamplificador Presonus chiquito, no, perdón. No, bueno, siempre estoy teniendo un Presonus, pero ya mi disco lo empecé a cantar con un, perdón, lo empecé a grabar con un Focusrite, un ISA One, uh-huh, para uno chiquito, y una Behringer, ¿verdad? Ya a la mitad del disco ya pude hacer el upgrade con una Apollo, ¿verdad? Con una Apollo. Pero así empezamos, ¿verdad? Así empezamos. Lo bueno que, o sea, cuenta que me llegaba mi productor, se ponía a hacer música, ahí mismo empezábamos a sacar sonidos y a decirle, ¿sabes qué? Ahora tengo ganas de hacer una canción, pues acaba de fallecer mi abuelo, ¿verdad? Tengo ganas de hacer una canción, se acerca el 2 de noviembre, ¿verdad? Empezamos a hacer una canción que se llama El Rosario, ¿verdad? O que ahora quiero hacer un perreo, nunca, o sea, sí tenía yo la noción de hacer reggaetón, a mi familia le gusta mucho el reggaetón, en las fiestas les gusta mucho agarrar el cotorreo, sí, pues ya sabía, ¿verdad? Cuenta que ahora tengo ganas de hacer algo así, o ahora tengo ganas de, de, bueno, se siente chido tener así como que la libertad también de puedo hacer lo que sea, va. Me doy cuenta que donde estaba yo, pues era una línea muy marcada, solo hip hop malandro, solo hip hop callejero, que en realidad está chido porque pues siempre yo pues vengo de ese estilo de música, ¿verdad? De Cypress Hill, de toda esa onda. Pero también la primera música que yo escuché rapeada, güey, fue el general Big Boy. Uh-huh. Me da cuenta que estoy hablando del 97, estaba yo bien morrillo, mi familia, mi mamá era fan del general Big Boy, Wiso G, Ilegales. Me da cuenta que también era como que pues también me gustaba mucho el estilo de música así de pues de reggaetón, pero también me gustaba mucho lo que a mí me llenó fue el hip hop, pero sabía hacer los dos. Y ahorita pues me doy cuenta que pues libertad creativa totalmente, hacemos música electrónica también, y la decisión de tomarla, o sea, desde que vas escribiendo una canción vas ideando el video, eso está chido.
3: Sí, no, porque chido. Además creo que viene a satisfacer pequeños huequitos de deseo musical que tenías, sí, por ahí, ¿no? Como
4: sí.
3: Que dijiste que creciste escuchando este tipo de reggaetón y dices, un reggaetoncito tampoco está mal.
4: Sí.
3: Y vas dándote tus goces, ¿no?
4: Sí, no, está muy chido. Aparte, pues se da cuenta cuando yo empecé a tocar también, así que, pues ya sabes, conocíamos los pininos en los antros.
3: Sí, claro.
4: Me da cuenta que escribíamos nuestras canciones, grabábamos en mi casa, pero a la hora de tocar en un antro, pues cantábamos covers y en medio del show metíamos nuestras canciones. Y en una de esas fue como llegamos a los oídos de Cártel de Santa, y ya fue cuando nos invitaron a grabar y participar. Y ahí salió el disco de Así Soy Yo. Uh-huh. Y la última canción que grabamos fue la de Éxtasis, y me da cuenta que pues fue el trancazote, va.
3: Sí, qué bueno. ¿Te escuchamos con algo?
4: Sí.
3: ¿Con qué empezamos esta mañana, Clara de Inquieto Lucero, mi querido millonario?
4: Oye, ahorita vamos a empezar con una canción que vamos a estrenar ahorita, va.
3: Ah, qué buena onda.
4: Sí, es la primera vez que la canto ahí en vivo. O sea, no la he cantado ni en escenarios. Esa va aquí.
3: Ah, muy bien.
4: Se llama Nisa la canción. Voy a invitar a mi compa Ibra.
3: Ibra, vente para acá, mi Ibra.
4: Sí, este vato lo acabo de firmar acá para mi compañía. Y esta canción la hicimos para el álbum de Ronaldinho del Mundial.
3: Ok.
4: Así nos invitaron ahí por parte de su sello discográfico. Pues ahí, pues para nosotros es un honor, ¿verdad? Es un honor de que el beat va a cargo de que Convito de ahí de son un grupo de productores colombianos. El corito de Libra y pues el millonario.
3: No, muy bien, Libra, bienvenido.
5: Muchas gracias por la oportunidad.
3: No, hombre, al contrario, oportunidad la que te está dando el querido millonario. Y bienvenidos, entonces démosle, se llama Nisa.
4: Sí, sí.
3: Venga.
4: Órale.
6: Nisa es de Monterrey, perro. México y Colombia.
4: ¿Qué dice?
7: Que con mi amor.
6: Esa es la gota.

0: Dímelo, Ronaldinho.
1: Ronaldinho ya se la sabe.
0: 26, perro.
1: Puro Monterrey, puro México.
2: ¡Ajá! Millonario está con nosotros abriendo la semana de agosto. Estamos en XFM, 9 de la mañana, 33 minutos, tiempo del centro de México. De verdad, buena rola, ¿eh? Además, qué bien esto que desde tu trinchera, desde tu disquera, sí, ahora estés dándole oportunidad a nuevo talento como Ibra.
1: Sí, no, pues siempre tuvimos ese sueño, esa inquietud, me he dado cuenta. Tenemos 15 años ya en la carrera musical, hemos aprendido muchas cosas, estuvimos, pues se da cuenta, en Babilonia Music, que es una escuela muy grande que tuvimos, va a dar cuenta, siempre voy a estar agradecido por todo lo que aprendí ahí, ¿verdad? Desde producción musical. Y aparte siempre había como que siempre he querido devolverle algo a la música, de lo que la música nos ha dado.
2: Claro.
1: De lo que Dios nos dio la oportunidad, que nos dio este talento, nos dio esta oportunidad de vivir de lo que nos gusta, pues de devolvérselo en alguna manera, ¿verdad? O sea, tratando de, no, pues a mí me tocó encontrarme a él en un Starbucks y llega y me dice, oye, yo canto, va. Yo canto, y yo en ese momento, pues se da cuenta que traía como que un pendiente, y le digo, ah, no, chido, pero me dice, no, tu música me inspiró porque me ayudó a salir de mi depresión. Sentía, estaba triste mi compa.
3: Sí, había perdido a mi papá entonces, y pues
1: se refugió a la música el compa, ¿verdad? Me dice, yo me refugié, pues tu música me hizo inspirarme en hacer música yo también y dedicarme como que 100% a este jale. Y le dije, a ver, le dio la oportunidad, ¿verdad? A ver, déjame te escucho.
2: ¿Ahí en el Starbucks?
1: Sí,
3: sí, sí, sí.
2: ¡Órale!
1: Le dije, déjame te escucho.
2: ¿En el celular llevabas tus rolas?
3: Sí, sí, sí, claro, yo tenía tres propuestas y una fue la que hizo que me quedara ahí, me invitó a grabar en el estudio. Y pues de ahí en adelante hemos estado trabajando mucha música. Estoy muy agradecido de verdad por toda la oportunidad que he tenido a lo largo de este tiempo.
1: Simón.
3: He ido evolucionando constantemente. Para mí, Millonario ha sido mi mentor en todo esto de la música. En ese entonces, pues yo perdí a un ser querido y pues me encontré a otro.
2: Entonces, no, muy buena reflexión.

0: Sí, no, oye, pero este vato ya cayó ya cuando ya estaba el estudio chido. Me da cuenta que ya ves que te estoy diciendo que primero tenía el cuartito así. Pues al primer contrato que conseguimos, me da cuenta que, pues ya sabes que muchos artistas van y se compran cadenas o que se compran esto, se compran lo otro y les queda. Y ya valió más de los videos y dónde grabar y todo, ¿va? Se da cuenta que nosotros ya teníamos como una idea muy, muy clara de lo que queríamos hacer. Armamos una cámara de cine, una FX6, estabilizadores, lentes, armamos preamplificadores. Ahora sí me compré mi Avalon, me compré mi micrófono, me compré pues lo que realmente se necesita para un buen estudio. Y ahora sí ya tenemos la acústica profesional, ¿verdad? Ya de cuenta. Como dicen allá en Monterrey, cuando hace mucho calor y te vas y te bañas en la calle, me dice, vergüenza y patio es lo que no tenemos. Bueno, cerré el patio, ¿va? Sí. Cerré el patio para hacer ahí mi estudio, ¿va? Y pues ya, cuenta que el primer artista, yo empecé a hacer mi música ahí, ya cuenta que las canciones que salieron a partir del disco Omni en adelante ya todas están grabadas en ese estudio. Y luego ya cayó Ibra, cayó mi compa Crazy también, que está haciendo perreo, está haciendo trap, también es un artista muy bueno, ¿verdad? Allá de Monterrey. Estamos haciendo ahí nuestro roster, tenemos a Marco, que hace también urbano, hace corridos, reggaetón, Beso de Tres, que es mi hermana, ¿verdad? También tiene unas rolitas que le estamos produciendo.
1: Oye, y si alguien quisiera, de los que nos estén escuchando, hacerte llegar música, pero que esté en Tijuana, en Guadalajara, que estuviera en Veracruz, que estuviera... ¿A dónde te pueden hacer llegar su música para, de alguna manera, ver si pueden tener una oportunidad en tu sello?
0: Para ver si pega el chicle.
1: Sí, claro.
0: Me da cuenta que pueden... Ahí en mis redes sociales, Millonario Oficial MX, ahí está en todos lados. Instagram, Facebook...
1: ¿En Instagram no también? Sí, ¿o en Facebook?
0: Sí, y a cuenta, ahí se pueden meter... Me pueden mandarlo ahí directo, pero pues también me llegan muchísimos. Pero hay cuenta que ahí vienen los contactos, ¿verdad? De Booking con Miriam o con Lalo, que también es ahí parte del equipo. O cualquiera ahí de nosotros, ¿verdad?
1: Sí, sí.
0: Ahí pueden mandarle a Ibra, pueden mandarle a Susana, ¿verdad? También ahí les mandan ahí mensaje a todos los que están. Ustedes se meten y luego van a ver quién es parte del equipo,
1: ¿verdad? No, y la verdad es que lo importante es que de todo el país, de donde nos estén escuchando, sepan. Ajá. Que Millonario está abierto a escuchar propuestas, ¿no?
0: Sí, pues se da cuenta que nosotros queremos hacer que la música mexicana pues llegue, o sea, el hip hop, pues la música mexicana es muy grande y llega a muchos lados, pero que el hip hop, el reggaetón, que ya sabes, Colombia, Puerto Rico, son los que están en el top, ¿verdad? De cuenta que para nosotros es un sueño llegar que nuestra música, la música de México, hablando del movimiento urbano, llegue también a un posicionamiento chingón en la... Ay, disculpa por la...
1: No, hombre,
0: por la
1: no,
0: palabra,
1: chingona, sí,
0: o
1: es.
0: Sea, que llegue a un nivel top, ¿verdad? A un nivel top mundial, y pues queremos, si así no somos, sembrarle la semillita a la juventud, ¿verdad? De que todos, como, o sea, todos podemos hacer cosas grandes y llegar para arriba, pero pues sí, hay que tener mucho esfuerzo, mucha dedicación, mucha planeación, mucho trabajo, y pues en los momentos difíciles no flaquear, y los obstáculos pues son para brincarlos y seguir para adelante.
1: Totalmente. ¿Qué te escuchamos, Millonario, para despedirnos?
0: Mira,
1: antes déjame decirte, porque te mando a saludar mucha gente. Ciudad Neza, de aquí de Indios Verdes, de Tunalcingo, de Coacalco, de Mexicali, Baja California, Córdoba, Veracruz, Monterrey, Nuevo León, de tu tierra, de Iztapalapa, Querétaro, Puebla, de Tampico, Tamaulipas, de Iztacalco, de Cuernavaca, Morelos, de Iztapaluca y de San Luis Potosí.
0: No, pues un saludote a toda la banda que nos está viendo por todos lados, ¿verdad? Y pues ahí nos los llevamos en el corazón. Muchas gracias, carnal. Mira, esta canción también, que es con... estoy volviendo a retomar mi proyecto con W Corona, ¿verdad? Que estamos ahí, les voy a aventar un spoiler, estamos haciendo un álbum nuevo, ¿verdad? Después de 13 años de haber hecho el disco de Así Soy Yo, ¿verdad? Donde viene Éxtasis, donde viene Más Flow, Más Cash, vamos a retomar el proyecto este. Vea, esta es una, eso fue una, es un adelantito que les podemos aventar.
1: Órale.
0: Ahorita no vino el compa, vea, vinimos a tocar estuvimos en Nesa y luego nos fuimos ahí a la
1: Venustiano Carranza.
0: Venustiano Carranza. Y estuvo muy bien, vea, el cotorreo, pero pues nos cayó la invitación ya cuando ya el compa ya iba en el vuelo para allá, para Monterrey de regreso. Vea, pero pues ahorita vamos a aventarnos ahí de perdido un pedacito para que la bandita
1: escuche.
0: Esta canción se llama Drop Shop. Échale.

0: Gracias a ti.
1: Gracias, gracias por estar acá.
2: Gracias.
1: Gracias. Vámonos, continuamos.
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12: La segunda de espectáculos con el querido Gilgilillo, el hombre espectáculo de México, el que más sabe, al que más le creen. Mi querido Gilgilillo, ¿qué nos cuentas en esta segunda?
13: Fíjate, mi querido Jesse, el Instituto Mexicano de la Propiedad Intelectual Industrial determinó que se detenga la venta del libro Todo a la Luz, un caso criminal que México dejó en la oscuridad, escrito por Carla de la Cuesta, publicado por Grijalbo. Esto porque ordenó frenar la venta porque se utilizan imágenes de Gloria Trevi sin su autorización, por lo que Penguin Random House pues deberá detener la venta y además pagar una multa superior al $500,000, mi querido
12: no
13: Jesse.
12: Me digas.
13: Esta resolución pues prácticamente es un triunfo a favor de Gloria Trevi frente a una empresa editorial que pues de acuerdo a la resolución publicó sin su consentimiento imágenes y evidentemente pues hizo uso de su marca, el nombre de Gloria Trevi, para poder vender libros. Entonces esto marca un precedente importante, sobre todo en los medios de comunicación, porque hay mucha gente que dice, bueno, pues es que mientras sea de investigación tienen determinados sustentos y es anovelado también, pero bueno, pues obviamente aquí Gloria se puso las pilas con sus abogados y logró frenar prácticamente la distribución y aparte un pago de una multa de más de $500,000 a una empresa importantísima como es Penguin Random House, que es una editora muy relevante y que tiene que acatar las instrucciones establecidas por este órgano que se encargó de hacer pues propiamente de llevar a cabo esta determinación.
12: Pues ahora Penguin, ¿verdad?
13: Sí.
12: Oye, pues Gilillo.
13: Sí.
12: ¿Qué te digo?
13: Y bueno, pues obviamente insisto, marca un precedente. Hay que ver, este es uno de varios frentes que está combatiendo Gloria Trevi, también tiene un tiro cantadísimo con Azteca, ¿no?
12: En
13: Estados Unidos y algunos otros procesos. No sé cuánto invierta de abogados Gloria al mes, pero sí debe pero ser una lana, ¿no? Y bueno, sí, aquí el tema es que ganen, ¿no?
12: Sí,
13: o sea, digo, son inversiones a largo plazo, a veces sí te cuesta más caro estar pagando, pero bueno, pues cuando te dan los resultados que tú esperas, como marca, pues obviamente habrá habrá alivio por parte de quien lo invierte. hay que ver cuál será la reacción de la autora, si es que existe, y evidentemente, bueno, pues por lo pronto el tema de esta multa que también tiene que pagar $500,000 mi Jessica, ahorita no, para esta época son bien dolorosos, y más en la industria editorial, ¿no?
12: Dios de mi alma, querido Gil Gilirín. Sí. Bueno, Gil Gilillo, gracias.
13: Sí, yes, y buenos días a todos.
12: Hasta el día de mañana, es Gil Barrera. ¿Cuándo en la esquina de las primicias? Hoy, ¿no?
13: Miércoles.
12: Y véanlo en Banda Max, ¿no?
13: En Banda Max, ya estamos en VIX, ahí nos pueden ver también. Ay,
12: muy bien, Gilillo.
13: Ahí está.
12: 24-7 con Gilillo, imagínense, ¿no? VIX 24-7. No. Gilirín, imagínate nada más. Qué bonito. Qué bonito, Gilillo. Gracias.

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1: Llegó el momento de la segunda de deportes con el querido Ponchito Vera Prendes, conocido como Jürgen Guillo, el Goyo Vera, señoras, señores. ¿Qué nos dices, mi querido Ponch?
2: Bueno, ya en la primera platicamos de la jornada del fútbol mexicano y vamos con más temas que han dado de qué hablar y que están dando de qué hablar del mundo deportivo. A ver, fíjate que tú que eres mucho de gorras, ¿no?
1: Sí.
2: A mí de repente, yo no tanto como tú, pero sí me gustan las gorritas. Pero bueno, salió de esta marca muy popular de New Era, ¿no? Ajá. Acaban de sacar una edición limitada en honor a Isaac del Toro, que dice Mexican in Paris. O sea, haciendo alusión a lo que fue
1: México en París.
2: El Tour de Francia. Así que pues, dicen que esa edición limitada cuesta 1,499 pesos. ¿Está cara una gorra o es lo que cuesta normalmente una gorrita?
1: Valen como 1,000 varos.
2: Ah, bueno, esta está un poquito más cara, 1,500. O sea, 1,499. Sí. Pero bueno, si ustedes, pues ahora sí que vuélanle, porque dicen que es edición limitada y pues, no se vaya a agotar. Pero qué buena onda, ¿no?
1: A ver, ¿está bonita?
2: Pues mira, a ver, te la enseño, aquí está. Entonces ahí está. Sí, como que tiene nada más las letras, o sea, el texto nada más en la gorra. Habrá que verla ya en persona. Pero bueno, normal, no te gustó. No te gustó. Por otra parte, Robert Lewandowski, ya en la MLS anota 2 goles con el Chicago Fire. Pues prácticamente debuta con este equipo estadounidense después de su paso muy exitoso por el Barcelona, por Bayern Múnich y por muchos equipos más en Europa. Llega a Chicago y anota 2 goles. Pues
1: oye, un buen resultado. Rafa Márquez, ¿no?
2: En el Chicago Fire, ahí jugó Cuauhtémoc Blanco.
1: Jugó en Red Bull, ¿no?
2: Sí,
1: en Nueva York.
2: Ajá, ahí jugó Cuauhtémoc.
1: El Temo.
2: Sí, no me falla la memoria. Por otra parte, hablando de deportistas mexicanos, Mateo Chávez anotó en la goleada de su equipo del AZ Alkmaar y gana la Supercopa de los Países Bajos a Eindhoven. Así que pues Mateo Chávez con un buen gol allá en Países Bajos. Oye, lo de Infantino ya, el mismo eso de que quería vender parte de la FIFA, para decirlo de manera muy general. Hubo quejas por todas partes, no, muy fuerte la UEFA. Encima. La UEFA dijo, no vamos a entrarle a ninguna competencia que esté involucrada la FIFA. Si sigue esta idea, ya lo echó para atrás. Infantino.
1: No. Y no estando la UEFA, pues.
2: Prácticamente nada más la Federación Mexicana de Fútbol fue quien la apoyó.
1: Paz.
2: Prácticamente.
1: ¿Qué te digo?
2: Pero ya le echaron no para sepas. Atrás. Y fíjate, y las cosas para Infantino, a ver, hay elecciones en la FIFA. Dicen que no le va a alcanzar a Infantino. Y fíjense, por ejemplo, Andy Burnham, ¿quién es él? Es el nuevo primer ministro de la Gran Bretaña. O sea, es el, digamos, el presidente de Inglaterra, para decirlo de manera muy general. O sea, el primer ministro. Ahí cambian mucho de primer ministro, pero bueno, está ahí. Él dijo que Infantino no es el indicado para dirigir a la FIFA. O sea, ya un político como tal de un país tan importante.
1: Que tiene una liga tan importante.
2: Quizá la mejor, ¿no? De todo el planeta. Pero pues el presidente, o sea, del gobierno de dicho país, el primer ministro dijo que pues no es el indicado. Así que las cosas no andan nada bien para Infantino. Bueno, lo comenté en la primera, pero nada más decirlo de nueva cuenta. Ya cae el primer técnico del fútbol mexicano, que es Pedro Caixinha. Un buen entrenador, la verdad, pero pues de volada lo chutaron en Juárez. Y ahora sí, finalmente, pues hablar de los centroamericanos, que bueno, mira, la verdad es que es una competencia que está bajita, obviamente, de los panamericanos, que está muy abajo de los olímpicos, pero bien México, cuando está arrancando la segunda semana de actividades, está muy arriba en el medallero, y ve la diferencia, tiene 112 oros, México, el competidor más cercano es Colombia, con 55. O sea, sí es una diferencia muy, muy notoria. Cuba con 28 oros. O sea que, aunque sea una competencia, pues que no es la élite del deporte, pues en donde hay que estar siempre ganando y dominando. Y lo está haciendo la va bien el equipo mexicano. 250 medallas en total en Santo Domingo 2026, Miguel.
1: Mi querido Ponchito, muchas gracias. Hasta el día de mañana en punto de la. Bueno, nosotros en punto de las 6, un poco más tarde.
2: Aquí estaremos.
1: Gracias, Ponchito.
2: Gracias a ti, Miguel.
1: No se lo pierdan hoy a las 10 de la mañana.
2: A las 10 en el 102.5 y agradecer públicamente tu siempre tu apoyo, mi querido.
1: No, Muchas siempre, gracias. Mi querido Ponchito Vera. Se quedan con Jordi y con Manolo, que van hasta la 1 de la tarde.
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0: buenos días, son las 10 de la mañana con 10 minutos de este lunes 3 de agosto. Arrancamos semana y les puedo asegurar que la canción de lunes que se eligió hoy les va a dar para arriba y les va a dar un poquito de energía necesaria para inicio de semana. Todavía vacaciones para los chavos, las universidades. Algunas universidades privadas entran la próxima semana, pero los chavos normales de educación primaria y secundaria, pues literal hasta finales de agosto. O sea que todavía hay bastantes vacaciones, si es que la lluvia nos los permite y el granizado, por lo menos en la Ciudad de México, nos los permite, porque bueno, hay muchas ciudades en toda la República que está lloviendo. Saludos, muy buenos días a toda la gente, muy buenos días a toda la República Mexicana que nos está escuchando. Ciudad de México, ¿cómo están? Estado de México, ¿cómo van? Muy buenos días. Oigan, pues va a haber un muy buen programa, muchas cosas que platicar. Viene el elenco de Nadie Nos Va a Extrañar. Esta serie que, bueno, a mí la hemos platicado mucho aquí, a mí me gustó muchísimo, la vimos pues hace 2 años ya, creo, en Prime Video, que es una de las series noventeras que a mí más me conectó, me hizo reír, me divirtió, me estrujó el corazón. Si pueden, vean la primera temporada. Pues bueno, ya viene la segunda temporada, le fue también a la primera, que afortunadamente hay una segunda temporada, y viene el elenco de Nadie Nos Va a Extrañar aquí al programa el día de hoy. Muchas cosas que decir, tengo boletos para Harry Styles. Hoy voy a regalar unos boletos para Harry Styles y ahorita les voy a decir cómo los voy a regalar, porque, híjole, pues son boletazazazos, muy, muy, muy asediados, mucha gente, muy deseados, muchísima, mucha gente los quiere y los necesita. O sea, ya no solo los quiere, sino es como me son básicos en mi vida. Bueno, hoy boletos de Harry Styles en este programa. Muchas cosas que comentar, por supuesto. Pues la primera persona eliminada de la Casa de los Famosos ayer, que yo creo que mucha gente está viendo la Casa de los Famosos, porque ayer, mientras veía yo el programa, me metí a ex Twitter para checar cómo estaban las tendencias, y de las 10 tendencias principales de México, 9 eran de la Casa de los Famosos. 9. Bueno, incluyendo a Ari Boroboy, que no estaba en Casa de los Famosos, pero todo esto, pues ahora sí que se desbocaba por la Casa de los Famosos. Así es que 9 tendencias. Les platico con mucha felicidad que todas las semanas vamos a tener a los expulsados de la Casa de los Famosos aquí en el programa. Todas las semanas, ya saben que afortunadamente este programa es vocero también de la Casa de los Famosos. Así es que vamos a estar aquí con todas las semanas, vamos a tener al expulsado para poder platicar, preguntar y sobre todo preguntarle todo lo que ustedes quieran preguntarle, todo lo que ustedes me manden, me digan. Con mucho gusto se los voy a preguntar. Y bueno, pues ya sabemos, yo creo que ya mucha gente lo sabe hoy. Y si no, estás viviendo en una cueva, por lo menos en una cueva digital, más bien antidigital, porque pues yo creo que ya todo el mundo sabemos que pues fue Mariana quien lamentablemente salió, Mariana Ochoa. ¿Y por qué digo lamentablemente? Pues por muchísimas cosas. Primero, porque la cara de sorpresa de Mariana Ochoa fue algo impresionante, porque pues es una persona con una carrera muy consolidada, pero pues bueno, aquí sí el público manda y la Casa de los Famosos dijo vas para afuera, y salió Mariana Ochoa, también compañera aquí de MBS Radio. Entonces, bueno, pues al ratito vamos a platicar de eso, porque fue de impacto, o sea, de impacto. Yo no sé quién estaba más sorprendido cuando salió Mariana Ochoa. Si Mariana, cuando dicen que sale, o cuando sale, o Luis Chaparro, que quizá jamás se imaginó que se iba a quedar, o sea, porque pues dijo, estoy al lado de una mujer que tiene una carrera de muchos años, pero pues Luis Chaparro también tiene su carrera en digital. Ya lo platicaremos, está bien interesante. Díganme qué opinan, qué opinaron, cómo les cayó la noticia. Pero bueno, vamos a hablar de eso. Y también, fíjense que los conciertos de Harry Styles, ya los primeros 2, ya se dieron aquí en la Ciudad de México, porque como ustedes saben, el 10 de agosto hay un nuevo concierto de Harry Styles. Pero bueno, ya se dieron. Frida, ¿fuiste a tu concierto? ¿Te gustó? Estuvo muy padre. A ver, acerque tantito a Frida. Frida, ¿cómo estás? Buenos días.
1: Buenos días, ¿cómo están?
0: Bien, corazoncito. ¿Y tú?
1: Muy bien, muy feliz.
0: Qué bueno. ¿Cómo te fue en el concierto de Harry Styles? ¿Qué día fuiste?
1: Fui el primer día, el 31.
0: Ajá.
1: Y me encantó.
0: ¿Te encantó?
1: Me encantó.
0: Muy buen show. Además, él que anduvo corriendo por toda la Roma y por diferentes partes de la Ciudad de México, los andaban buscando por todos lados.
1: Como que es muy cercano a sus fans, o sea... Sí, además estaba su novia, está Zoe Kravitz.
0: Ajá.
1: Estaba ahí también.
0: Lo hice o lo soplé, ¿no? Sí, que está guapísima. Y andaban los dos ahí caminando, echándose unos tacos.
1: Y en los conciertos ella bajó con el público y estuvo ahí disfrutando.
0: ¿Ah, sí?
1: Ajá, estaba ahí en general. Ahí.
0: ¿En general?
1: Ajá.
0: O sea, ni siquiera ahí, hasta adelante.
1: No, estaba en general ahí disfrutando. Es que
0: están bien caros los boletos.
1: Dijo,
0: por eso
1: no me alcanza.
0: Pero sí. Y vaya que a su papá le va bien, al señor Lenny, porque he visto su casa y todo, pero oye, pero no sí, juegues, qué padre.
1: Sí, estuvo muy padre.
0: ¿Qué podrías decir tú que sí estuviste en el concierto? ¿Algún momento, algo así que digas que es padre estuvo el concierto de Harry Styles en este momento?
1: Para mí, cuando cantó Sing of the Times, creo que fue el momento en el que todos como que hasta nos dieron ganas de llorar de como lo emotivo que se veía el momento, porque además hasta salieron como fuegos artificiales y Harry se veía así como a punto de llorar también. Entonces siento que eso fue como wow.
0: Wow, qué padre. Sí. Oye, pues bueno, pues qué padre, porque además sí se ve que es muy, como que siento que a los artistas últimamente les gusta mucho México. Veo a Dua Lipa, veo a mucha gente que viene y les gusta caminar por la Roma, por la Juárez, por la Condesa, les gusta ir a los tacos, les gusta, pues, de hecho hasta lo vi con su novia comiéndose algo en una, se pararon en un parque.
1: En el Parque México,
0: se sentaron y se pusieron a comer algo, ahí los dos que compraron. O sea, la verdad muy lindo y me da mucho gusto. Salió a correr porque ya sabemos que Harry Styles es muy de correr. Y en todas las ciudades que va, le gusta correr, pero pues con esos shorts mini que parecen tanga, es casi imposible no ubicarlo. Exacto. Porque el cuate galán y con los shorts cortitos, como que la gente lo ubicó, mucha gente le tomó videos y hasta varias marcas hicieron memes y todo de que había ido a su restaurante, porque como fue a tantos lados. Pero qué padre, gracias por mencionarlo. Gracias, mi querida Frida. Bueno, pues ahí está el reporte directo de una súper, súper, ¿cómo se llaman las fans estileras?
1: Harris.
0: Las Harris, sí. Una Harry más, no sucia, una Harry normal, ¿no? Oigan, y señores, bueno, pues resulta que en el concierto del sábado, antes de que empezara Harry Styles, llovió fuertísimo, pero una granizada aquí en la Ciudad de México, de locura, que mis respetos, que sí conservaron el concierto, que no lo pospusieron, porque yo me pregunto, porque independientemente de que los escenarios tienen, pues digamos que techito, por decirlo de alguna manera, pues el agua se mete por todos lados, y está bien cañón. Yo me pongo a pensar como con los ingenieros y todo, digo, qué valor de hacer un concierto con esa lluvia que entra por todos lados, con tantos cables, con tantas pues cosas eléctricas que hay encima del escenario y que no te vaya a dar un toque. Afortunadamente no pasó absolutamente nada, no decepcionaron a todas las personas que estaban pues esperando a Harry, pero sí, qué miedo hacer un concierto así. Les voy a contar una historia que a mí me pasó hace no mucho tiempo, bueno, sí, perdón, hace bastante tiempo. Como ya les he platicado, yo durante mucho tiempo me dediqué a poner luz y sonido un negocio que se llamaba Music Systems. Y cuando empezábamos, pues éramos nada más mi socio y yo, Raúl Alcocer y yo, que le mando un gran saludo. Y los dos, pues, cargábamos las bocinas, conectábamos todo, y llevábamos unos overoles, perdón, para cargar todo. Y posteriormente, pues ya nos cambiábamos de traje y ya mezclábamos y yo animaba. Resulta que un día estoy poniendo una fiesta en un lugar, estábamos colocando apenas todo el equipo de sonido y yo estaba pues donde estaba la, digamos que el equipo, y mi socio estaba conectando el cable principal para que tuviéramos corriente. Ya teníamos corriente de hecho, pero prácticamente hay algo que se llama la acometida, que a la acometida es como un cable muy grande que va de donde tú conectas un equipo de sonido o un equipo grande hacia las cajas de registro donde llega la luz, la energía eléctrica a una casa o algún negocio, ¿no? Que ya saben que hay casas que tienen dos fases, hay casas que tienen tres fases, cuando se necesita más potencia, ¿no? Más watts. Bueno, el asunto es que de repente estamos, ya teníamos luz, todo bien, y yo estaba solito, eran como las 2 de la tarde, 3 de la tarde, y la fiesta iba a ser en la noche, y entonces voy a probar el micrófono. Y entonces resulta que estoy yo solo, mi socio anda por allá afuera, caminando, trayendo cajas y tal, y agarro y prendo mi micrófono para probar el micrófono, porque yo, además de mezclar un poco la música, mi socio era mucho mejor DJ que yo, animaba mucho. Entonces agarro y prendo el micrófono, pero en esa época usábamos micrófonos alámbricos, tenía su cable normal, ¿no? Entonces un cable Canon, la gente que sabe de micrófonos y así, pues se me entenderá muy bien, un cable normal, un micrófono normal. Lo prendo y en el momento en que lo prendo me da una descarga porque había llovido un día antes, por eso me acorrenté ahorita con el Harry Styles y yo. Y entonces, como yo lo tenía agarrado el micrófono en la mano, pues normalmente un toque lo que hace no es que te relaja, sino que más bien te tensa. Y entonces yo me quedé amarrado al micrófono, o sea, es como lo agarré más fuerte. Y entonces empecé así, yo y me movía. Hagan de cuenta, ¿se acuerdan de esos muñecos que ponen afuera del Oxxo y de las farmacias similares y de las agencias de coches que vuelan así? Yo, y entonces pasa de lejos mi socio y creyó que yo estaba bailando, jugando, porque al mismo tiempo había música de fondo, pues ya estábamos probando todo, entonces había música y me veía a mí como bailando al otro lado. Afortunadamente mi socio como que notó que no era normal como me estaba moviendo, vio el micrófono y afortunadamente se le prendió el foco y desconectó desde la caja de fusibles, no recuerdo cómo se llama el registro, así arrancó inmediatamente los cables y obviamente me quitó la corriente y hasta ahí descansé. No les voy a decir que fue mucho tiempo, yo sentí que fue un minuto, han de haber sido real unos 10 segundos, yo creo que no más de 10 segundos, pero no manchen el toque que me puse, o sea, pero fuertisísimo, un toque mucho más fuerte que muchos de los que me están escuchando, que se los dan todos los días en sus plumitas, no se hagan, ya los cachamos, pero el asunto es que este toque eléctrico sí fue terrible, fuertísimo, y desde ahí me da muchísimo miedo los toques, tengo mucho cuidado y jamás en la vida me verán acercarme a una caja de fusibles cuando de repente se va la luz o algo así. Bueno, bajo, ya saben, con cuatro chanclas de plástico, muevo los fusibles nada más con un palo desde lejos, me da pavor, porque la gente que ya nos hemos quedado pegados con un toque, pues sabemos que afortunadamente a Harry Styles no le pasó nada, el sábado no hubo ningún accidente, fuera de que se cayó, sí, lamentablemente sí se resbaló mi querido Harry Styles por la misma lluvia, pero bueno, afortunadamente no le pasó nada, de hecho, los videos andan por todos lados en las redes, porque pues sí se dio un buen trancazo, pero se levantó muy bien, siguió cantando y todo perfecto. Así es que bueno, si alguien más quiere volver a ver a Harry Styles, 10 de agosto, esperemos que no llueva y por supuesto que los ingenieros sean tan buenos como fueron el sábado y que no le pasa ningún toque eléctrico a nadie. Señores, son las 10:22 de la mañana, esto es Jordi en Exa, es lunes 3 de agosto, estamos completamente en vivo y tenemos mucho que platicar y mucho que decir, y les voy a contar, elegí esta canción porque siento que ya estamos en semana de a la mitad, un poquito más adelante del verano, y como que ya de repente nos cuesta trabajo y nos da medio flojerita. Entonces dije, una canción para aprendernos, para pasarla bien, para que sí realmente te recibamos pila extra. Así es que miren, la canción original se llama Come on Eileen y es de los 80s, fue completamente los 80s. El grupo original se llama Dexys Midnight Runners y este grupo, con esta canción, de hecho esta es su canción más famosa, resulta que fueron primer lugar en Inglaterra, primer lugar en Estados Unidos con la canción de Come on Eileen, que en realidad la canción nada más habla así como de Eileen, échale ganas a la vida, déjate preocupar y échale ganas y para adelante. Pero el asunto es que después, en los 90s, al principio este grupo de Dexys Midnight la hizo como muy en pop, muy en funk, muy como que muy rica pero muy rockerita. Y después, en el 95, hay otro grupo hay otro grupo que se llama Seb Ferries con su grupo, que es más de ska, es más de punk, y hacen la nueva versión. Y la nueva versión de la canción se las quería poner porque yo es de las pocas canciones que la nueva versión me gusta más que la original. La nueva versión me parece mucho más movida. Al ser ska y punk es muy arriba, muy buena. Este grupo de Seb Ferries empezó en Orange County, en California. Su vocalista es Monique Power. Después, este fue también su mayor éxito. Fíjense qué chistoso. El grupo original, su mayor éxito fue esta canción. Y cuando le hacen el cover los de Seb Ferries, también es su mayor éxito. No llegaron a primer lugar, pero a mí me gusta más la segunda versión que la primera. Y la vocalista, que se llama Monique Powell, es una mujer que ya se deshizo Seb Ferries, pero ella sigue cantando y sigue cantando esta canción. Hoy en día, obviamente, ya no le va tan bien como le iba con el grupo, pero la canción es buenísima. Así es que, señores, creo que es una muy buena rola para arrancar la semana. Mi querido Elías, buenos días a todo mundo, señores, vamos a echarle ganas. ¡Suéltala! Muy buenos días, señores, directamente del 97. Esto es Seb Ferries, Come on Eileen, 1024. Buenos días, vamos con todo, completamente en vivo. Hoy boletos, sí, boletitos les vamos a regalar para Harry Styles. Así es que no le vayan, no se me cambien, no se vayan a ningún lado, porque aquí sí o sí se la van a pasar bien. Se los aseguro yo, todo el Serpentario y Manolo Fernández también. ¡Vámonos! ¡Vámonos!

0: dice, hola Jordi, soy Carolina. Tenía que salir Janet. Ahorita vamos a hablar de eso. Ahorita vamos a hablar de la Casa de los Famosos. Dice, hola Jordi, buenos días, buen inicio de semana. Saludos desde Cuautitlán, Izcalli. María Ávila, vamos a ganar los boletos para el concierto. Ahorita les voy a decir cómo le vamos a hacer. Luego dicen, hola, buenos días. Buenos días, queremos hablar de la Casa de los Famosos. Claro que sí, ahorita vamos a hablar de todo eso. Manolito Fernández, buenos días amigo, ¿cómo estás?
1: Bien amigo, bien contento de verte, saludarte. Contento de estar aquí esta semana con toda la gente. Sí, ahorita platicaremos de la Casa de los Famosos. Porque sí, mucha gente me escribió, sabe. Mucha gente sabe, y para lo que no, Jordi y un servidor produjimos muchos años el programa de televisión que tenía OV7. Sí. Entonces sí, tenemos buena relación. Además que Mariana pues es compañera aquí de la cabina. Sí. Entonces sí, mucha gente me escribió. Ahorita platicaremos de la primera eliminada. Amigo, no sé si ya sabías, ya tiene equipo el jugador que fue la sensación del Mundial, Bocinha, ¿no? Que se decía que llegaba a Querétaro, que se decía que llegaba a no sé dónde, ya Colo-Colo, Chile, finalmente. Ajá. Es el destino. Yo sí creo que es más un tema comercial. Ajá. Que un tema deportivo.
0: Ya está muy grande, ¿no?
1: Ya está muy grande. A ver, sí, ojo, hay porteros, sobre todo porteros que a los 40 años, pues siguen teniendo un muy buen nivel. Pero yo sí creo que un equipo como Colo-Colo, honestamente, pues no creo que sea como la mejor opción. Pero bueno, ya hoy en la mañana que ya decían que sí, que no, y ya vi imágenes ya llegando al aeropuerto, tal, entonces ya es un hecho. Y entonces sí, esta gente, de estas cenicientas que hubo en el Mundial, Bocinha,
0: Que se la están cumpliendo. Una pregunta, tú sabes, yo vi una imagen de que él estaba llorando cuando estaba firmando el contrato. Tú sabes, es que ya ahora con inteligencia artificial ya uno nunca sabe qué hacen y qué no. Tú sabes si sí lloró cuando estaba haciendo el contrato.
1: Creo que estaba muy emocionado, porque creo que también era parte como de un sueño, una promesa para, me parece que para su papá. La verdad es que no sé muy bien, pero también lo vi ya disfrutando estas fiestas del Mundial con Jorge Campos, con René Higuita, como con grandes porteros, y a todo mundo también acercándose a pedirle fotos. Pues insisto, es como una historia bien, bien padre de Cenicienta.
0: Qué padre, me da mucho gusto que sí se la haya logrado.
1: Exactamente, amigo. Por otro lado, si me lo permite la producción, quiero que hoy seas tú el que dé los resultados de este fin de semana del fútbol, amigo.
0: No quiero.
1: Dalos tú, amigo, dalos tú, porque ganó el América.
0: Ganó el América ayer en la noche.
1: Ganó,
0: ¿no?,
1: el América 3-0, exactamente. Ganó Toluca al Necaxa. El Atlas perdió con Monterrey. Los Tigres perdieron con Querétaro. León le ganó a Pachuca. Pero, amigo, no sé si me quieras complementar el resto de la jornada.
0: A ver, señores, ayer jugó esta jornada Atlante Cruz Azul.
1: Sí, señor.
0: Ganó el Atlante, no estoy seguro si 3-2. Pero quiero decirte algo, realmente, te lo digo en serio, me da gusto que haya ganado el Atlante. A nadie le gusta que su equipo pierda, obviamente. O sea, no te gusta que tu equipo pierda. Pero sí me da gusto que haya ganado el Atlante. Te voy a decir por qué. Porque llevaba tanto tiempo en segunda división, y yo que te he visto a ti, que eres fan, que me da gusto que le vaya bien al equipo. Porque no quiero que vuelva a bajar.
1: Sí.
0: O sea, no quiero que vuelva a bajar. Yo soy un poco extraño con este asunto, porque como no soy tan clavado con el fútbol, pues como que de repente digo, bueno, estaría bien. O sea, como que me gusta que, pues, que las cosas estén como parejas. A veces, inclusive, de repente hay partidos que digo, ay, que metan otro gol del otro lado para que se empareje y se ponga bueno. Entonces, sí, perdió el Cruz Azul, pero me dio gusto que fue contra el Atlante, porque pues quiero que ya el Atlante ya no vaya a bajar. ¿Ya no va a haber descenso?
1: Ya no va a haber descenso. Okay. De hecho, esa es una de las cosas que vamos a platicar, porque justamente...
0: O sea, más bien sigue sin haber descenso.
1: Sigue, ¿no?, sin haber descenso, no, pero más bien antes había una posibilidad, habían dejado abierta. Ahora ya no hay ni posibilidad. Entonces, claro, los equipos de la división de la Liga de Expansión, digamos, la de abajo, se están como quejando. Incluso se cuenta, empiezan los partidos y se quedan un minuto quietos los dos equipos. De manera de decir, güey, es que ¿qué nos motiva? Claro. O sea, antes era, pues ahora le échele ganas. Sí, el Atlante le costó 12 años. O sea, porque deportivamente, insisto, mucha gente sigue en contra de que haya comprado su lugar, pero entonces es que no había otra manera, porque deportivamente lo ganó en 3 ocasiones. Uh-huh. Entonces, ahorita lo que está pasando es que ayer, por ejemplo, se tomaron una foto, me parece que Cancún y La Paz, me parece, no me acuerdo quién, foto, los dos equipos juntos tapándose la boca, diciendo, ok, no nos van a multar si nos seguimos manifestando sin jugar un minuto. Bueno, o sea, ¿de qué manera le podemos decir a la gente que esto no ayuda a la competencia? Y lo digo como aficionado que genuinamente me gusta mucho el deporte. No, ¿qué te motiva? Antes, por lo menos, el equipo que quedaba en último lugar lo multaban. Claro. Y esa multa económica iba a los equipos de expansión. Ahora ni siquiera multa hay. Entonces, los equipos que vamos en último lugar, vale madre, no pasa nada. a los que quedan último. Y a los que quedan en primero, los de abajo, tampoco pasa nada.
0: Sería bueno traer a alguien experto, pues, este, que nos pueda decir realmente qué es lo que pasa en esas juntas de consejo, no sé cómo les llaman, las juntas de todos
1: las juntas de dueños.
0: Uh-huh. De todos los dueños. O sea, es como, en serio, nada más por sus intereses y dinero le bajamos el nivel al fútbol mexicano. Qué lástima.
1: Sí, sí, sí, es una vergüenza. Entonces, claro, yo la semana pasada tuve la oportunidad de regresar en un partido que para mí era como bien, bien, bien significativo, porque era el regreso del Atlante aquí a la Ciudad de México, que fue contra el América. Empatamos a uno con el América en un partido súper, súper reñido. Y ahora con el Cruz Azul, claro, Cruz Azul lleno de suplentes, pero como bien dijo el entrenador del Atlante, pues ya quisiera yo esos suplentes. El equipo, el Cruz Azul, es un equipo durísimo y llevaba creo que 14 partidos sin perder este entrenador, y venían de ser campeón de campeones. Entonces la verdad es que fue bien, bien, bien meritorio. No me voy a meter en temas de arbitraje y eso, que la verdad estamos pagando derecho de piso los potros, porque qué cosa, cómo nos han acuchillado estos tres. Pero bueno, me da mucho gusto que por lo menos esté siendo protagonista, esté hablando de mucho, pero me da mucha tristeza que deportivamente hablando sigamos en la mediocridad y sigamos, por ejemplo, repatriando jugadores mexicanos de los que juegan en el extranjero, trayéndolos de regreso. Digo, obviamente nadie está peleado con su bolsillo, y qué bueno que les va, que tenga una mejora salarial, pero nunca lo vamos a lograr así.
0: Sí, claro.
1: Jamás lo vamos a lograr así.
0: Completamente de acuerdo. Pues bueno, ahí está, señores. Estamos arrancando el programa. Ahorita platicamos, la gente que nos está preguntando en la casa de los famosos. Díganos qué opinan. Díganos qué opinan, por favor. ¿Les gustó la decisión de ayer? ¿Les pareció injusto que saliera Mariano Ochoa? ¿Les pareció bien? ¿Creen que debía haber salido alguien más? Mándenos WhatsApp al 5584-111407. 5584-111407. Y ahí les va lo de Harry Styles. ¿Cómo vamos a ganar los boletos de Harry Styles hoy? Les vamos a pedir que venga las personas a la cabina, pero tienen que ser fans de Harry Styles, porque va a venir la gente aquí a la cabina. Ahorita les vamos a decir dónde estamos ubicados, y la idea es que la primera persona que llegue sea la primera que pase. Van a subir aquí y les vamos a hacer preguntas de Harry Styles. La primera persona que pueda contestar tres preguntas al hilo correctamente se queda con los boletos para el concierto el 10 de agosto en el Estadio GNP.
1: Wow.
0: ¿Cómo van a pasar? Según cómo vayan llegando aquí a la estación.
1: En orden de aparición.
0: O sea, si nada más llegan, no sé, 15 y el número 5 tiene las tres correctas, ya le hiciste. Si hasta el 15 digamos que llegan hasta el 15 y ninguno tiene las tres correctas, pues el que más haya tenido.
1: El que más haya acercado.
0: Pero sí, si el primero que llega la tiene las tres correctas, las respuestas, pues ellos se llevan los boletos. ¿Dónde estamos? Estamos en Mariano Escobedo 532, aquí en la colonia Polanco. Mariano, bueno, es Anzures en realidad, si lo quieren poner en su Waze o en su Google Maps. Es Mariano Escobedo 532, casi esquina con Masaryk. Aquí estamos, se forman aquí afuera. ¿Está bien, Tony? Que se formen aquí afuera, que digan venimos a lo de Harry Styles, y allá la gente de promoción, si nos pueden echar la mano, promoción EXA, se los vamos a agradecer, nada más para formar a la gente.
1: Está buenísimo, porque sí, sí, sí les puedo decir que son boletos súper, súper, súper cotizados.
0: Súper cotizados, entonces está bien.
1: Yo que tengo una hija adolescente que no conseguimos, son súper, súper cotizados.
0: También mi hija quería ir y pues tampoco conseguimos, o sea que sí son súper buenos boletos.
1: Sí.
0: Así es que bueno, vengan. Señores, son las 10:36 de la mañana, síganos comentando en la Casa de los Famosos, regresamos, no le cambien, es Jordi EXA.
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0: 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A ver, hay mucha gente que está mandando mensajes. Dice, hola Jordi, buenos días, oye una pregunta, ¿me puedo ir a formar y que conteste mi sobrina? Los boletos son para mi sobrina que vive en Tijuana. Voy a ir al súper. No, tienen, la gente que venga tiene que contestar, la gente que esté aquí. O sea, no podemos poner a nadie por teléfono. Lamentablemente, corazón, disculpa. Estamos hablando de los boletos de Harry Styles. Dile, hola Jordi, sigo en shock después de ver salir a Mariana. Obvio, debió de haber salido cualquier otro, pero más me extraña que sus fans no la hayan apoyado. Otra persona dice, hola, yo pienso que se hubiera ido Janet y no Mariana, porque siento que tiene más fans Mariana que Janet, y aparte era como un mueble ahí en la casa. Mi nombre es Arturo Estrada. A ver, entrémosle de lleno al tema de la Casa de los Famosos. Manolito Fernández,
1: sí, señor.
0: Estuvimos viendo, pues obviamente, toda la semana todo lo que pasó, y yo creo que nosotros estamos tan impactados como ustedes, ¿no?
1: Estamos tan impactados como la misma Mariana. O sea, la cara de Mariana al salir fue impresionante. Sí, yo honestamente no pensé que saliera Mariana.
0: Yo tampoco.
1: Por el fandom tan fuerte que existe, y sobre todo porque Mariana estaba generando mucho contenido. Eso es real. Como bien dicen, una cosa es lo que nosotros sabemos, creemos y queremos, y otra cosa es lo que genuinamente pasa. Sí les puedo decir de muy buena fuente, y tú que ya participaste en proyectos como este, siendo panelista de la Casa de los Famosos de Telemundo.

0: mundo, sí les puedo decir que los votos y las llamadas sí. que entran son reales.
1: Sí, 100% reales.
0: Porque independientemente que hay un notario, interventor, no sé qué, una autoridad que ve estas llamadas, si fuera por contenido, genuinamente el productor, quien fuera que tuviera lesión, no hubiera sacado a Mariana, porque ya había empezado a haber como muchos roces con Cintia, con Aldo, con tal, y eso pues te genera contenido y eso genera como más conversación.
1: Mariana era una bomba de tiempo.
0: Sí.
1: O sea, yo la vi en la semana en el 24/7 y en muchos de los resúmenes, y se veía su cara así de cuando contenida. Ya se quería prender, contenida, con así, pero a dos segundos de explotar. Y yo decía, a mí me dolió mucho que saliera por varias cosas. La primera, pues porque la queremos, porque es nuestra amiga, hemos trabajado con ella, tal, obviamente a nadie le gusta que alguien que conoces pues tenga una mala experiencia como fue esta, definitivamente. Segunda, porque sí creo que era la que más contenido iba a dar. De las que más, porque estaba, se iba a pelear, porque además conocemos a Mariana y Mariana es muy...
0: Tiene un temperamento fuerte, sí.
1: Un temperamento fuerte. Y tercera, porque también faltaba todo el chisme de OB7. O sea que si bien Manolo y yo nos sabemos muy, muy de primera mano... las siete versiones, pues como que no se había hablado y sí. Eso se iba a poner muy bueno. Entonces, pues Mariana al final también es muy conocida y pues mucha gente la iba a seguir viendo por eso. Pero ahí te queda claro lo que acaba de decir Manolo, que las votaciones son las votaciones y como voten, así lo van a respetar. Yo que he tenido la oportunidad de trabajar con Pali, que es uno de los productores y el showrunner de La Casa de los Famosos, él dice, aunque salga alguien que todo el mundo cree que es la persona que va a dar más contenido, la casa se reestructura cada semana y sale uno y hay otro. Ahorita, pues ahorita hay 18, bueno, ahora 17. Hay mucha gente que va a generar contenido. Pero sí me dolió mucho que saliera Mariana. Y la cara, yo nunca había visto una cara como la de Mariana cuando le dicen que ella va a salir. O sea, de ninguna de las temporadas. Su sorpresa fue tremenda. O sea.
0: Y es que sabes que además esta temporada es la primera vez que por lo menos la Casa de los Famosos México está utilizando físicamente este desarrollo de dónde se hace una dinámica, dónde otra. Si te fijas, todos los años del cuarto denominados caminaban por el jardín, se despedían, entraban al carrusel a dar la vuelta. Ahora de repente, de estar en la sala de nominados, ya estaban en el carrusel. Entonces sí. Yo creo que ellos mismos no sabían cómo
1: iba a pasar,
0: cómo iba a ser, tal. Entonces, cuando se abre la puerta, no sé si Mariana dijo, o sea, es otra vez el pasillo de luz donde caminamos a la sala nominada. O sea, como que ella misma no entendía, genuinamente creo que hasta que vio gente de haber dicho, ok, porque hasta que se subió al carro, ya ella nos lo contará el miércoles, pero hasta que se subió al carro ya se despide y saluda a la gente. Entonces, sí fue como complejo. ¿Qué es lo que creo que va a pasar? Va a empezar a agarrar más fuerza este fandom que estaban diciendo ayer de los como las
1: influencers.
0: De las nuevas generaciones, los más chavos, sobre todo las dos niñas que se le posicionaron a Mariana, sí. Que yo decía, es que si Mariana regresa, ahí se va a poner bastante bueno.
1: Yo también quería ver ese mitote.
0: Con ellas, con Aldo, o sea, contra Aldo, contra los que no les gusta, son como muy relajados y Mariana es muy metódica. Sí, la verdad es que, pues sí, es la casa lo va a sentir unos días y luego pues sí. A darle la vuelta.
1: Estamos hablando de Mariana Ochoa, que fue la primera expulsada de la Casa de los Famosos. Dice, no, la Jordi, estuvo bien que saliera Mariana, porque igual trató de tirar mala vibra contra Aldo, por lo que le dijo, incluso trató de poner a los demás en contra, y pues no, la vibra de esa casa no es de eso. Otra persona dice, Mariana siempre fue abajo en las encuestas, qué bueno que salió. Dice otra persona, hola, yo quiero saber cómo es Manolo, síguelo en sus redes.
0: @soymanolofer en Instagram, ahí me tienes y aquí estoy.
1: Dice, buen día, soy Iván Cortés, el güero callejero. Saludos para mi amada Geraldine y mi hijo Iker. A mí sí me gustó que saliera. Miren, cuando se preguntan por qué salió, yo les voy a dar mi punto de vista de por qué creo que salió Mariana y por qué creo que iba abajo en las encuestas. Chistosamente, la Casa de los Famosos ya no tiene mucho que ver solamente con los fandoms que traes,
0: ajá,
1: sino con los fandoms que haces adentro. O sea, siento que la gente ve las vibras y la gente que realmente está enganchada con la Casa de los Famosos va teniendo de repente como más empatía con unos y menos empatía con otros. O sea, como que van viendo lo que pasa en la casa. Yo creo que Mariana entró con muchas ganas de que le fuera bien. Ajá. Porque pues obvia, acaba de terminar OB7, está haciendo su carrera, le está echando todas las ganas. Y entonces yo siento que en muchas ocasiones ella trató de como actuar un poco, como de no ser tan sincera con sus emociones, con lo que pensaba, con lo que quería, como quedar bien con algunos, o no ser 100% real. Y y entonces eso la gente lo percibe.
0: Sí.
1: Aunque tú traigas a todo el fandom de OB7 y todo el rollo, la gente lo percibe. Porque la gente al final que vota es la gente que está viendo La Casa de los Famosos. No necesariamente si tú, los que seguían a OB7 hace 3 años en la gira, si no están metidos con La Casa de los Famosos, no lo ven. Y yo siento que Mariana, con tantas ganas de que le fuera bien, obviamente, lo sé porque yo he estado de los dos lados. He estado adentro de la casa, he estado de experto y he estado con los productores también.
0: Claro, en la parte de producción.
1: Y entonces, cuando tú no eres 100% real, no te va bien. Se los digo porque a mí me pasó. A mí, cuando yo entré a la casa de Big Brother, hubo cosas que no fui 100% real y me castigó la gente. O sea, la gente me castigó. No lo volvería a hacer igual. Pero eso pasó. Ejemplo. De repente llega Mariana y le dice Aldo. Aldo está siendo 100% real. Puedes odiarlo o amarlo, pero está 100% real, entonces la gente lo ve real.
0: Así como es.
1: Exacto. Janet, por ejemplo, yo también pensé que la primera que iba a salir era Janet, pero Janet fue real. O sea, Janet fue real en el asunto de no aguanto los ronquidos, me salgo de este cuarto. Se echó a toda la casa encima, pero no se echó al público encima, porque fue real.
0: La gente agradeció que fuera honesta.
1: Que fuera honesta. Sin embargo, creo que Mariana, con ganas de que las cosas salieran bien, no lo fue.
0: Tienes razón.
1: Ejemplo. Te dice Aldo, es que tú me cagas, es que tú no me soporto, es que tú desde ahí me cagabas, tal. Y ella, en lugar de contestarle nada, dice, cambia el tema. Sí, porque tal. ¿Y sabías tú que también me vestiste en tal época? ¿Y sabiste tú que tal canción, tal? Es como, ¿cómo? Te están ofendiendo de frente, te están diciendo de frente, me cagas.
0: Te están confrontando.
1: O sea, es como, lo mínimo que sería es como, ¿y por qué? ¿Qué te hice? ¿O qué tal? O sea, y no contestas. Entonces, ahí se nota que no estás siendo real, que no estás siendo tal, aunque por dentro estés contenida. Por eso se veía contenida a Mariana tantas veces, porque no estaba diciendo lo que realmente pensaba. O sea, Cintia Clitbo lloró, Luis Chico
0: Chaparro.
1: Chaparro, perdón, Luis Chaparro. Ay, me fui con Gómez Chico. Luis Chaparro. Pues sí, quizá estuvo mucho más tranquilo y mueble, si quiere o no, pero real.
0: Claro.
1: La gente ama hoy lo real. Por eso amaron a Aldo, por eso amaron a Wendy en su momento, porque son reales. Y creo que Mariana, lamentablemente, siguió eso que nos enseñaron a los televisos desde hace una vida, que es finge, no seas tú.
0: Oye, y no será, ayer platicaba con mi esposa, no sé si también haya tenido que ver. Acuérdate que Mariana fue la sorpresa de la temporada. O sea, ella no la anunciaron desde antes, no le hicieron su cajita de muñeca, la gente no sabía que iba a entrar. De repente, 3, 2, pum, entró. Como que a todos los demás ya la gente sabía que iban a estar. Entonces, a lo mejor ya su fandom se preparó para ir acomodando cosas. Y a lo mejor a Mariana, cuando su fandom o cuando la gente se enteró que estaba, ya estaba y ya no le dio tiempo a reaccionar, o a la gente ni siquiera le dio tiempo de hacerse una idea de cómo iba a ser Mariana.
1: Sí, puede ser.
0: A lo mejor
1: sí,
0: sucedió también, porque tampoco es una regla, porque lo mismo pasó la temporada pasada con Abelito, y Abelito pues llegó hasta la final. Claro. ¿No? Entonces yo creo exactamente lo mismo que dices tú. No lo había visto así, pero tienes razón. Por ejemplo, Luis, yo honestamente no conocía su trabajo. Eso no quiere decir que sea bueno o malo. Yo no conocía su trabajo. Sin embargo, a Luis, cada que alguien le decía, se le posicionó a decirle, güey, esto es. Su cara era de, madres, pues creo que tienes razón. Pues, güey, o sea, su cara era genuinamente, no sé si bien o mal, pero es, o sea, es real. A Memo Schutz, por ejemplo, Memo es un dude que está preocupadísimo por lo que pasa y verdaderamente está como de, güey,
1: la gente, no es mi mundo.
0: No es mi mundo, tal. Entonces, la gente le está criticando este tema de que todos son cosas del deporte, tal. Es su manera como defenderse, porque es como es lo que conoce, lo que claro, sabe, está haciendo él.
1: Hasta Janet fue muy ella cuando se pusieron los posicionamientos, porque es que te pasaste, porque saliste de porque roncamos y no. Sí, tienes razón, es un error, no me di cuenta. Y en cambio Mariana fue contestona más fuerte, como que se le estaba saliendo la verdadera Mariana, que yo creo que debió haberla tenido toda la semana.
0: Sí, tienes razón.
1: O sea, toda la semana, pero no la sacó. Y yo, no sé ustedes, yo me muero de ganas de ver que siga Memo Schutz. Primero porque me cae muy bien, y segundo porque quiero ver cuando salga vestido de pelota de tenis. O sea, Porque ya como está sacando diferentes ropa que me parecen tan feas como llamativas. O sea, igualito de proporcional. O sea, el traje de fútbol con el que entró a la casa casi me muero. Pero es el llamativo
2: de ayer, sí.
1: De eso se trata, sí, de llamar la atención. Entonces, si lo voy a ver de verde fluorescente como pelota de tenis, lo quiero ver. Y ahí mí él me cae muy, muy bien. Pues digo, al final no me hubiera gustado que... No hubiera preferido que no saliera Mariana, la verdad. Pero bueno, pues lamentablemente así fue. Ya platicaremos con ella aquí en la semana y estaremos chambeando para...
0: Y esto es lo que genera exactamente un proyecto como este, pues. Y pues bueno, aquí seguiremos platicando de él cada semana.
1: Oigan, bueno, vamos a seguir con Harry Styles. Vamos a echar relajo. Viene la gente de Nadie Nos Va a Extrañar. Esta serie súper, súper, súper talentosa. Pero súper talentosa, súper exitosa. Vienen los chicos para platicar de ellas, que se estrena ya el 7 de agosto en Prime Video. En fin, va a estar buenísimo el programa. No le cambien, no se muevan. La música va a estar muy buena también. 10:57, regresamos.

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1: Buenos días, feliz astro mañana, aquí tu astro con Jordi en Exa. Vamos a hablar de un tema muy interesante, así que si usted va en el coche, va en la calle, está en su casa, está trabajando y le gusta la astrología, conéctese un rato con tu astro para hablar de las posiciones zodiacales, para hablar técnicamente qué es lo que sucede que a veces nos mueve la vida o nos llama la atención. Ahora mismo la luna llena estuvo en el cielo. El 29 de julio la luna se llenó en el signo de Acuario. Si usted es Acuario, tiene el ascendente Acuario, la luna en Acuario, sí, le afectó. Toda luna llena representa un cierre, un cambio y un proceso que debe de culminar. Cuando vemos en el cielo y la luna está totalmente redonda, en las tradiciones esotéricas milenarias se mostraba que algo se iba a concluir, que la luna se llenó, que no le cabe una gota más, que hay una señal donde debo de abrir los ojos, cambiar de perspectiva. Como no es tan mágico, sino que es procesarlo paulatino, esta luna llena abre unos días de cambios, darme cuenta, conversaciones incómodas, y como la luna representa las emociones y los sentimientos en la astrología, mucha gente de signo Acuario, con Venus en Acuario, con luna en Acuario o con planetas importantes en este signo tiene cambios y ajustes. Cuando hay una luna llena uno puede ver un rompimiento, puede ver que algo no salió bien, puede ver que algo no está acorde a lo que necesito y por eso hay problemas, situaciones que me llevan a revisión o cosas que me jalan los pelos o me siento mal. La luna llena en Acuario viene a darnos libertad. Acuario es el signo de romper las cadenas, de hacer lo que queremos y de buscar independencia. Si entendemos entonces que una luna llena está marcando un cierre, que Acuario significa libertad, cambios y sobre todo hacer lo que uno quiere, pues básicamente esta luna nos está diciendo, amigos míos, que es hora de hacer lo que nos da la gana. Obviamente con responsabilidad y no siendo libertinos. Lo primero que vamos a hablar a nivel muy técnico y como su asesor energético, es una cosa ser libre y otra cosa es ser libertino. Cuando soy libre me baso en lo que quiero, lo que deseo, lo que me hace bien, lo que me da bienestar. Cuando soy libertino rompo las reglas, no tengo consecuencias, hago sufrir a otros y no tengo control de mi yo. Esta luna llena en Acuario se da siempre en oposición a su opuesto complementario que es Leo. O sea, para que aprendas un poco de astrología, la luna siempre se va a llenar en el signo opuesto del cumpleaños que esté vigente. ¡Feliz cumpleaños! De hecho, a todas las leonas y los leones del zodiaco, la época del brillo, de ser generosos, de vestirse bien, de llamar la atención. Por eso hay una luna llena en Acuario donde date un momento para pensar, llévate a el límite de ser capaz de 1. Revisar si es libre o no. 2. El vínculo que tiene la pareja que tiene realmente si le ofrece lo que usted quiere o usted se lo aguanta o se lo aguanta. También esta luna llena en Acuario viene con sorpresa. Esta sorpresa se las voy a dejar en el siguiente bloque para que sigan con más con Jordi en Exa.
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1: Y continuamos en estas Astromañanas. Yo soy tu astro en este segundo bloque de Astrología Fácil. Si a usted le gustan estos temas, pare sus antenas o ponga atención aquí con Jordi en Exa. Y vamos hablando de la luna llena en Acuario que sucedió este 29 de julio pasado. La luna llena representa el momento de cierre, de cambio, de abrir los ojos en una situación específica. Si usted es Acuario, tiene el ascendente en Acuario, la luna en Acuario, si usted ha sentido que estos días se siente raro, rara, diferente, pues es el momento tal cual para que usted se libere de una situación que hace muchos yo sé que está pensando, que lleva diciendo ¿será que lo hago? ¿Será que no? Y ahora es el momento justo. Este 29 de julio, cuando la luna estuvo allá totalmente rellenita en el cielo, nos dimos cuenta o caímos en cuenta o pensamos que sí es correcto hacer lo que queremos, evidentemente diferenciando entre la libertad y el libertinaje. La libertad me cuenta que estoy haciendo cosas por mi bienestar, porque lo deseo y porque me hace bien. El libertinaje a veces es sobrado por la emoción, el deseo y no pienso en las consecuencias. Por eso esta luna llena es tan especial para todos los acuarianos o acuarianas, esos que cumplen entre el 18 de enero y el 20 de febrero. Si usted escucha esto, está dentro de las fechas y tiene que tomar alguna decisión, ajustar algo en su casa, cambiar hábitos, decir que no o aprender a poner un sano límite, es importante tanto con sus hijos como con su pareja. Y esto también se da porque los nodos del karma también cambiaron. Los nodos del karma cambian cada 18 meses. Si bien yo sé que esto es muy técnico, quiero explicarlo lo más sencillo posible. Existe el nodo norte, que es la evolución del alma, y existe el nodo sur, que es soltar y dejar ir como si fuera una escobita. Estos nodos cambian de signo cada 18 meses y han cambiado ahora entre el 26 y el 27, hace unos días. Estos nodos cambian para generar un poco de apertura y hacer que la gente evolucione. Estaban visitando Virgo y Piscis desde enero del 2025. Si usted es Virgo y me está escuchando, usted bien sabe todos los cambios que tuvo en el 2025 y cómo hoy es una guerrera o un guerrero. Si usted es Piscis, igual le pudo ir mejor, le pudo ir bien y pudo haber avanzado más en la vida. Ahora el nodo norte, que representa la evolución del alma, va a estar sobre Acuario en los próximos 18 meses, o sea, más o menos hasta marzo del 2028. Y el nodo sur, que es soltar, dejar ir, el que revisa y el que muestra ahí cómo están los puntos sobre las íes, va a estar sobre Leo. Leo tiene muy buenos aspectos para estos próximos meses, sin embargo, el nodo sur sí le dice: ¿quieres ganar más? ¿Qué vamos a soltar? No todo es como tú quieres, va a haber ajustes o va a haber que liberarnos del pasado, de personas, de situaciones, de un empleo. O sea que para Leo se vienen 18 meses de soltar cosas que ya no sirven, que ya le estorban, que ya no necesita más, para que gane mucho más con el tránsito de Júpiter, que es expansivo, que es positivo, sobre su signo. Hablamos en esta mañana de los Acuario, de cómo la luna llena para todos los signos es marca el momento de abrir los ojos, liberarnos de algo en los próximos 6 meses. Y hablamos del cambio de los nodos del karma, nodo norte en Acuario, mostrándole nuevos caminos, oportunidades para que usted ahora sí tome decisiones. E hicimos un aviso a los leones de empezar a soltar, revisar lo que no usa en el closet, qué amistades ya no necesita, cómo está usted en el amor o si básicamente en el trabajo ya necesita un ajuste. Yo soy tu astro, sígame en todas las redes sociales como @tuastro en Instagram y @tuastro_ en TikTok. Todas las mañanas de lunes, miércoles y viernes, aquí tu astro, su asesor energético de confianza con Jordi en Exa.
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0: 11:29. La gente nos sigue diciendo muchas cosas, Manolito, sobre lo de Harry Styles. Entonces, repíteles un poquito cómo va todo el asunto de Harry Styles hoy.
1: Esos boletos que ya no hay, esos boletos que quizá con granizo o no, sin granizo, para el concierto de Harry Styles del 10 de agosto, tenemos boletos hoy. ¿De qué manera se van a dar? Necesitamos fans, verdaderos fans de Harry Styles. Harris, me dijiste que se dicen Harris, exactamente. Que vengan aquí a la cabina, que vengan aquí a la estación Mariano Escobedo 532, porque les vamos a hacer unas preguntas. Les vamos a hacer un test de Harry Styles. ¿Cómo va a ser? El primero que llegue es el primero que participa. Y el primero que llegue es el que primero que tiene oportunidad de hacer. Si el primero que llegue tiene las respuestas, ya pasó. Así de fácil. Si llegan 15 y ninguno tiene, y el 15 lo logra, el 15 se lleva los boletos.
0: Exactamente. Mariano Escobedo 532, en la colonia Anzures, esquina con Mazarica. Aquí los esperamos. Acuérdense que el programa termina a la una, o sea que mega vuélenle para poder hacerles las preguntas de Harry Styles y todo el rollo.
1: Sí, tengo que ir a apagar el teléfono, entonces no me puedo quedar más tiempo.
0: Exactamente. Oigan, señores, me da muchísimo gusto. ¿Se acuerdan que hace 2 años prácticamente les hablé de una serie que no solamente yo, sino que todo el mundo estaba hablando de ella, que se llama Nadie Nos Va a Extrañar, en Amazon, en Prime Video? Más bien en Prime Video. Que por cierto, la primera temporada estuvo en el top 10 de Prime Video durante 18 semanas seguidas. Que yo les dije, qué bruto, qué serie noventera. Bueno, que nos recuerda a los noventas, de unos chavos que está muy interesante, porque pues son prácticamente pues como los nerds de la escuela. Y estos nerds resultan ser pues que están traficando con algo. Tú en un principio dices, ¿qué trafican? ¿Qué hacen? ¿Qué negocio tienen? Y resulta que como lo que ellos trafican pues es inteligencia, es datos, es la información. Entonces venden tareas, venden exámenes, no, venden tareas, y a partir de eso pues hacen su coto de poder en la prepa. Y la verdad, que lo que empieza siendo algo divertido y lindo termina siendo una serie súper, súper entrañable, y que yo adoré y la mencioné aquí. Y como yo les dije, no fui el único, fui yo junto con otros 240 países que les gustó y que les llamó la atención. Se llama Nadie Nos Va a Extrañar. Hablamos de la primera temporada hace 2 años y ahorita se viene a estrenar la segunda temporada, y están aquí los protagonistas. Virgilio Delgado, amigo Virgilio, ¿cómo estás?
2: Muy bien, Jordi, muchas gracias.
0: Personaje, diles, Virgilio, ¿eres?
2: Es este Noch, el de líder Noch de este negocio.
0: Perfecto. Hasta ahorita.
2: Hasta ya ahorita, ya veré, ya verán. Ya
0: humilde, veremos.
2: Qué humilde.
0: Macarena, ¿cómo estás, Maca?
3: Bien, bien, muy contenta de estar acá.
0: ¿Qué Macarena es?
3: Daniela, el segundo mejor promedio de la generación.
0: Segundo mejor. Cada quien dígame algo que tenga que ver importante de su personaje. Camila Calónico, ¿cómo estás, mi Cami? ¿Bien?
4: Muy bien, muchas gracias.
0: ¿Y personaje?
5: Soy Marifer, es la artista del grupito de Nerd.
3: La de las canciones.
5: Exacto, la de las canciones.
0: La de las canciones. ¿Y Nicolás Asa? Nico, ¿cómo estás?
6: Todo muy bien. Yo interpreto a Alex, el vato del videoclub.
0: El vato del videoclub. El galán que en un principio dices, no puede ser parte de los que no son tan populares, pero se hace parte y hacen un equipo padrísimo. La verdad es que está increíble. Cuéntenme un poquito, segunda temporada. Primero, qué emoción hacer una segunda temporada. Me acuerdo que vi un video, creo que les hicieron un video que subieron a redes de cuando les avisaron de la segunda temporada. Ah, o no, sí, Macan, sí, ¿sí fue así?
5: Sí, estábamos en el upfront, ¿no? Justo de Amazon. Y ahí como que dimos el anuncio público que iba a ser la segunda temporada. Pero bueno, también antes nos habían avisado por mensaje y nos volvimos locos. Cada uno por su parte. Sí. Creo que ahí tendrá videos cada quien, o momentos en el que me puse a gritar. Pero fue muy padre. Fue algo inesperado porque aparte empezó como siendo una primera temporada y nos vamos a quedar en una primera temporada, y gracias al público creo que se logró esta segunda temporada, que ya en estos tiempos es algo difícil en el medio.
0: ¿De qué va la segunda temporada? Para toda la gente que nos está escuchando, que además está muy padre que puedan ver la primera porque les va a enganchar y es muy rápida de ver. ¿Cuántos episodios es la primera? ¿Se acuerdan?
6: Son ocho y esta vuelve a ser 8, poquitito más largos.
0: Ok, poquitito más largos. Uh-huh. ¿De qué va esta segunda temporada? Quien quiera contestar.
2: Yes. Bueno, yo, porque yo soy bueno no spoileando.
5: ¿Qué les parece? Exacto, justo. Exacto.
0: Muy bien.
2: El presidente de México.
5: Porque todos los demás decimos spoilers.
2: ¿Qué les puedo decir? Pues esta segunda temporada abarca el último año de prepa, con todo lo que significa el último año de prepa, ¿no? Es un año donde tienes que decidir qué quieres estudiar. Hay muchísimas decisiones. Tienes que despedirte de tus amigos. Tienes que cerrar este ciclo que es la prepa, que además para estos personajes fue tan importante. Uh-huh. Además de muchísimas subtramas que hay entre cada uno de los personajes por individual. Se trata el duelo de estos personajes que tuvieron en la primera temporada. Y además de que hay un nuevo negocio, hay una competencia ahí que tienen que luchar.
0: Llega un grupo nuevo de chavos, ¿no?
2: Llega la nueva generación, claro, porque nosotros ya pasamos a tercer año. Ajá. Y llegan los de primero, que los de primero hay una competencia directa. Y muchas más tramas a lo largo de toda esta serie, pero creo que se basa en eso, en el futuro y en el duelo que viven los personajes y qué les espera.
3: Ya y en el año que viene la temporada. Claro. El año que es.
2: Ah, sí, también se trata todo el contexto del país, ¿no? En el 94, finales del 94, pasó algo importantísimo. Hay casi todo un capítulo dedicado a ese suceso, ¿no? El error del 94.
0: El error de diciembre, ¿no?
3: Sí.
0: Oiga, fíjense que a la gente que vivió los 90s le va a volver loco, porque les va a recordar desde los detalles, la ropa, los dulces que comen en el recreo, los detalles, la música, los Walkmans. O sea, hay tantos elementos noventeros muy bien hechos. Pero si ustedes tienen chavos nuevos o jóvenes o gente que me está escuchando que no vivió los noventas, igual se va a enganchar porque la historia es muy linda. O sea, es divertida, pero al mismo tiempo es muy profunda, Cami. O sea, hay partes muy profundas. De hecho, tu personaje pues tiene todo un viaje súper, súper profundo, ¿no?
4: Sí, bueno, pues es la búsqueda de la identidad, ¿no? Que creo que es algo que sucede justo en esas edades de la prepa y que ahorita con esta segunda temporada justo vamos a ver a estos personajes en este cuestionamiento que todos vivimos de ¿y qué vamos a hacer después? Sí. ¿No? Y también esta onda de tener a tu grupo de amigos y se ven diario y luego ya no, y pues también como ir en contra de las expectativas de los adultos, ¿no? Del mundo adulto que quiere que estudies, que te dediques a lo que se dedicó tu papá o tu mamá o tu hermano, y creo que son estos personajes tratando de explorar qué son ellos realmente.
0: Claro. ¿Saben qué les va a conectar mucho a la gente que nos está escuchando? Que es una serie con una cierta inocencia de chicos de sexto de prepa o de quinto de prepa en el año pasado, en teoría. Pero que te conecta esa inocencia con la verdad, con lo que vivimos todos, con lo que vivimos en ese momento, con lo que estás descubriendo, con lo que te está lastimando, con lo que te está doliendo. Y entonces te conecta precioso. Y como decía, va a un nivel súper, súper profundo. Ahora, Nicolás, ¿cómo se llega de una primera temporada a una segunda? ¿Cuánto tiempo? Porque cuando alguna serie resulta tan exitosa como en este caso Nadie Nos Va a Extrañar, de repente todo mundo queremos una segunda temporada. Pero es que tan rápido se arma, qué tan difícil es hacerlo. Ahorita acabamos de ver La Oficina. La Oficina también es de Amazon Prime, ¿no? Sí. La Oficina también es de Prime Video, perdón, yo sigo diciendo Amazon Prime, de Prime Video. exactamente, de Prime Video. Y La Oficina salió, ¿vieron La Oficina o no?
3: Sí, claro.
0: Que a todo mundo nos volvió loco también La Oficina. Y todo el mundo es como, no más, ya queremos la segunda temporada. Y es como, no, espérame, pues es que no está tan fácil. O sea, de entrada escríbela, porque no sabes qué va a pasar. ¿Cómo es de una primera temporada a una segunda? ¿Qué tiene que suceder, Nico?
6: Mucha suerte. Dentro de, o sea, muchas cosas. Pues una fue que conectaran la gente, que la pidiera. Y mucha gente involucrada en la serie también ponía como no negociables que si se iba a hacer fuera una continuación digna, ¿no? Sí. Y que se encontrara que sí hay mucho más que contar. Se encontró, está increíble esta segunda temporada, pero sí nosotros cargamos mucho tiempo con ese nerviosismo, ¿no? De, ajá, o sea, ¿qué va a pasar si nos renuevan? Va a haber una manera de seguir esta historia que pues en la primera temporada fue muy redondita, es muy redondita, ¿sí? Y se logró, la verdad es que la van a disfrutar muchísimo, pero pasaron, la grabamos en 2023, la primera temporada. La estrenamos en 2024 y a finales de 2025 se grabó esta segunda. Pero fue un proceso de primero saber que íbamos a juntarnos a grabar esta segunda temporada, luego leer, hace un año más o menos estábamos leyendo los guiones. Respirar, porque ya vimos que sí sabían, que sí supieron por dónde.
0: ¿Te podías salir? O sea, si una vez que ya en la lectura puedes decir, ¿sabes qué? No, yo no, neta no le entro, no está tan buena.
6: No creo.
3: No, del todo no. Había un contrato.
6: No creo, pero sí hubiera sido diferente la energía. Yo creo a la que hubiéramos entrado si hubiéramos sentido todos como, ay, estamos haciendo esto, pero claro, no queremos. Llegamos con todas las ganas del mundo porque vimos que sí había más historia, ¿no? Y de eso trata, pues Nadie Nos Va a Extrañar en general como tesis, ¿no? O sea, de cómo la vida sigue después de, ¿no? En este caso de un memo. Y cómo, pues, trata, hay algo que pasa muy fuerte después de la primera temporada, pero la primera temporada no se trata de eso, se trata de 40,000 otras cosas. Sí. Y en esta segunda, pues exploramos esas 40,000 otras cosas.
0: Oigan, y díganme algo, después del éxito de Nadie nos va a extrañar la primera vez, Maca, pues yo creo que mucha gente los descubrimos. Bueno, sí. Bueno, yo a The Grass ya lo conocía en varios otros proyectos, pero en el caso de ustedes tres no los conocía previamente. Quizá no había visto algunos de sus proyectos que habían hecho, pero definitivamente este llamó mucho la atención. ¿Hubo más trabajo? ¿La gente volteó a verlos más? ¿Teatro, cine, no sé? ¿O a veces no es así?
5: Yo creo que justo creo que la carrera está pasando por un momento no tan grato, que algo que siempre digo, que dijo Fer Bonilla en justamente en el evento donde presentaron la Oficina 2, que decía, ¿no? Las plataformas quieren a gente famosa, pero ¿por qué las plataformas no contratan a gente no famosa y ellos las hacen, ¿no? Y creo que fue un poco lo que nos pasó con Nadie nos va a extrañar. Realmente como que cada uno tenía su carrera por aparte, tanto en comercial o no comercial o lo que sea, pero siento que aquí nos expuso, ¿no? Nos puso en el reflejo. Lo que espera siempre, creo que cuando llega un proyecto y dices, ojalá este sea el bueno y ojalá este pegue, creo que aquí, pues ni siquiera lo esperábamos, que eso fue lo sorprendente. O sea, lo hicimos como sin pretensión de llegar a algo más. Obviamente sabíamos que era una plataforma grande y sabíamos que era un buen proyecto, pero fue así de aventarnos y realmente nos cambió la vida completamente a todos. Sí hubo más oportunidades de trabajo a cada quien por su parte y sí hubo más oportunidades de tener una voz un poco más sólida y de poder, se intenta, ¿no? No todos los días uno habla con coherencia, pero de poder, tanto en redes como en estos momentos o donde sea, tratar de dar un mensaje que va un poquito más allá de lo profesional, ¿no?
0: Claro.
5: Pero sí.
0: Oye, y Virgilio, ¿cuándo se estrena esta segunda temporada? Ya dijo que son 8 episodios, un poquito más largos, qué bueno eso.
2: Un poquito más. Sí. 8 episodios que salen todos de golpe para que se la maratoneen, como lo hicieron con la primera temporada, y sale este viernes 7 de agosto. Ya va a estar disponible para que la vean.
0: O sea, este viernes.
2: Este viernes.
0: Ya, 7 viernes de agosto. Sale. Ya. O sea, el jueves a las 12 de la noche
5: ya.
0: La suben y ya la puedes ver. Hay gente que le gusta maratonear y hay gente como yo, que yo me la voy así como que chiquiteando. Como digo,
2: bien, está muy
0: ay,
2: bien,
0: es como que dosifica. Como que la dosifico, como que en las noches llego y digo, ay, voy a ver un.
1: Es mi premio.
0: Es mi premio del día. ¿Ustedes cómo son? ¿Cómo son? ¿Son en tu caso, Cami, eres de ver las series completas, así?
4: Uy,
0: ¿te atascas?
4: Sí, yo soy una atascada de las series. O sea, en general, como que me la vivo viendo series. Tenemos una relación muy cercana, mi tele y yo y mi sillón.

0: era, porque como tú la estás componiendo en la serie, o de repente te llegó la canción y es actúa.
1: Pues sí hubo un proceso previo, me mandaron un demo de Julieta Venegas, como un primer, como un primer demo de la canción. Ajá. Y
0: una ya, maqueta, como le llaman ellos.
1: Ajá,
0: ¿no?
1: La trabajamos con este, pues con un coach vocal, y como que ese fue el proceso de la primera temporada. Yo tuve la oportunidad de conocer a Julieta hasta esta segunda temporada, que nos visitó un día a set, nos dio la sorpresa a todos, y fue muy lindo, comimos con ella y así. Y nada, en esta segunda temporada tiene una nueva canción, también escrita por Julieta Venegas, que se llama Sentimiento Raro.
0: Que también en teoría tú la compones, ¿o no?
2: Sí, sí. Sí.
1: O sea, la compone Marifer en la segunda temporada, pero ya está, ya Julieta la sacó y ya la pueden escuchar.
0: Ah, sí. Buenísimo. ¿Cómo se llama la canción?
1: Sentimiento Raro.
3: Sentimiento Raro.
0: Sentimiento Raro, para que, sí. O sea, si quieren ir adelantándose al viernes,
1: exacto.
0: Por lo pronto, Sentimiento Raro. Sí. ¿Qué es lo
1: y,
0: que...?
1: Ajá, no, perdón, adelante. Marifer en esta segunda temporada la canta con su grupo de chicas que se llaman Las Rocolas, y son una banda de rock de chicas.
3: De los noventas.
1: Ellas cantan esta canción.
0: Era muy noventero el rollo de las bandas de mujeres, que digo, debería ser el siempre, pero sí. Ahí salieron las Go-Go's, aquí en México había... Ay, ¿cómo se llama?
4: Aurora y la Academia.
0: Aurora y la Academia. Ay. Había muchas bandas
3: de mujeres.
0: Qué chido. Pues como que sí, como que era como, ¿por qué nosotras no, no?
3: Sí.
0: Como ese empoderamiento. Ahora, nada más. Ay, algo les iba a preguntar. Dijimos viernes a las. Bueno, jueves a las 12 de la noche. Todas las. ¿Para quién va dirigida la serie? O sea, porque hay mucha gente que nos está escuchando ahorita y es como. Que hay una clasificación.
2: No, yo creo que tiene algo para todos. Yo creo que también a eso le debemos gran parte de el éxito y por qué la gente conectó como conectó. Si eres alguien que creció en los 90, te va a regresar en el tiempo, te va a dar mucha nostalgia. Si eres alguien que no creció en los 90 y quiere averiguar cómo era antes, te va a interesar mucho. Y si eres alguien que ahorita está pasando por su coming of age, que está creciendo, que se está encontrando. Lo bueno de la adolescencia es que te vayas 40 años para adelante o 40 para atrás. O sea, hay cosas universales que siempre van a suceder en la adolescencia. ¿No? O sea, crecer es algo que existe desde el primer humano. Entonces, es algo que pues todos van a poder identificar.
0: Mi hijo tiene 12 años y mi hijo se enganchó con la primera. No. Y me dijo, ¿la puedo ver? Y le dije, sí. Hubo un par de escenitas que le dije, aquí dame chance tantito.
3: Preferiblemente.
0: Pero un par nada más, porque no les voy a spoilear la primera temporada para que la gente pueda ver las dos temporadas. Pero inclusive las situaciones mucho más complicadas, y no estoy hablando de sexo, son súper sutiles.
3: Sí.
0: Son súper, súper sutiles y muy cuidadas. Entonces, eso está como muy lindo. Yo creo que sí van a engancharse.
3: Sí.
0: ¿Cuándo fue usted su prepa? ¿En los 90s, en los 2000s? ¿En qué edad fue su prepa, Virgilio?
5: La mía fue hace 3 años, que justo salí de la prepa. Yo estaba terminando.
0: ¿Sí, chavito? ¿Cuántos años tienes?
5: Tengo 20. 20 años. Bueno,
0: primer día. ¿20?
3: 23. Acá. 23.
2: 26.
0: Ok, perfecto.
5: Y justo estaba saliendo la prepa cuando empezamos a grabar la primera temporada.
0: ¿Cómo crees?
5: Me tocó medio faltar a clases por ir a grabar la primera
0: temporada. No mames, ¿en serio?
5: Alternaba de irme de la prepa 5 a la prepa noventera.
4: Buscabas un Tenoch que te vendiera los
5: exacto, sí, el que vende dulces. No, ese no, el que vende tareas.
0: ¿Estabas en la prepa 5?
5: Sí, sí.
0: Ah, la de por Villacuapa.
5: Sí, claro.
0: Ah, yo vivía por ahí y también pasaba siempre al lado de la prepa 5.
5: La poderosísima.
0: Oye, y cuando estrenan la serie, ¿qué te decía la gente en tu prepa?
5: Pues es que justo ya había salido cuando se estrenó, pero ya estaba en la carrera, y sí fue rarísimo, ¿no? Porque de pronto que tus compañeros digan, oye, ¿por qué estás saliendo en el periódico? ¿Por qué de pronto tenías 3,000 seguidores y ahora tienes, no sé, 30,000, ¿no? Pero creo que siempre lo tomaron desde un lado chido, porque yo también era chido con ellos, no es que me mamoné ni se me subieron ni nada. Entonces creo que esa experiencia de dos prepas me ayudó a tener ahí como...
0: Y en tu caso, yo creo que tú eres el que más cambia físicamente. Porque sí. A ti sí te pegan el pelo cañón.
5: Ah,
0: y
5: sí, claro.
0: Vas en modo Benito Juárez.
5: Juárez,
0: De hecho, creo que hasta en algún momento te comentan Benito Juárez.
3: Sí,
0: Benito
3: Juárez. Él ya es Benito Juárez.
4: Es el único oaxaqueño que conoce.
5: Exacto.
4: Esa es la quote.
0: Sí, esa es la quote. Y entonces, tú sí cambias mucho físicamente. Los demás los veo bastante parecidos a sus personajes,
3: sí,
0: ¿no?
3: Sí, no, aparte creció... O sea, creo que tú y Axel, le digo ya, no, pero fueron los que más crecieron.
6: hicieron en esta segunda temporada, realmente creo que es sorprendente ver el cambio.
2: Sí.
5: Sí, pues es que de los 17 a los 20 es como es donde más pegas el estirón y también...
6: Y también volver a los personajes y volver a la caracterización y volver a todo, pues era como llegando a set puros flashbacks, así de...
5: No nos veremos muy viejos.
6: Está bien, Gilio. Igual nosotros nos seguimos viendo igual. Y la gente, chicos...
2: Te quedaba el

0: mismo uniforme. Tuvieron que.
1: Sí, exacto. ¿Quién les dice que ya no se ven iguales? Nosotros, claro, porque fue ayer.
2: Sí, sí. ¿Se quedaron con sus uniformes de la escuela de la primera grabación o no se los dan?
0: No nos dejaron.
1: Nos robamos algunas cosas, ¿no? Bueno, yo me robé una chamarrita.
0: ¿Nos robamos algunas cosas?
1: Claro que Nicolás tiene algo en su casa, seguramente. Yo agarré una chamarrita de Héroes de la Revolución.
2: Oigan, sí. Y hay una clase como de. Una clase, no, más bien como una guía de las palabras que ya. No, no puedes cambiar ese texto porque eso no era noventero, porque eso no se decía.
0: Sí. 100%. No había. No me acuerdo si era como alguien específico en el set, sino también como un equipo. Sí. Y era cuidar todo, no solo en cuanto a que dijéramos ciertas palabras que justo no se decían entre la chaviza, sino que también cuidar todo en set, ¿no? Desde los coches que pueden venir como picture cars, tienen que ser, o sea, y que no fueran después de ese año, o sea, yo creo que eso es lo que conectó también mucho, o sea, el cuidado al detalle en cuanto a la época, ¿no? Sí. Porque sí. Sí.
2: No les digo que hasta los dulces, hasta los lunch sales y dices, sí, eso era el Boeing de esa época.
3: El Boeing de triangulito. Sí.
2: El Boeing de triangulito, ¿no? Ya estás viendo en qué momento lo inflas y lo van a tronar en el piso para que. Entonces, felicidades, chicos. Pues bueno, ya saben, está en Prime Video, es la nueva temporada, segunda temporada de Nadie Nos Va a Extrañar. En serio, se lo digo a toda la gente que nos está escuchando en toda la República. Si no han visto esta serie, véanla. Es una gran oportunidad de ver 16 capítulos derechitos para maratonear un fin de semana o como digo yo. De uno por uno, como cada quien quiera, pero los van a disfrutar mucho, los va a conectar con sus emociones, los va a conectar con una época y los va a hacer también pensar a los que tenemos hijos, pensar qué están viviendo tus hijos también ahorita. Y porque de repente le volteamos con los hijos, le decimos como, es que me enamoré de tal, o ves triste a tu hija o a tu hijo porque tronó con tal persona, es como, ay, no pasa nada, no pasa nada. No, sí, para ella o para él, ese es su momento, esa es su vida, esa es la situación más fuerte que tiene en su vida. Sí. Y cuando veas la serie, vas a conectar en muchos niveles con tus hijos, con tu vida. Y si no tienes ni hijos, ni fuiste a la prepa,
1: ni vida.
2: Te va a divertir mucho porque está muy, muy, muy bien hecha. Nadie nos va a extrañar. Y además, lo que estoy leyendo aquí, pues es que bueno, esta segunda temporada se suma al catálogo de la membresía de Amazon Prime. Y acuérdense que los miembros de Amazon Prime México tienen acceso no solamente a todo este catálogo de excelentes series, sino también de envíos gratis y rápidos, y por supuesto a todo el entretenimiento que pueden tener ahí. Felicidades, chicos, la verdad.
0: Muchas gracias.
2: Soy muy su fan, Manolo también.
3: Me encantó.
2: Sí. ¿Verdad que cuando la vimos nos encantó?
3: Hablamos como dos semanas aquí, todos los días hacíamos una referencia, sí.
1: Con esta mirada ya saben. Sí. Igual.
2: Y a mí me pasó un efecto muy lindo con ustedes, que pues llevamos ya un rato trabajando en esto, entonces conocemos a muchos actores y actrices desde hace muchos años, ¿no? Entonces los hemos visto tan... desde empezar, o ya los conocemos tanto que pues ya los ves más cercanos, quiero decir, ¿no? No todos como amigos, pero sí cercanos. Pero, por ejemplo, yo a Camila nunca la había visto en vivo. Y me la encontré en No, pero no a Camila, discúlpame, a Macarena.
1: A mí, yo.
2: Y un día me la encontré en el teatro.
1: Sí.
2: Y yo fue así de... ¡Ah! ¡Macarena, soy tu fan!
1: Yo soy tu fan.
2: Porque es muy lindo ver a alguien que no has visto más que en la pantalla.
1: Sí.
2: O sea, y eso pasa con... En nuestro caso, que estamos ya más grandes, con las nuevas generaciones de actores como ustedes, que están muy jóvenes. Así es que, bueno, muchas felicidades. Gracias. Que sigan teniendo muchas una gran gracias. Carrera, porque seguramente ya han empezado desde hace mucho tiempo. Gracias. Luego la gente, hablamos de un proyecto y dices, ¡ay, empezó! Y uno dice, ¿cómo empecé, güey? Llevo 15 años partiéndome la cara, ¿no? Sí. Pero bueno, en su caso, están muy jóvenes. Les deseo que les siga yendo muy, muy bien. Y pues bueno, gracias por venir.
0: Muchas gracias.
2: Por su tiempo y por esta segunda temporada. Nadie nos va a extrañar.
1: A
2: partir del viernes.
0: 7 de agosto.
2: 7 de agosto, Prime Video. Ya tienen algo que ver. Gracias, chicos. 11:51. No le cambien. Regresamos de volada. Soy Jordi Nexa. ¿Qué andes?

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0: Basta. Va a haber Basta de Jordi en Exa. Vamos a jugar Basta y vamos a regalar otros boletos también, porque obviamente dijimos que íbamos a regalar Harry Styles boletos, y ahorita vamos a empezar a pasar a la gente que vino a la cabina. Y pues vamos a ver quién contesta a la primera, a la segunda, a la tercera, ya veremos. ¿Estás
1: Exactamente,
0: de acuerdo?
1: Buenos boletos, buenos boletos, ya no hay.
0: 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Y a ver, acabamos de meter a la cabina a la primera chica que se vino a formar. ¿Cómo estás, corazón? ¿Cómo te llamas?
2: Hola, soy Alison.
0: Muy bien, mi querida Alison. Muy bien, Alison. ¿Te gusta mucho Harry Styles?
2: Sí, muchísimo. Qué bueno. Me encanta.
0: A ver, pónganle fondito de Harry Styles, el que quieran, por favor. Una buena canción de Harry Styles. Watermelon Sugar. ¿Cuál es tu favorita?
1: Acid Wash.
0: Ay, Acid Wash es buenísima. A mí también la de Sushi at de no sé qué restaurant. 1, 2, 3 por mí.
1: O sea, tú y yo ya habíamos perdido la dinámica.
0: Music for Sushi Restaurant, okay. También me gusta mucho. A ver, mi querida Alison, te voy a hacer 3 preguntas, corazón. Y de esas preguntas me tienes que contestar bien. Si me contestas bien, te lleva los boletos, ¿ok?
2: Ok, ok.
0: Pero si te equivocas en solo una, tengo que pasar a alguien más. ¿Estás de acuerdo?
2: Sí, estoy de acuerdo.
0: Ok, voy con la primera pregunta. Voy a ir de menos a más, corazón, ¿ok? Las primeras son fáciles, luego ya voy intermedio y luego ya muy complicado. ¿Eres muy, muy fan?
2: Muy, muy fan, desde que estaba en One Direction.
0: Ok, ¿cuántos años tienes tú?
2: 25.
0: Ok, 25, muy bien. A ver, la primera no está tan fácil. ¿En qué año nació Harry Styles?
2: En 1994.
0: ¡Es correcto!
1: ¡Ah! Y ella estaba en la universidad, qué depresión.
0: Oye, ¿a qué horas llegaste aquí a formarte? O sea, yo lo dije, que lo habremos dicho, como 10
1: como
0: y cuarto, ¿no?
1: 10, 15, 10, 20, sí, aproximadamente.
0: ¿A qué horas llegaste?
2: Más o menos como a las 10 y media, yo creo.
0: O sea, ¿y estás cerca aquí, tu oficina está cerca, trabajas?
2: Sí, trabajo aquí en una oficina de dentista, aquí en Polanco.
0: Ah, ok, en Polanco. No manches, te viniste de volada, muy bien. A ver, Alison me dijiste, ¿verdad?
2: Sí.
0: Déjame que acabo, Alison. Segunda pregunta, la primera la tienes bien. Si esta la tienes mal, pasamos a la siguiente persona, ¿ok? Hay mucha gente que vino y que está formada, y así es que quedamos que la primera que llegara subía. ¿Cuál es el nombre de su primer álbum como solista? Escucha muy bien, pon atención. ¿Cuál es el nombre de su primer álbum como solista?
2: Es el de Harry Styles.
0: ¡Es correcto! ¡Bien! Bueno, esa no estaba tan complicada tampoco.
1: No, pero...
0: Bueno, yo no hubiera sabido.
1: Yo tampoco.
0: Y nuestras hijas están así de... ¡Malditos padres que no lo saben!
1: ¡No llegué!
0: Ok, la siguiente ya es difícil, corazón. Bueno, es más difícil. ¿Te sientes bien? ¿Estás nerviosa o no?
2: Sí, sí, la verdad.
0: A ver, dame
2: sí.
0: Tu manita. Ah, estás fría. Estás
1: como
0: fría,
1: el viento, ¿no? Peligroso como el mar.
0: Exactamente.
1: ¿La canta? Así.
0: Muy bien, pero no estás temblando, ¿verdad?
2: No.
0: Oye, ¡Qué segura! Muy bien. Ok, tercera pregunta, y si la tienes correcta, te lleva los boletos de Harry Styles para irnos a ver el 10 de agosto, para irlo a ver el 10 de agosto. Ok, ¿qué película marcó su debut como actor? Que yo me acuerdo perfecto porque decía como, sale ahí. Esa sí la podría contestar yo.
1: Ok.
0: ¿Estás lista?
2: Sí.
0: ¿Segura?
2: Sí, segurísimo.
0: No contestes hasta que yo diga 3. ¿Lista?
2: Va.
0: 1, 2. ¿Qué película marcó el inicio de la carrera como actor de Harry Styles? Tres. ¿Cuál?
2: Dunkerque.
0: ¡Sí! Mi querida Alison, te llevas boletos para ver a Harry Styles. ¿Estás contenta?
2: Muchísimo. Ya tenía muchas ganas de ir. La verdad, no encontraba boletos.
0: ¿No encontrabas boletos? Además, no. ¿Están caros o no?
2: Están más o menos.
0: O sea, no están tan caros, pero no habías encontrado.
2: No, pero no encontré para ninguna.
1: Es que ya no hay.
0: Ya no hay. Oye, felicidades, corazón. Muchas felicidades. Me da mucho gusto. Gracias. Me da mucho gusto que vayas a ir. Gracias por venir a formar tan rápido, por estar aquí. Muchas gracias. Y señores, mañana vamos a regalar otros boletos para Harry Styles.
1: Así estamos ya. Así estamos dando.
0: Mañana otros boletos de otra manera. No va a ser la misma manera que hoy.
1: Es otra dinámica.
0: Estén pendientes telefónicamente porque van a poder ganar boletos para mañana. Para Harry Styles el día de mañana.
1: Híjole.
0: Ay, felicidades, corazón. Muchas felicidades. Gracias y mucho gusto conocerte.
2: Muchas gracias.
0: Perfecto. Son las 12:17. Vamos a regresar y vamos a hacer basta, ¿no?
1: Exactamente. Vamos a jugar basta para que ustedes recuerden que ustedes juegan con nosotros y también se pueden llevar boletos para otra cosa.
0: Para otra cosa, exactamente. Para no otro para Harry evento. Styles, pero para otras cosas. 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Son 12:17 y hoy ustedes pueden jugar y ganar más boletos. Vamos a jugar todos basta y a divertirnos y a reírnos un rato. Saludos a toda la gente Comando Godín. ¡Ay, malditos perritos adorables! Saludos a todas las oficinas que sí están trabajando y a todas las ames de casa y a todos los que vienen en el coche. Saludos. Ahorita regresamos.
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0: 12:33. Y a ver, vamos a jugar Basta. La idea es que ustedes jueguen Basta también y que les podamos regalar algunos boletitos a ustedes, pues a los que jueguen. Ya saben, la gente que está en sus oficinas, pues es muy fácil, agarren una hoja, hagan su división de diferentes categorías y juegan Basta con nosotros. Si no, se divierten nada más escuchando las respuestas, pero pues si pueden jugar está padre. Hay gente que en su coche lo juega, hay gente que está estacionada, hay gente que está en el tráfico, hay gente que en sus teléfonos simplemente apuntan y dicen lo que pueden, pues lo que puedan jugar con nosotros y puedan jugar y puedan, perdón, ya sea ganar, y nos mandan foto rápidamente de subasta, y los que vayamos viendo, también hay gente que nos manda y nos escribe en WhatsApp, y ahí podemos ir viendo qué van poniendo, y pues a los mejores les damos regalos, ¿no?
1: Tenemos boletos para Carlos Vallarta en el Palacio de los Deportes, que va a estar justamente 5 de septiembre. Entonces, Carlos Vallarta, que el otro día lo tuvimos aquí, el estandopero. Boletos para Carlos.
0: Ah, buenísimo, además ya sabemos que está muy bien. Mi querida Jos, ¿cómo estás? Buenos días.
2: Hola, buenos días, muy bien, muy bien, muy emocionada.
0: ¿Que te casas, no?
2: No, todavía no. Todavía no hay anillo.
0: ¿Y el anillo para cuándo?
2: ¿Y el anillo para cuándo? ¿Cuándo?
0: Muy bien, perfecto, corazón. Bienvenida a tu casa, ¿no?
2: A mi casa.
0: A tu casa.
2: Sí, es de mi casa.
0: Es ahí, de hecho, si está aquí vivo, ¿no?
2: De hecho, aquí vivo.
0: Oye, y fíjate que a mí una vez estuve trabajando en WFM, y cuando conocí a la gente de WFM, que era una estación de radio muy importante de los noventas, llegamos un día afuera a reclamarles por un problema que tuvimos de un concurso al que entramos, y yo me quedé ahí afuera y dije, es que no, aquí vamos, en algún momento tienen que salir los locutores, Charo Fernández o Martín Hernández, no pueden, ni modo que vivan aquí, tienen que salir. Y sí, en algún momento salieron ahí, y hablé, pues casi vivían ahí. Después de eso trabajé con ellos, para ellos, y literal, ¿sabes que me dormía? Nos dormíamos, porque éramos tres, Lalo Suárez, Gaby Gutiérrez y yo, nos dormíamos en las cabinas, en el piso así, en la alfombra. Yo me acuerdo de mi recuerdo así, durmiendo en la alfombra, porque todos los promocionales que hacían del pavo asesino, muchas cosas que hacían increíbles los de WFM, pues para poder hacer cosas tan padres como las que hacían, se dormían prácticamente ahí. ¿Qué? Pero había dos, tres días que no salían de la estación. Entonces yo decía, no viven aquí, pues sí.
2: ¿Sí? Literal. Sí, vivían ahí, en efecto, vivían ahí.
0: Exactamente, así es que bueno. Juana Salazar, buenos días.
3: Buenos días.
0: ¿Cómo estás? ¿Bien?
3: Muy bien, gracias.
0: Qué bueno, te veo relajada, contenta.
3: Contenta.
0: Muy bien, qué
2: enamorada.
0: Bueno.
2: También.
0: Enamorada también. Las dos las veo,
2: sí,
0: enamoradas,
2: super,
0: ¿no?
2: Sí, súper enamorada.
0: Sí, ahí sí, para que las escuchen sus güeyes, ¿no?
1: Exacto.
2: Súper enamoradísima.
1: Exacto. ¿Y el anillo para cuándo?
3: No, ese todavía no.
1: No, hablo de yo.
0: ¿Tú si ya quisieras un anillo,
2: yo? No, yo creo que todo a su debido tiempo. Estamos chavos.
0: Ok, perfecto. ¿Tú?
3: No, todavía. Chías. Un ratito más.
0: Perfecto. Bueno, yo estoy igual. A su debido tiempo. Oigan, señores, a ver, vamos a jugar Basta. La gente que está allá afuera, 5166-3849. No, más bien, pueden jugar Basta vía WhatsApp, 5584-111407. 5584-111407. Y los que veamos que mandan rápido sus fotos o sus respuestas, a lo mejor le damos boletitos para Carlos Vallarta, ¿no? Para ir a ver el estandopero. Manolito, ¿estás listo?
1: Estoy listo, señor.
0: Ok, a ver, ahí les van rápido las categorías, ya se las saben, son las típicas del programa. La primera, grosería o vituperio. Vituperio es una grosería leve, ¿no? Es como decir un...
3: tonto.
0: Pues sí, un tonto, exactamente. Seguro, sinónimo de nepe, que siempre encontraremos cosas divertidas, chistosas. El tercero es taqui. Bueno, nepe ya sabemos todos que es pene. Es nada más juntar...
1: Nepe.
0: Exacto. Tercero, taquito de, significa que es un taco que sí exista, de algo que tenemos que googlear y que en algún menú de toda la República Mexicana o inclusive del mundo existe, okay, el taco, ¿no?
1: Okay.
0: El cuarto, es posición sexual. Es la única que se puede inventar siempre y cuando se explique a tal grado que sea convincente. La siguiente es celebridad con chisme. Explícales de dónde tiene que ser la celebridad, amigo.
1: Nacional. O sea, tiene que ser una celebridad que haya salido aquí. O sea, que alguna vez Gil Barrera lo haya dicho aquí con Jesse Cervantes. No vayan a decir Angelina Jolie. A menos que Angelina Jolie anda andando con el JJ, una cosa así. JJ el comediante.
0: La siguiente es flor, fruto, semilla o sembrado hidropónico.
1: Exactamente, o sea, básicamente es cualquier cosa que se siembre, que salga a base de agua.
2: Ok.
0: Exactamente, o sea, todo el mundo.
1: Y las decisiones del Serpentario son inapelables, o sea, que lo que digan ellos nos la apelamos los demás.
0: Exactamente, ahí está. Ya hay mucha gente que está diciendo listos para jugar, basta. Pongan su nombre, pongan su nombre, la gente que está lista para jugar, basta. Y si de plano no pueden escribir, bueno, juéguenlo en la cabeza. Jueguenlo en la cabeza, mira, veo gente que está en el coche, gente que dice hola, listos para jugar, basta, muy bien. Si no pueden escribir, pues jueguenlo en el coche, nada más, y ustedes traten de pensar en las palabras que estamos diciendo. Boletos para Carlos Vallarta, Palacio de los Deportes, sí, exactamente, es en el Palacio de los Deportes. Dice, lista Gaby, a mi novio le encanta Carlos Vallarta. Perfecto, no, pues es que con ese pelazo, como no, y con esa actitud.
2: Sí,
0: Por cierto, ayer subimos entrevista nueva en el canal de YouTube, ¿verdad, amigo?
1: Exactamente, con el Malilla, vayan a ver, está muy buena, justo todo habla el proceso de pues salir básicamente de la calle, de lo mal que andaba, en los malos pasos en los que andaba, cómo la música lo salva. Vayan a verla, la más reciente está en el canal, y ahí pegadita también está la de Lorena Herrera, que es muy buena entrevista.
0: Muy buena, exactamente. Saludos a Sergio Romero y Jovi Romero, que va con su hijo, me imagino, Sergio, y ahí están todos juntos mandando fotos. Ok, todos a jugar, ¿listos? Ya Listo. Saben cómo es el basta, ¿qué quieres? Bueno, no, Joss nunca dice, ¿no? A ver, Joss, arráncate y yo te paro.
2: Ah, oh, bueno, a ver.
0: Vale, venga.
2: Venga.
0: ¿Quieres que siga? Basta.
2: Q.
0: Uy, Q está perro, ¿no?
2: ¿Otra vez? ¿No la jugamos? Otra vez, ¿no?
0: ¿No la jugamos? ¡Órale, nos jugamos la Q! ¡Órale, vámonos todos con Q, venga!
1: ¡A la madre!
0: Madre santa, sí está...
2: No, está...
1: Está fuerte, ¿eh?
0: Sí, está difícil, no, mejor no.
2: ¿Otra, no? Otra.
1: A. Oye, nunca hemos hecho A.
0: Bueno, A, órale, órale, basta, con A, vámonos.
4: Amigos, el día de mañana regalaremos boletos para Harry Styles, Enrique Styles, Harry Styles en el Estadio GNP, lunes 10 de agosto. ¿Y algo quieren poner acá?
5: ¿Escuchan?
6: ¿Qué será? ¿Qué suena? ¿Qué suena de fondo?
5: ¿Qué será? ¿Qué será?
1: Atlante, adelante Atlante, adelante Atlante.
4: Ahí va, ahí va, le ganó a Cruz Azul.
7: Que le cambies a Harry Styles. Que lo apa.
0: Ahí está difícil, no está tan fácil.
5: Aquí, no es que no.
4: A con A.
7: Pero no, no digas.
4: Miento.
7: Adviento,
0: ¡Ay, Dios mío!
4: No, ay, Dios mío, ¿en qué lo quieres poner?
2: ¡Basta!
0: ¡Ay! ¡Te cae!
1: Basta uno, basta dos.
2: Basta tres. Basta 4, basta 5, basta 6, basta 7. Más lento, más lento. Basta 8.
0: Basta
2: 9, basta 10.
0: No manches, a mí me agarraron súper mal ahora, no, súper mal parado, man, ¡Ay, qué difícil con A! A ver qué dice la gente. A ver, ahorita vamos a poner. Empezamos con. A ver si podemos dar dos vueltas. Grosería o vituperio. No, yo puse. Bueno, ya es que ya me estoy solito metiéndole el pie. ¡Ay, güey!
2: No. Sí, ¿no?
0: No, porque pues, ay, güey, es como que tú dices, o sea, no estás atacando a nadie, sí. ¿No? Es una reacción. A ver, tú, Joss, ¿qué pusiste?
2: Yo puse asno.
0: Bien. Ese es un buen vituperio, ¿no? Bien. Es un asno.
2: Es un asno.
0: Muy bien, siempre te recuerden. Si solamente nosotros, o sea, si solamente una persona lo dijo, tiene 100, perdón, si nadie lo dijo tiene 100 puntos. Si alguien de nosotros lo dijo, pone 50. Si más de una persona lo dijo, o sea, dos, tienes de 20, 25.
1: Sí, ¿no? Señor.
0: O Ana, ¿qué pusiste con A?
3: Yo puse ano. Sí. Sí.
0: No, sí.
3: Es como a decir, te pusiste ano. Cuando te pones muy pedo,
1: te pones
3: se
1: anal.
3: Dice,
0: no, no es anal.
3: Pero igual, te pusiste ano ayer, güey. Así.
0: Sí, pero. Sí.
2: Sí. Wow. Sí.

0: Es una grosería.
1: Sí, es como un vituperio. Te pusiste anito.
0: O sea, no sabías ni lo que era vituperio antes de empezar este concurso.
1: Te pusiste anito.
0: Ok, ah. Bueno, no. El serpentario dice que sí, o sea que aquí se.
2: Sí, ya, lo que diga el serpentario.
0: Madre santa. Manolo.
3: A la madre.
4: A la madre, a la chingada, a la. No sé.
0: Lo veo muy como ay, güey, ¿eh? No sé, no
1: ¿sí?
0: sé. Está parejo. ¿Qué opina la gente? ¿Qué opina la gente?
1: No sé.
0: ¿A la madre entra o no entra? Lo que ustedes digan.
1: ¿No?
0: Dicen que no, dicen que no. Ok. Sinónimo de nepe. Ok, vamos a relacionar de nepe.
5: Puse antorcha.
1: ¡Oh!
5: ¡Ay, te va mi antorcha que está bien prendidota!
3: Es que yo nada más por la entonación, o sea.
1: Antorcha.
0: Bueno, es que la antorcha es larga, ¿no? Me dicen que sí, me dice el servidor que sí. Antorcha larga. 100. Muy bien. ¿Qué pusiste de sinónimo de nepe, mi querida Dios?
2: Anaconda.
0: ¡Ay! ¡Ay! ¡Muy buena! Claro. ¡Muy buena! Muy bien. O Ana, ¿qué pusiste de sinónimo de nepe?
1: Androsaurio. Ahí te va mi androsaurio. Claro, es como un dinosaurio.
0: ¿Cómo sacas eso?
1: Porque, a ver, un dinosaurio o esos como reptilianos que son del pasado tienen el cuello muy grande, ¿ok?
0: ¡Ay!
1: Entonces,
0: pero
1: ahí te va mi androsaurio.
0: No existe, pero no existe androsaurio.
1: Sí existe. Sí existe.
0: Bueno, pero es que es chistoso, o sea.
1: Sí, o sea, androsaurio, ¿te imaginas un reptiliano?
0: A ver, genera dos oraciones con androsaurio.
1: ¿Te gusta chupar mi androsaurio? Y ahí te ve el cuello de mi androsaurio.
0: No, bueno.
1: Ahí está, excelente.
6: Chicos,
3: te tengo una noticia.
1: Sí, sí, sí. Y ahí
0: existe.
1: Te ve el cuello,
3: pero con
6: amigos,
3: H. Lleva H.
6: Es H, exactamente.
2: Ay, Joana.
1: Ay, qué poca.
3: Y es adrosaurio.
1: Bueno, pero el H es silenciosa, se puede tomar en cuenta.
0: Dicen que sí, lo que diga el serpentario.
1: Por las frases.
6: No, amigos, es que es real.
0: ¿Te estamos escuchando o no?
6: Androsaurio. ¿Ahí me escuchan bien?
3: Sí.
0: ¿Al aire? ¿Estás al aire? ¿Estás
6: empieza
0: al aire?
6: Con H.
3: Sí, claro, no es con A.
1: Sorry. Qué poca.
6: Una
1: bueno, se hizo
6: todos,
1: el intento.
6: No es válido.
0: Pero estuvo bueno, ¿eh? Para ti, ¿qué es un androsaurio? O sea, ya alguien grande. O sea, como que te haga el amor a alguien grande. ¿De qué edad?
1: Pues
0: alguien
1: sí,
0: grande?
1: ¿No? Ah, bueno, como pues, 50. ¿De quién ya? No sé.
0: 50.
2: ¿Sí? ¿50?
0: Chingarnos si quieres.
3: Gracias por lo que nos
0: sí,
3: toca.
0: Pásale a chingarnos si quieres.
1: No, pero tipo cuarentón también. O sea,
0: ¡ah, no!
1: Máximo 30.
0: Ya lo alivianaste, ¿eh? Bueno, androsaurio entonces no quedó, madre santa.
3: Además no existe androsaurio, es adrosaurio.
1: Bueno, se hizo mi intento.
3: Pero está muy bien.
0: Sí, está bueno, la verdad sí hizo buen intento. Manolo, vienes descansada, ¿eh? Muy bien, o sea, es la primera vez que ella nos cae el basta, ¿no?
3: Exacto.
0: Muy bien, la verdad estaba chistoso. Manolo Fernández, sinónimo de nepe con A.
3: Atlante. Que se las... No, no es cierto. No, puse antílope. Los cuernotes,
0: el... A ver, genéralo en dos frases.
3: Así, si me prestas tu cuevita, ahí te va mi antílope.
0: Ok, segunda frase.
3: Ah, dos. ¿Quieres conocer mi antílope peludo?
0: Pero fíjate qué bonito, cómo no dijo, ven y chúpame el antílope, o sea.
2: Ándale, van a ver así, o sea, esa persona.
0: ¡Claro! Antílope tiene
1: pues
0: un cuello.
1: ¿Por qué no sean hipócritas?
2: Oh.
1: O sea, hay que demostrarlo tal cual es.
0: Mira, aquí Sergio Romero y yo pusieron grosería ALB.
2: Ah, claro.
3: Sí. Pero es como a la... Yo
0: sí,
3: puse
0: también
3: eso.
0: Es igual que
3: sí.
0: Eso. No, o sea, no funcionaría porque no
2: sí,
0: es una grosería.
2: Sí, porque no estás
0: no.
2: diciéndole a nadie.
0: Y luego puso...
3: Mejor pongamos 100 a mí.
0: Ah, mira, forma de decir al nepe, pusieron amiguito, muy bien.
2: Claro.
3: Amigote.
0: Ahí te ve el amiguito, sí. Ok, a ver. Entonces ya quedamos, si no hay nepe, ¿cuál dijiste?
3: Antílope.
0: Antílope. Entra antílope, entra antílope. Ok, 100.
3: Ah, sí, cierto. Además, los atlantes de Tula, ¿cómo están?
0: Sí, también.
5: Parados.
0: De hecho, el atlante también. Bien pinches duros. Ok. Taquito de... Yo puse taquito de arrachera.
2: Ay, muy bien.
1: Muy buena.
0: Uy, me costó trabajo llegar ahí, ¿eh? Taquito de...
2: Asada.
0: ¿Que claro. asada también? Sí se dice. ¿Me haces un taquito de asada?
3: Sí, sí, sí, sí. 100%.
1: Yo puse taquito de habas. Sí existe. Antes de que me digan algo, ¿ok? Los veganos.
0: ¿Tú no fuiste a clases el día? O sea, cuando les enseñaron el abecedario en tu Kinder 1.
1: ¡Ay, no es día, con H!
0: ¿Fuiste el día de la H? El día que enseñaron la H.
1: Ok,
0: pues, a ver,
1: me retracto.
0: A, B, C. Espérame. A, B, C, D, E, F, G, H. Lunes, martes, miércoles, jueves, viernes, lunes, martes, miércoles. El segundo miércoles de cuando enseñaron el abecedario en tu escuela, ¿no fuiste?
1: Sí fui, tienen toda la razón. Me retracto, qué pena ajena que escribí. Abas, sin H, una disculpa.
0: Sí.
2: Muy bien.
0: Oye, yo, si yo fuera tu papá, empezaría a pedir un
3: Un remolso.
1: Un re-

0: Dice, a ver, dice la gente, dice, yo quiero, amo a Tony, tienes cara de ano. Órale.
1: A ver, pero fueron dos diferentes, ¿verdad? Sí, amo a Tony, ora. Tienes cara de.
0: Tranquilos. No, no. Es que estoy viendo qué puso Liliana. Ora. Liliana puso. Ay, ah, mira, en sinónimo de nepe puso aguijón. Ahí te va el aguijón.
2: Claro. Bien.
0: Luego puso taquito de aguachile.
2: Sí.
0: Sí, hay taquito de aguachile, ¿no?
1: Sí. Ay, sí. De aguacate también. De
3: bueno, lo puedes acompañar con una tortilla, claro.
0: Sí. A ver, taquito de con A. Ya quedamos que no con Ava. Manolo, taquito con A.
1: Alubias.
0: Sí, sí hay alubias. Sí, hay tacos de alubias, ¿no?
1: Sí.
0: Como que casi de todos los, ¿cómo se llaman
2: legumbres.
0: Estos?
2: Legumbres.
0: ¿De las legumbres? Sí.
2: Semillas, los veganos.
0: Sí, bueno, eso, ¿no? Ok, posición.
1: Hay tacos de alubias rojas, alubias negras.
0: Posición sexual. Yo puse la posición sexual de antenita roja.
2: ¿Cómo?
0: Antenita roja es el hombre se acuesta en la cama y ella se pone como sentada en cuclillas sobre él, haciendo un poco el famoso vaquero. Pero obviamente el asunto es que ella, en este caso la mujer, tiene que estar viéndolo a él. Y cada vez que baja, pues obviamente, pues no tengo que decirlo y explicarlo al 100%, pues hay introducción. Y entonces como de ¿no? Y entonces como una, dos, tres. Y entonces tiene que tener un ritmo muy cañón ella. Uno, dos, tres, cuatro, cinco, seis. Bajando. Muchísimas veces. Y cuando tú como me digas ya, no paras. Okay. O sea, no paras hasta que salgas y veas que ya tiene su antenita roja, de que ya pues, la tiene muy
2: porque sí, pobrecito, pues ya sí.
0: Es que, acuérdense cómo hace fuego. Sí. El fuego son dos palos
2: fricción.
0: Entonces la antena te queda roja. Me dieron un 100, perfecto. Me dieron un 100.
2: Yo hasta le daría como un 0 más a la parte de 100.
0: No, pero sí, luego nos ponen roja, o sea. No, sí tengan cuidado, porque en serio luego uno se cansa.
2: Tengan cuidado.
0: No, sí tengan cuidado. Sobre todo en esos bajones, una de las más de la fractura, ¿no?
1: No se sale y no.
0: No, sí, por no. Eso yo.
2: Más que nada la bajadita.
0: ¿Se han dado cuenta que cuando hay esa posición los hombres sostenemos la cintura de las mujeres?
2: Traté de darme cuenta, pero no intenté darme cuenta.
0: Bueno, también tratará de tener nada que ver con mi tamaño, pero exacto. Yo con mi tamaño sí digo, hasta aquí. Tú, amigo, no agarras la cintura ahí de tu mujer. Bueno, o parejas. Parejas
1: irás. Sí, entre otras partes, sí.
0: Yo
1: sí,
0: como que tengo cuidado que no pase tanto.
1: Sí, okay. No, que no. Vámonos. Se chispe.
0: Que no se chispe. O Anita. Ah, no, perdón, Joss. Posición sexual con A.
2: Abanico.
0: Ah, Chihuahua. ¿Y cómo es la posición sexual de abanico?
2: ¿No se acuerdan de las veces que ha venido Edelmira?
1: No.
4: ¿Cuál es?
2: La mujer pone la pierna de un lado, pone la pierna del otro.
0: O sea, abre las piernas.
2: Abre las piernas como abanico.
0: Ok.
2: ¿Pudieron ver eso? Abre las piernas como abanico y las empieza a mover de un lado a otro. Y
0: de
2: así
0: un lado al otro.
2: De un lado al otro. Y así. Echa. Airecito, y si le sopla, es un abanico.
0: Apágame la velita, ¿no? A mí me parece bien, la neta, porque sí, está bien explicado, bien. Muy bien. O Ana,
4: yo puse
0: posición sexual con A.
4: La Abelarda, ¿ok?
0: ¿Abelarda?
4: Abelarda.
0: Abelarda es con H.
4: ¡No es cierto! ¿Alguien se acuerda del personaje de Abelardo de Plaza Sésamo?
0: Obviamente crecimos con él. Que sería horrible que relacionaras a Abelardo con sexo.
2: Okay. Sí, oye.
4: Bueno,
2: no.
4: Pues sí lo relacioné. Okay. Pero...
0: ¿Por qué? Porque es un pájaro.
4: Hay personas que les gusta hacer el cuchicuchi disfrazados de algo, ¿ok? Entonces,
0: punto.
4: La mujer... Pues tan apasionada, dice, yo quiero que hoy te disfraces de Abelardo, ¿ok? Okay. Y a la hora del acto...
0: Abelardo es el verde, ¿verdad?
4: Ajá, el pájaro.
0: Ajá.
4: A la hora del acto, pues ya se pone de misionero y le dice, insértamela, Abelarda, insértamela. Y ya...
0: No manches, yo te doy los 100 desde aquí, muy bien.
4: Ya, es esa.
1: De pie, Ana.
0: Oye,
1: de
0: pie. Ana, has mejorado de una manera impresionante.
2: Sí,
0: o sea.
2: Te admiro.
0: Aquí estás aprendiendo mucho más que en la prepa y en la universidad.
1: Sí. No, para más creo que genuinamente que sí van a pedir el reembolso de tu educación.
0: Sí. A ver, déjale ver.
1: Insértame la Abelarda. No,
2: ay,
1: qué hermoso.
0: Aquí una persona puso hacerlo de Avenger. Habrá que explicar, Órale. Pero está bastante bueno. Y bueno, en fin. Manolo, posición sexual con A.
1: Pedí a la producción que por favor musicalizara el momento.
0: Ah,
1: adelante. La posición es
5: ¡Arriba las manos!
6: Y abajo los chones.
2: Oh, muy bien.
0: ¿Me parece divertido?
5: ¿Sí?
0: ¿La explicas, por favor?
5: Sí, claro. Llegas tú con tu pareja, obviamente está ella, la dejas, te llegas vestido de Abelardo. Ah, no. Llegas con tu pareja, está ella en ropa interior, entonces obviamente tú traes el arma, todavía no desenfundas el arma. Uh-huh. Entonces ya sabes, el típico resortazo, Jordi, que te ha pasado, tú ya estás como preparado, pero con el resorte del calzón, lo tienes así como agarrado.
0: Sí, como que te lo enchufa.
5: Y entonces en el momento que llegas así con tu pareja, ¡frum! Sacas, o sea, bajas el cierre, quitas el resorte, ¡prum! Muestras aquello, sí, tu antenita roja o tu abelarda, como lo dice Oana.
0: Me gustó la abelarda.
5: Y entonces ya que le enseñas el arma punzocortante o el arma de fuego, le dice ¡arriba las manos! Y ella hace ¡ah!
6: Y abajo los calzones.
0: Yo lo veo bien, y lo ya veo de 100, ¿están de acuerdo?
2: Sí.
0: De 100, muy bien.
5: Gracias, amigos.
0: Celebridad con chisme. Yo puse Angelique Boyer. Ha tenido varios chismes que
5: sí, no tenemos tiempo. Sí.
0: Digo, el más importante, pues su relación con Sebastián Rulli, ¿no? ¿No? No nos vayamos más lejos.
5: Exacto.
0: Ok. Adelante, mi querida Josh.
2: No sé si entre, yo puse Aaron Mercury.
0: ¿Y qué chisme tiene?
2: Pues no sé, recientemente lo de Oliver Tree, apenas ayer se empezó a hacer viral que lo dejó de seguir Brigitte. Y pues está sorprendido porque supuestamente eran amigos, pero con todo este tema de gala y este rollo que tuvieron las chicas superponedoras, tuvo ahí un rollo de,
0: okay,
2: de chisme.
0: Ok, de acuerdo, muy bien, 100 puntos, muy bien. Oana.
4: Yo puse Andrea Legarreta, pues que anda con Luis Carlos.
0: ¿Y qué chisme tiene? ¿Qué te tiene eso de chisme?
4: No, pues nada, que se hicieron virales.
0: Sí, porque él es más chico.
4: Exacto, porque él es más chico. Ah,
0: perfecto. Sí, muy bien, ¿no?
5: Sí, yo puse Aaron Mercury también.
0: Ok, entonces 50. 50. Flor, fruto, semilla o sembrado hidropónico con A. Ah, mira, aquí pusieron a Aileen Mujica con A. En posición sexual pusieron anal. A una chiva que se llama Estrella, muy
5: no,
0: bien.
5: No, pero no, no. Anal es cuando llegas borracho y dices, te pusiste ano.
2: Ano.
5: Abelardo.
0: A ver, flor, fruto, semilla o sembrado hidropónico. Yo, la verdad, me aventé aquí un... Lo puse nada más, puse ananá. Creo que hay algo que era ananá, como un fruto.
5: No es guaraná.
0: Es guaraná, no hay ananá. No hay nada que sea ananá frutal. No,
5: sí hay, pero también tiene H, no, es cierto.
0: Ananá.
5: ¿Sí? Sí, sí, es una,
2: sí, sí,
5: es una fruta. Es una piña. Ah, no, piña. No, es piña en francés. Ananá es piña en francés.
0: Ah, es que así le... Ajá.
2: Ay, perdón, es que así le digo a la piña.
0: Bueno, pero pues también puedes poner cosas en otros idiomas, ¿no? Ok, bueno, bye. Y también, bueno, no, nada más escogí una, ananá. ¿Sí estuvo bien? ¿Sí es ananá?
5: ¿Pero es en francés?
0: A ver, Tony, ¿qué nos dices?
7: Mira, amigo, ananás comosus es el nombre específico de la piña.
0: ¡Wow!
7: Felicidades.
0: ¡Qué bruto!
7: Muy científico.
5: ¿Está bien,
0: de repente,
5: amigo?
0: ¿Nombre científico? O sea, que de repente saco cosas que no sé ni yo de dónde. Ok, muy bien, flor, fruto, sembrado y hidropónico.
2: Yo en este caso sí puse alubias.
5: Yo también puse alubias.
0: Muy bien.
5: O sea, 50.
0: 50, muy
4: yo
0: bien.
4: Yo también.
0: ¡Ah!
2: ¿En serio? Ya,
0: a ver.
4: Puse alubia.
0: Ah, sí. A pero ver, la pusiste
2: pero,
0: con H.
2: Pero dice
4: no,
2: con H.
4: Es con A.
0: Muy bien. Ok.
2: ¿Cuánto me pongo? 50. ¿Cuánto es?
4: ¿Man?
2: ¿25 esa?
5: 25. A ver, no te creo.
4: Te lo juro por
0: sí,
4: Dios.
0: Sí, sí lo puso. Sí lo puso. Sí, sí, sí.
5: Amigo, alubias con qué B va.
4: ¡Ah! ¡Ya!
0: Con B grande.
4: No es cierto, es con B. Bueno, lo escribí rápido.
5: Si está mal escrito, ¿vale serpentario? ¿No? ¡Cero! 50 tú y yo, ella cero.
4: Híjole, pobre.
0: No, no, sí vale, porque estaba a la mitad del nombre. O sea,
4: sí, exacto.
0: La cosa es que no sea al principio, ya sí tiene mal rápido. Ya, ya eso ya es cuestión de sus padres.
5: Bueno, por Abelardo te lo paso.
0: Ok, calificaciones finales. A ver, la gente aquí dijo Aileen Mujica.
5: Entonces, ¿en 25?
0: Alguien puso aquí anís, Estrella puso anís. Dice, no me fue tan mal, por favor, Jordi. Pusieron, espérame, alubias, alambre, tacos de alambre, muy bien.
5: Sí,
2: claro.
0: Dice, posición sexual de aguilita, flor o fruto, azucena, claro. Chisme, Aldo Rendón, arúgula, hubo gente que puso arúgula.
5: Arúgula, Aldo Rendón.
0: Claro, anís, arándanos, amapola. Wow, había un chorro de cosas que no se nos ocurrió. Ángel Aguilar pusieron en chismes.
2: Claro.
0: Sí, claro.
5: ¿Tiene chismes?
0: Ajo. Flor o fruta, ajo. Es pues, flor o fruto, semilla.
5: Pues viene sembrado, sí.
2: Ah, sí.
0: Ananá sí es una fruta, pusieron.
5: ¿Qué?
0: Sí.
5: Ananá, yo jamás lo había escuchado.
0: En algunos lugares de Latinoamérica dicen así a la piña, sí. Ángel Aguilar. Uy, mucha gente está jugando, ¿eh? No va a estar tan fácil ver quién ganó. A ver, ya Cristian está viendo quién ganó. Ahorita vamos a ver quién ganó los boletos para ir a ver a Carlos Vallarta. Bueno, calificaciones. Yo tuve 500.
2: ¡Guau! Yo estoy muy feliz porque es la primera vez que paso de 100.
0: ¡Ay, no es cierto!
2: Sí, siempre me va muy mal.
0: No,
2: en este juego me va súper mal. ¿Cómo crees que es 100? Sí, 475.
0: Ay, muy bien.
5: Muy bien.
2: Exacto.
0: Muy bien, tú, Ana.
4: Yo, 325.
0: Muy bien. Muy bien.
2: ¿No? 375. ¡Ay, gané!
0: Oigan, muy bien. A ver, ahorita vamos a decirles quién ganó de la gente que está
5: jugando. Gabriela Lara, terminación 80-19. Estrella, terminación 60-53. Y una más, que es.
0: O sea, ¿hay tres premios? Ah, qué bueno, qué bueno. Para tres personas, buenísimo.
5: Si quieres, díctamelo, amigo. Dímelo si quieres.
0: Ahí lo puedes decir, amigo Tony.
5: Carlos con terminación 33-70. Ahorita los contactamos a los tres.
0: Perfecto, buenísimo. Pues aplausos a los tres, gracias. Oye, se está acabando el programa, pero bueno, mañana nos escuchamos en punto a las 10 de la mañana. ¿Ustedes están clavadas con la Casa de los Famosos o no?
4: Sí.
0: Sí. A ver, queremos saber, antes de que acabe el programa, queremos saber cuánta gente está clavada con la Casa de los Famosos para saber cuánto tiempo le dedicamos a hablar de eso. ¿Me pueden decir si sí o si no? Nada más pongan sí o no. Miguel Elías, diles a dónde pueden mandar un WhatsApp así rápido, sí o no, si quieren que hablemos de mucho de la Casa de los Famosos o poco. O sea, más bien, ¿quién está clavado y quién no está? Es sí o no. Pongan rápidamente su nombre, sí o no. Y es más, los voy a mandar a saludar de volada ahorita. Elías, diles a dónde pueden mandar un WhatsApp ahora.

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1: A ver, ahí les va. A ver, Escalona dice súper clavada. Irene Chimalhuacán dice sí. Dice otra persona, dice sí. Marisol dice sí, clavadísimo. Marisol no. Dice, pero salió Mariana. Ah, bueno. Dice, sí, amo la casa. Abdel Escalona, súper clavada. Soy Gibran desde Ciudad Victoria. Gracias. Ya lo sigo, pero yo... Ah, dice, sí, soy Gibran. No, dice otra persona, Eddie. Sí, sí, por favor, Ricardo Maya, sí. Edith, no. Alguien dice, sí. Siempre he dicho, Roberto dice, sí. Saludos de Victoria, Tamaulipas. No estoy clavado como las pasadas ediciones. Bueno, está empezando también. Sí. Dice, sí, me mama la casa de los famosos. Por favor, si hablen de ella. Dice otra persona, dice, no, sí. Luego dice, siempre he dicho... Ah, espérame, ¿dónde estás? Siempre he dicho con todo respeto que Oana está por ahí, su dad, y no por méritos propios. Ay, cálmate, para
2: ay,
1: nada.
2: Ay, qué poca.
1: Qué poca, para nada. Oana es una súper chingona. De hecho, la de vacaciones de Wisin. Dice, sí, amo a Aldo. Valle de Chalco, Juan Carlos. Dice, sí, amo la casa. No, dice alguien por aquí. Andy dice, no. Sí, todas las temporadas. Dice, sí, por favor, saludos de San Luis, te amo, Jordi. Ok, ya nos dimos una idea. Sí, saludos desde Chihuahua. Sí, Marisol. Soy Marisol, no, y qué bueno que salió Mariana. Porfa, hablen, sí, por favor, porque yo estoy en Estados Unidos y no lo puedo ver. Sí, por favor, hablen de Iztacalco, sí. Ok, ya nos quedó claro. Señores, nos vamos ya de voladísima. Gracias, Tony y Cristian, por la producción del programa. Gracias, Elías, por estar en controles. Gracias a todos. Manolo, muchas gracias.
3: Al contrario, hasta mañana.
1: Vayan a ver la entrevista con El Malilla. Bye, en YouTube. Chao.
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26: Mi querido Jesse Cervantes. 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Ay. Oh, queridos radioescuchas, público de mis esfuerzos, soy loba entre las perruchas y les traigo aquí mis versos. ¡Huela, huela, pajarillo! Por la tierra de los osos, ya no duermo topollillo con la casa y los famosos.
27: Millonario con nosotros. Un aplauso, por favor, de todos.
28: Vamos a empezar con una canción que vamos a estrenar ahorita. O sea, no le he cantado ni en escenarios. Esa va aquí. Se llama Nisa la canción. Pues para nosotros es un honor, ¿verdad? Es un honor de que el beat va a cargo de que convito de ahí de productores colombianos. ¿Verdad? El corito de Libra y pues el Millonario.
27: Bienvenidos. Entonces, démosle. Se llama Nisa.
28: Sí.
27: Venga.

0: muerte. Pero pues ahorita vamos a aventarnos ahí de perdido un pedacito para que la bandita
1: maravilloso.
0: La escuche. Esta canción se llama Drop Shop. Échale.
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1: Millonario, muchas gracias.
0: Gracias a ti.
1: Gracias, gracias por estar acá.
3: Gracias. Sueño como un perro elegante.
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4: ¡Hey! Muy buenas tardes, bienvenidos una vez más a Exa FM 104.9. Soy Gina Corona y estamos arrancando este espacio. Ya lo sabes, estamos completamente en vivo y voy a estar contigo hasta las 4 de la tarde. En este lunes 3 de agosto arrancamos con todo este mes. Pues que sea un gran mes para todos ustedes. Vamos a tener el día de hoy un pase doble para que te lances al concierto de Lucero que se presenta el próximo 24 de septiembre en el Auditorio Nacional. Tenemos, por supuesto, información. Vamos a platicar acerca de Harry Styles que termina en el piso durante su concierto aquí en México. Además, pues ya revelaron la fecha y el lugar de la boda de Cristiano y Georgina. Vamos a platicar también del regreso de MySpace y de la primera eliminación de la Casa de los Famosos 2026. Todo esto y más solo aquí a través de Exa FM 104.9. Equipo listo, Angelito en los controles, Frida en las redes sociales, Chris en el diseño de audio, Monse en los teléfonos y Tony en la producción. Chicos, yo soy Gina Corona. Muy buenas tardes y bienvenidos.

María José con Respirar sonando a través de XAFM y vamos a iniciar con la información de esta tarde. El segundo concierto de Harry Styles aquí en la Ciudad de México, pues tuvo un invitado bastante inesperado, la lluvia. Bueno, resulta que después de la tormenta que cayó varias horas antes del show, pues el escenario obviamente quedó bastante mojado y eso le pasó factura al cantante. En una de las pasarelas del estadio GNP Seguros, Harry se resbala y termina en el piso frente a todos sus fans. Lo mejor es que pues nunca dejó de cantar. De hecho, se quedó unos segundos tirado, se levantó como si nada y siguió su concierto como los grandes, como todo un profesional. Obviamente el momento pues quedó grabado desde todos los ángulos y ya le dio la vuelta en las redes sociales. Recordemos que Harry todavía tiene fechas programadas en el estadio GNP Seguros y serán hasta el próximo 10 de agosto. WhatsApp en cabina 5532321049. Vamos a continuar con más música. Llega BTS, esto es Swim y lo escuchas, ya lo sabes, solo aquí a través de XAFM 104.9. Swim.

0: 104.9, recuerda que estoy contigo hasta las 4 de la tarde. Me voy rapidísimo a un corte comercial y tenemos todavía un pase doble para Lucero que se presenta 24 de septiembre en el Auditorio Nacional. ¿Quieres estar ahí? Bueno, pendiente. Números en cabina 5166-384950 y está el WhatsApp también 5532-32-1049. Momento de un corte comercial y ya volvemos.
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1: Y tenemos pues más información porque pues ayer, después de una noche llena de tensión, de los posicionamientos y pues sí hubo drama, por fin se conoció a la primera persona eliminada de la Casa de los Famosos México 2026. Y como ya es costumbre, Galilea pues fue anunciando uno por uno a los participantes que se salvaban. Recordemos que primero regresó Janet García, después regresó Aldo, después fue Jimena y más tarde Memo Schutz, nuestro compañero aquí en MBS. Y pues al final solo quedaban frente a frente pues Mariano Ochoa y Luis Chaparro. Yo la verdad sí juré que se iba Luis. No me esperaba lo de Mariana, pero bueno, sin duda fue el momento más intenso de la noche y ahí fue cuando se reveló pues la decisión del público. Mariana Ochoa, también nuestra compañera aquí en MBS, a quien le mandamos un saludo, que está por ahí con Café Globo en Globo FM, pues fue quien se convirtió en la primera eliminada de esta temporada. Y ahora sí, oficialmente arrancó la competencia. ¿Cómo la viste? Platícame todo a través de WhatsApp. ¿Te gustó que haya salido Mariana? ¿Hubieras preferido que saliera alguien más? Platícame. 55-32-32-104-9. Vamos a continuar. 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
0: 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Continuamos.

0: Ahí escuchamos a Olivia Rodrigo con Stupid Song sonando a través de EXA. Y soy Gina Corona. Recuerda que estoy contigo hasta las 4 de la tarde. Te voy a recordar en las redes sociales para que estemos también en contacto. Me puedes encontrar como arroba Gina Corona y también arroba EXA FM. Estamos en todas las plataformas digitales. Y mientras tú te conectas, nos vamos de volada a un corte comercial. Regreso con más información. Vamos a platicar acerca de la boda de Cristiano y Georgina, acerca del regreso de MySpace y también de la primera eliminación de La Casa de los Famosos México. Además, pendientes que tenemos pase doble para Lucero, que se presenta en el Auditorio Nacional próximo 24 de septiembre. No te desconectes.
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8: 2:42.

Allí escuchamos a Gaby Music y Yandel con Quiero Verte sonando a través de Exa FM. Y continuamos con la información para este lunes, porque pues todo apunta a que Cristiano Ronaldo y Georgina Rodríguez podrían protagonizar la boda del año. De acuerdo con el diario británico The Sun, pues esta pareja ya tendría todo listo para darse el sí. Esto sería el próximo 8 de agosto en Madeira, esta isla donde nació el futbolista portugués. Incluso aseguran que la Catedral de Funchal tiene pues apartado un evento muy importante para ese día y que la ceremonia arrancaría a las 3 de la tarde. Además, el hotel de lujo donde presuntamente se van a hospedar, pues ya supuestamente ya han avisado a sus huéspedes que 2 pisos completos estarán reservados durante ese fin de semana. Pues aquí solo habrá que esperar para ver si ahora sí llega el esperado bodorrio, porque pues Cristiano ya había dicho hace tiempo que quería casarse con Georgina después del Mundial de 2026, así que todo esto apunta a que sí va a suceder. WhatsApp en cabina 55 32 32 104 9. Recuerda que estoy en redes sociales, encuéntrame como arroba Gina Corona. Vamos a continuar con más música. Llega David Bisbal, esto es Vivir Así es Morir de Amor, y lo escuchas solo aquí en Exa FM 104.9.

0: Estamos de regreso a través de XFM 104.9 y pendientes porque todavía tenemos este pase doble para Lucero que se presenta 24 de septiembre en el Auditorio Nacional. Más adelante te digo de qué se trata la dinámica. Corte comercial y ya volvemos.
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2: 3-2.

Ángel Bleu sonando a través de Exa FM. Soy Gina Corona y te acompaño hasta las 4 de la tarde. Oye, a ver, si alguna vez tuviste pues una canción sonando en tu perfil, acomodabas tu top 8 o pasabas horas personalizando tu página, bueno, pues esta noticia es para ti. Me encanta porque es completamente retro de las que nos gustan. Resulta que MySpace está planeando regresar y esto nos hace muy felices. Sus creadores dicen que quieren lanzar pues una versión completamente renovada, que esté pues menos obsesionada con los algoritmos y más enfocada en que cada usuario pueda personalizar su perfil y pues volver a conectar con otras personas, especialmente a través de la música. Todo igual como lo hacíamos pues en esa época donde el MySpace lo era todo, ¿se acuerdan? Todavía no hay fecha de lanzamiento ni garantía de que vuelva a pegar como antes, que eso sí lo veo complicado, pero pues la pura noticia ya despertó obviamente la nostalgia de muchísima gente, incluyéndome. Ah, yo todavía me acuerdo de mi MySpace. Yo sí pasaba horas eligiendo qué back le iba a poner, cuál iba a ser mi top de la música, cómo iba a acomodar todos los elementos que podías tener ahí. Ay, no, era lo máximo. ¿Quién más se acuerda de su MySpace? Platícame, WhatsApp en cabina 5532321049. Nos vamos rapidísimo con más música. Llega Eden Muñoz y Ricardo Montaner. Esto es Para que seas feliz. Y ya lo sabes, lo escuchas solo aquí en Nexa FM.

0: de regreso a través de Exa FM 104.9, pendientes porque aún tenemos este pase doble para que te lances al Auditorio Nacional próximo 24 de septiembre al concierto de Lucero. Te voy a dar todos los detalles de qué es lo que tienes que hacer. Ya lo sabes, la dinámica siempre aquí es bastante, bastante sencilla, es muy fácil ganar, pero pendientes de la siguiente intervención. Me voy rapidísimo a un corte comercial, regreso con mucho más. Soy Gina Corona y estás escuchando Exa 104.9.
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0: Es 21.

Ahí estuvo Ana Sof con Tú, mi bebé, sonando a través de Exa. Soy Gina Corona y estoy contigo hasta las 4 de la tarde. Y tenemos pues más información porque pues ayer, después de una noche llena de tensión, de los posicionamientos, y pues sí hubo drama, por fin se conoció a la primera persona eliminada de la Casa de los Famosos México 2026. Y como ya es costumbre, Galilea pues fue anunciando uno por uno a los participantes que se salvaban. Recordemos que primero regresó Janet García, después regresó Aldo, después fue Jimena y más tarde Memo Schutz, nuestro compañero aquí en MBS. Y pues al final solo quedaban frente a frente pues Mariano Ochoa y Luis Chaparro. Yo la verdad sí juré que se iba Luis. No me esperaba lo de Mariana, pero bueno, sin duda fue el momento más intenso de la noche y ahí fue cuando se reveló pues la decisión del público. Mariana Ochoa, también nuestra compañera aquí en MBS, a quien le mandamos un saludo, que está por ahí con Café Globo en Globo FM, pues fue quien se convirtió en la primera eliminada de esta temporada. Y ahora sí, oficialmente arrancó la competencia. ¿Cómo la viste? Platícame todo a través de WhatsApp. ¿Te gustó que haya salido Mariana? ¿Hubieras preferido que saliera alguien más? Platícame. 55-32-32-104-9. Vamos a continuar con más música. Llega Alex Warren. Esto es Fever Dream y lo escuchas solo a través de Exa FM 104.9.

0: Estamos de vuelta a través de XFM 104.9. Tenemos un pase doble para Lucero que se presenta en el Auditorio Nacional próximo 24 de septiembre. Y pendientes porque se va a través de WhatsApp en cabina. Anótale 55 32 32 104.9. Y pues me vas a dar una nota de voz, pero en la siguiente intervención te digo cuál es la pregunta. Así que no te desconectes, ya volvemos.
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1: Desde Exa FM 104.9. Muchísimas gracias al team. Angelito en los controles, Frida en las redes, Mons en los teléfonos, Chris en el diseño de audio y Tony en la producción. Te espero mañana. Que tengas un espectacular inicio, arranque de mes, arranque de semana. Yo soy Gina Corona. Hasta la próxima.

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9: Mi querido Jesse Cervantes. Y bueno, esto dice más o menos así. Ay. Oh, queridos radioescuchas, público de mis esfuerzos, soy loba entre las perruchas y les traigo aquí mis versos. ¡Huela, huela, pajarillo! Por la tierra de los osos, ya no duermo topollillo con la casa y los famosos.
10: Millonario con nosotros. Un aplauso, por favor, de todos.
11: Vamos a empezar con una canción que vamos a estrenar ahorita. O sea, no le he cantado ni en escenarios. Esa va aquí. Se llama Nisa la canción. Pues para nosotros es un honor, ¿verdad? Es un honor de que el beat va a cargo de que convito de ahí de productores colombianos. ¿Verdad? El corito de Libra y pues el millonario.
10: Bienvenidos. Entonces, démosle. Se llama Nisa.
11: Sí.
10: Venga.

0: ¿verdad? Pero pues ahorita vamos a aventarnos ahí de perdido un pedacito porque venga, la bandita
1: maravilloso. Escucha,
0: esta canción se llama Drop Shop. Échale. Me siento ganador por lo que esta vida me da. El límite es el cielo, no existe la gravedad.
1: Millonario, muchas gracias.
0: Gracias a ti.
1: Gracias, gracias por estar acá.
2: Gracias. Sueño como un perro elegante.
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0: 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La temperatura. 25 grados.

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0: 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La temperatura, 25 grados.

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3: Chavalones de Pol en Exa, y es lunes 3 de agosto del 2026. Regresamos con toda la energía de la semana y venimos con todo.
4: Sí. Buenas tardes. Antes que nada,
3: Conde de mis Huevistlán, buenas tardes.
4: Me encantan los lunes porque se narra o se explica, o como se dice,
3: se da otra oportunidad
4: de todo lo que hemos hecho.
3: Así es.
4: El fin de semana. Y el lunes se resiente.
3: De todo lo que comiste, bebiste.
4: Sobre todo lo que hayas tragado.
3: Todo que termine en iste.
4: En iste.
3: Sí.
4: Se recuerda, se saborea todavía el lunes.
3: Ya, pero luego es lunes de bajón.
4: Ah, no, pero depende.
3: ¿De quién depende?
4: Depende de qué bajón.
3: Hay bajones buenos.
4: Yo creo que todos son buenos.
3: ¿Sí?
4: Sí, todos son buenos.
3: Sí.
4: Yo creo que son buenos.
3: Pues
4: todos.
3: Con razón te vi bajoneado, pero en la mesa.
4: Sí, porque hoy va a venir esa mujer que voy a quemar hoy.
3: Ah, ¿sí?
4: Sí.
3: Porque es lunes de quemados, señores. Hoy es lunes de quemados y de lo que callamos los godines. Así que llama, regístrate a la hotline.
4: Al 5166-3849.
3: Ah, oh, 50. Y gana los mejores premios. Además, nos acompaña hoy la Olga Sana con vinagre. Su vinagre.
4: Consejos de vinagre, bicarbonato,
3: limón
4: de temporada.
3: Limón.
4: Y es del amarillo, porque
3: es del amarillo, sí. También.
4: Pero la voy a quemar.
3: ¿Ah, sí? Ah,
4: sí. Ahorita la. Y traigo. Con evidencia, yo traigo todo. Yo no ando por la ROM. Sí, sí.
3: Muy
4: sí.
3: Bien.
4: La voy pues a quemar.
3: Hoy vamos a quemar. Y nos acompaña Maca y Jero para hablarnos sobre su nuevo álbum, Lo que queda en el aire.
4: Son partículas.
3: Sí, porque tú que eres poeta. Ah, no, esa no tiene que ver.
4: No, pero en el aire lo respiramos.
3: Ándale.
4: Sí.
3: En
4: sí,
3: el aire lo respiramos.
4: Sí, todos.
3: Con esa contaminación que hay. Bueno, estás en Pol en Exa. Tenemos música.
4: Contaminación. Cooperamos con eso. Todos los.

0: Regresamos con la Olga Sana y sus Olga Tics caseros. ¿Qué incluyen?
1: Preparen el bicarbonato.
0: Preparen el limón.
1: El vinagre blanco, pero el limón amarillo.
0: Ah, el limón amarillo. Porque es temporada. Por temporada. Llegó la Olga Sana.
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0: sensual, pero...
1: tan limpia.
0: Tan limpia.
1: Eso,
2: me... Ella es catalogada como la reina del vinagre, del bicarbonato y del limón amarillo.
1: ¿Y del limón amarillo? ¿Por qué del limón? Ah, sí, también
2: la
1: uso
2: limón.
1: Sí, sí, sí. Ay, ¿a poco no cuando entro huele así como a cloro, vinagre?
0: Sí,
1: de
0: huele
1: todo.
0: Rico.
1: Huele rico porque les traigo los Olgatix caseros. Chamacos, la limpieza es salud. Empecemos por ahí.
0: Si tienes la casa limpia es porque esperas visitas.
1: También, o también hay quien dice, ¿para qué limpio si me la van a ensuciar? También,
0: mejor,
1: ¿no?
0: cuando se vayan.
1: La neta. Pues el día de hoy les traigo unos tips que luego tenemos en casa y no nos damos cuenta. Hay que aprender a soltar. Luego tenemos en la casa llena de tiliches y de cosas que ni usamos, ¿sí o no?
0: Sí, sí,
1: y
0: sí.
1: No estoy hablando del marido, señora.
2: Pero hablando de tiliches, si me permite tantito,
1: sí,
2: mi reina.
1: Uh-huh.
2: Esto se ha creado últimamente. Hemos descubierto
1: ¿qué?
2: A la gente que traiciona el programa exitoso que es hoy, All in Exa. Y tenemos que nos ha traicionado.
1: ¿Quién? ¿Quién? ¿Quién
2: Holgazana en otro programa?
1: ¿En dónde?
2: Dando sus Olgatix.
1: ¿En dónde, mi niño chismoso?
0: Sí, es cierto.
1: ¿En dónde?
2: Aquí está la evidencia.
0: Aquí está la prueba, la evidencia.
1: A ver, chamacos. ¡Ay, de ver!
2: No, aquí está la evidencia.
1: Pero espérenme.
2: Estás traicionando al programa más exitoso de la radio.
0: ¿Qué pasó ahí?
1: Este patroncito chulo, divino, mi pollito bonito. Mi coronelito, mi
2: no
1: todo.
2: No hay nada de eso.
1: Este fue un resbalón, todos lo tenemos. Todos lo tenemos, patrón.
2: Se dice, se rumora Radio Pasillo.
0: Sí.
2: Que son los últimos programas que viene la señora aquí presente.
1: No, patrón, por favor, pasó, perdóname, Olga, patroncito,
0: pues
1: perdóname.
0: Vamos a ver si en esta de limpieza no usas ni vinagre, ni limón y bicarbonato, te perdonamos.
1: Traigo consejos para tener la casa limpia y no llevo ni bicarbonato, nada de eso que acabas de decir.
0: Ah, bueno.
1: Nada,
0: ver.
1: Ahí voy. Número uno, señora, señor, ¿cómo se dice? Desagámonos.
0: ¿Desasolvar?
1: No, cuando ya no quieres algo, desaste.
0: Desaste.
1: Desaste de todos los plásticos sin tapa. Ahí los tenemos, sin tapa, nomás ocupando lugar y que luego no los vamos a usar. Porque si algo metes al refri, debe de ir tapado. Exactamente. Papeles viejos, facturas que ya pagamos o facturas que no pensamos pagar, lo que sea.
2: Sobre
1: hay que romperlas.
2: Eso. Sobre todo eso que no piensas
1: hay
2: pagar.
1: Hay que deshacernos de ellas. Escobas viejas. Luego ya nada más está el palo ahí en el patio.
0: Bueno, para algo sirve, ¿no?
2: Pero el palo sirve para muchas cosas. Sí.
1: Bueno, pero no el de la escoba, chamaco.
0: Bueno,
1: ¿no?
0: En gusto se rompe el género.
1: Bueno, eso sí, pero desháganse de él también. Ropa que no usamos, chamacos. El closet tiene que estar limpio también. Sí. Lo tenemos que mover, las energías. Ahí tenemos chamarras, sí o no, que llevamos un año o dos sin usar. Otra cosa también, chamacos y gente, personas que nos van escuchando y no me van a dejar mentir. ¿Qué tal la licuadora que no sirve en la cocina?
0: Ah, que no la quieres tirar.
1: Que no la quieres tirar.
0: Porque dices, algún día la voy a llevar a arreglar.
1: Exactamente, el tostador, ese tostador que te quemaba el pan y todo, que hasta toques te daba, ahí lo tienes todavía, ¿sí o no? ¿De qué te ríes, chismoso?
2: Me acordé de mi abuela.
1: ¿Qué tenía también?
2: Un sartén viejo de esos.
1: ¿Tostador?
2: No, un sartén.
1: Ah, ajá.
2: Ya lleno de grasa de años.
1: Sí.
2: De esos que ya.
1: Hay que tirarlo, mi niño.
2: Porque, no lo agarren. No, es mío.
1: Te decía que no.
2: Sí, no, sí.
0: Fue con el que te quemó la cara, ¿no? Sin teflón.
1: Ay, puta. No, ahí le hacía los huevos al abuelito, ¿no? Los huevos revueltos y todo eso. Sí, sartenes. También hay que tirar los cajas. Luego ahí tenemos el amontonadero de cajas vacías,
0: sí,
1: quédense con una y tiren todas las demás, por favor. Regalos, tenemos regalos que nos dieron que no nos gustan, pero ahí los tenemos, como para qué tirarlos también. Y lo peor que también existe en la sala, el venado sin pata, el perro sin cabeza de porcelana.
2: Verónica, o sea, Verónica no, tiene una hada toda corta de la
1: sin brazo. Ahí está. No manches, todo eso hay que tirarlo, chamaco.
2: Los regalos de las fiestas.
1: Los regalos, o luego hasta los moños guardan con la bolsa, bueno, de regalo.
0: Guardan hasta las revistas del teleguía de cuando.
2: Aquí tengo en el frente que guarda el teleguía.
1: No, chamaco, ya no es el
0: tip. Oye, entonces el tip es tirar cosas.
1: El tip es deshacernos de cosas para mover energías, por limpiar. Las paredes se lavan, las paredes se lavan y si se puede se pintan. Con jabón y agua. Y cloro.
2: ¿Pero no que el cloro es tóxico?
1: No, yo nunca he dicho que es tóxico. Lo podemos cambiar también por vinagre. Pero bueno, gracias. Son los holgatics del día de hoy. Deshagamos.
2: ¡Fuera!
1: Así se dice.
2: ¡Fuera! ¡Fuera! ¡Traicionera!
0: Se fue con el papaya.
2: Pues vete con el papaya.
1: Los quiero, los amo. No. Tiren todo lo que no usan. Al marido,
2: aquí
1: déjenlo,
2: vamos a hacer eso,
1: favor.
2: La limpieza, a ver, vámonos.
0: A ver si llegas el viernes.
1: A ver. Ay,
0: pero que te sigan en tus redes sociales.
1: Olga Sana Oficial, la Cholita de la Cumbia, que también ando con los yes yes por muchas partes. Voy a andar ahora en Tlaxcala, Tecate, Rosarito, y Puebla. Ahí donde me vean, síganme, por favor.
0: La Olga Sana con sus Olga Tics caseros en Polenexa.
1: Eso mero.
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0: todos los que nos escuchan. Habla José José. Son las 5:27. Salud.
1: Ya nos escuchamos.

0: Es lunes de quemar a la banda. ¿Estás listo?
1: Sí, voy a quemar a alguien.
0: Bueno, ahorita lo platicamos.
1: Sí, sí, sí.
0: Porque se lo merece.
1: No, sí, me la aplicó, me la aplicó.
0: ¿Te aplicó la ñera?
1: Sí, gacho.
0: A mí
1: sí.
0: Varias veces. Sí, es lunes de quemados.
1: Sí. Hoy sí, quemadota.
0: Polenexa, regresa más.
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0: Es momento de, pues sí, de hablar bien, mal, de toda la gente que nos ha hecho mal.
1: Desquítense, saquen su coraje.
0: Sí, todos los chismes que nos puedan decir.
1: Hola, hola.
0: Hello.
2: Bueno. Hola, buenas tardes.
0: Buenas tardes.
3: Hola. Buenas tardes.
0: ¿Quién nos llama?
2: Hola, Paul, este Gustavo.
0: ¿Qué pa?
1: Tabo para los cuates.
0: ¿Qué pasó, mi Gus? ¿Cómo andas de lo lloviznado?
2: Todo bien, Nicole.
0: ¿De dónde nos llamas, carnalito?
2: De aquí a Tizapán, Zaragoza.
1: ¡Eso!
0: Eso, carnalation. Oye, a ver, cuéntame, ¿a quién quieres quemar?
2: Mira, yo soy conductor de aplicación y yo quiero quemar a las aplicaciones. Porque ya los usuarios que nos dan propina por la aplicación, antes no nos quitaban impuestos. Y ahora ya también nos quitan impuestos para nuestras propias propinas.
0: ¿Y ya le han hecho de PEX o qué?
2: Pues sí, aunque le marque uno a la aplicación, pero dice que ya es un impuesto que nos tienen que quitar.
1: ¿No? Sí, a mí una vez un señor me dijo, si me quiere dar propina, mejor démela en efectivo, porque me la quitan los de la aplicación.
0: ¡Ah, qué poca!
1: ¡Qué poca!
3: Bueno, no voy a hablar de ese tema, pero probablemente no sea la empresa que les quita el impuesto.
1: ¿Sino el dueño del vehículo?
3: No, es otra. Lo dejamos así. Okay. No vamos a quemar esa...
1: ¿Cuánto te han quitado, Gus?
2: Pues un ejemplo de una propina de 100 pesos, te quitan 30 pesos.
0: ¡Ah, qué poca!
1: ¡No, qué poca!
2: Y ya que era de 100, te quitan 40. Ya te quitaron 70 pesos.
3: No, sí.
0: Y no le pierdes pues,
3: una lana.
1: Yo te recomiendo, Gus, que mejor busques... O sea, si tienes como un cliente de confianza, que mejor trabajes por fuera.
0: Sí.
1: O sea, sí seguir en la aplicación, pero también trabajar de repente por fuera con personas de confianza.
3: O otra cosa, en su auto que ponga un letrerito, papelito ahí, color fluorescente. Si gusta aportar una propina...
1: Por échale favor,
3: que sea en efectivo, échale al porquito.
0: Sí, dile, porque la aplicación...
3: Me lo quita.
1: Me roba...
0: Mi 30%.
1: Sí.
0: Me roba el
3: ¿puedes hacerlo
0: 30%
3: así?
0: De.
1: Dígame, de ¿quién es más puerco? ¿Si esta alcancía o la aplicación?
0: Oye, mi Tabo, no, pues sí están pasados de lanza, ¿eh? Cuida tu dinero, caray.
1: Oye, ¿y algo bueno que te haya pasado ahí en. Trabajando?
2: ¿Algo malo?
1: No, algo bueno.
2: ¿Algo bueno? Pues una vez hice una entrega de una cadena de hamburguesas a unos clientes.
0: Sí.
2: Y llegué y entregué, eran como 30 hamburguesas. Y al final el comensal me regaló una hamburguesa con refresco y todavía me dio mi propina de 300 pesos.
0: ¡Ah! ¡Qué chingón!
1: Por más clientes así.
2: Sí, la verdad es que sí, porque pues, yo llegué y me iba pasando las bolsas de las hamburguesas. Ajá. Y al final le digo, te da falta una. Y dice, no, eso es para ti.
1: Claro,
2: gracias.
1: No, yo sí les aplaudo a todos los que andan en...
0: Sí.
1: En taxis, transporte público. O sea, todos los que manejan algo así. Porque el tráfico está cañón.
3: Ay, sí,
1: y aguantar todo el día en el tráfico.
3: La neta sí es una chinguita.
1: Sí, no.
0: Sí, sí. Felicidades.
1: Mis respetos.
0: Por tu chamba, carnal. Mi Gus.
2: Muchas gracias.
1: Eres un héroe sin capa.
3: Y pon ese letrerito en el carro.
0: Ponte.
1: Para que te den en el cochino.
0: Por tu cochino orgullo.
2: Oye, Paul, igual y como el conde es de la realeza. Pues mejor que me diría de contratar como su chofer particular.
3: Por favor, dale tu número a la zorrita y que me lo pase a ella.
1: Nada más
3: por
1: que favor. Él no tiene coche, tiene puro avión.
0: Sí.
1: Carruaje, que es lo más común.
3: Lo más
1: rupestre que llega a tener es el carruaje.
3: Bueno, vamos a enseñarle a hacer una buena función con los caballos.
1: Ok.
0: Pero ahorita lo que está buscando más es un chofer particular.
2: Pues, más bien es la de querer eso.
3: ¿Cómo me conoces? ¿De dónde? Perrucho.
1: Te oyes ganoso, grande.
3: Maníaco.
0: Uy, le encanta que le soplen en la espalda.
3: Ay, qué tanto.
0: Pues ya está, mi Gus. Ya tienes trabajo con el conde de Minatitlán.
3: Contratado.
2: Muchas gracias, cuídense mucho.
1: Te queremos.
3: Abrazos, te bañas.
0: No nos cuelgues para que la Monsex en su hotline te dé algo.
2: Muchas gracias.
3: Te bañas.
1: Bye, te lo lavas.
0: Ahí está, fíjate.
3: ¿Ya hasta chamba consigue?
0: Sure.
1: Mira.
0: Vamos a hablarle a Polinex.
3: Y ya tiene chamba.
0: Sí, sí, sí.
1: Hablen.
0: Vamos a hacer una sección ahora para acomodar.
1: Buscarle trabajo a la gente.
0: Sí, buscarle chamba a la gente.
1: Sí. ¿No? Me gusta.
0: ¿Qué? Para que se vendan aquí y todo eso.
1: Sí, que hablen y que nos digan su currículum.
0: Su currículum.
1: Sobre que todo, nos enseñen el currículum.
0: Dame tu currículum.
1: Sí, dame tu currículum. Hay que hacer una sección que se llame Dame tu currículum.
3: Sí, sí.
0: Y te contrato. Esto fue Polenexa. 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
0: ¡La dama de México!
10: Mi querido Jessy Cervantes. Y bueno, esto dice más o menos así. Ay. Oh, queridos radioescuchas, público de mis esfuerzos. Soy loba entre las perruchas y les traigo aquí mis versos. ¡Huela, huela, pajarillo! Por la tierra de los osos, ya no duermo topollillo con la casa y los famosos.
0: Millonario con nosotros. Un aplauso, por favor, de todos.
11: Vamos a empezar con una canción que vamos a estrenar ahorita. O sea, no le he cantado ni en escenarios. Esa va aquí. Se llama Nisa la canción. Pues para nosotros es un honor, ¿verdad? Es un honor el beat va a cargo de que convito de productores colombianos. ¿Verdad? El corito de Libra y pues el Millonario.
0: Bienvenidos. Entonces, démosle. Se llama Nisa.
11: Sí.
0: Venga.

0: gente. Pero pues ahorita vamos a aventarnos ahí de perdido un pedacito porque venga, la bandita
1: lo escucha.
0: Esta canción se llama Drop Shop. Échale. Me siento ganador por lo que esta vida me da. El límite es el cielo, no existe la gravedad.
1: Millonario, muchas gracias.
0: Gracias a ti.
1: Gracias, gracias por estar acá.
2: Gracias. Sueño como un perro
3: elegante. 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